0: igualito, una masita para Alisson Becker, que se hace del balón el portero del Liverpool. El equipo está muy atrás, manda el pelotazo largo a tierra de nadie. Nada, de arquero a arquero, la cortesía para Bono. Rescataba el balón Yala Edin. Ahora, ¿para qué despeja así si no había nadie del otro lado? Estaban todos del tiro libre defendiendo.
1: No, el Luis Enrique que salió en la segunda parte tendría que correr un poquito más.
0: Están más frescos.
2: Luis Enrique no entró.
0: Ustedes tampoco, no, varios que no se presentaron hoy a la fiesta. La pelota la tiene Gabriel Magalhães. Ahí está, le van atando. Trata de buscarla por ese sector de la cancha. Ahora el Adnaoui. Aquí está el 24. Combinaba con Yala Edin. Este más atrás para Riyad. Y claro, amagaba. Yo pensé que se iba para Bono tranquilamente. Y va para atrás, Riyad. ¿Eh? Va para atrás. No tienen ningún inconveniente. No quieren arriesgar ni perder el control de la pelota. Rebotaba el balón en Luis Enrique. La tiene, la baja por ese sector de la cancha. El número 21. Ya combina para que venga ahora Danilo. Danilo Santos. Dini. Hakimi, nada. Antes que venga Hakimi, caía Vini, no pasa nada. Le robó la pelota limpiamente Hakimi y ahora el control es del conjunto de Marruecos, de una jugada que tenía Vini que recibió de espaldas y que trató de impresionar al árbitro. Nada. El balón para Bouadi, se manda Bouadi abierto por el costado derecho. Hakimi, se manda Hakimi. El último suspiro de Hakimi. Pelota que queda picando. Queda ahí el remate y Alisson. Alisson en dos tiempos le arranca la etiqueta de gol. El rebote, qué bien Hakimi. Alisson responde, el Adnaoui que tuvo el remate de media distancia. Se va el tiro de esquina. Se acaba de salvar Brasil, Mauro.
1: Sí, tuvo una ocasión clarísima Marrocos ahí. Cómo la pone bien, la ve el portero y la pone...
2: Le pica antes,
1: ¿no?
2: Difícil porque le pica antes. Más allá de la comba que llevaba, pero una reacción enorme del Alisson.
0: Qué buen remate del Adnaoui, pibe. Sí. Después a Maimouni que trató el rebote.
3: ¿No? Le pegó bien. El arquero reaccionó bastante bien y salvó ahora sí.
0: Tiro de esquina Ford, vehículos hechos tan capaces como tú, Hakimi, que comenzó la jugada. Qué bien remató el Adnaoui, otro de los volantes de contención. La última es para Marruecos. ¿Eh? Viene el servicio, pero es muy largo. Se va despedido de derecha hasta el costado izquierdo. La última es para Marruecos al área de las ilusiones. Queda picando el balón. Cuidado con el rebote. Trata de buscarla bien ubicado a Maimouni. Ah, aquí venía la presión de Vini. El toque atrás. Se va a terminar el partido. Se va a terminar el partido con lo que me parece querían ambos. El empate, las tablas. 1-1 el marcador. Pensando entonces más tarde, en ratito nada más, Haití frente a Escocia. Habrá que ver a los rivales de Brasil. Brasil, el próximo partido será en Filadelfia. El día 19 frente a Haití. Y Marruecos frente a Escocia. Hay que ver a Haití, señoras y señores. El árbitro de Eslovenia, Slavko Vencic, hace sonar su silbato. Ha terminado el partido. El debut de Brasil frente al semifinalista de la pasada Copa del Mundo ha terminado, como me parece, estamos creo todos de acuerdo en esta cabina, como querían los dos equipos, empatados.
1: Se conformaron demasiado pronto con el empate los dos equipos, ¿no, Buro? Hablamos eso desde el inicio de la segunda mitad. Y bueno, Brasil, Ancelotti va a tener mucho trabajo, mucho que mejorar si quiere aspirar cualquier cosa en este Mundial. Después que mejoró la marcación Marruecos de Vini Junior aquí por la izquierda, Brasil ya se atascó y no tuvo más posibilidades.
0: Vamos a la pausa y regresamos. Transitamos el después del fútbol aquí en New Jersey. Han empatado Brasil y Marruecos 1-1 por Fútbol de Primera.
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20: Bueno, aquí estamos en el después del fútbol. Han empatado Brasil y Marruecos 1-1. El comentario del equipo mundialista Mauro Silva en esta primera presentación mundialista del equipo de Angelo.
21: Bueno, Sammy, queda claro que Brasil tiene mucho que mejorar si quiere aspirar a llegar a una final, una semifinal, ¿no? Lo que ha hecho hoy aquí, para mí, muchos jugadores jugando muy por debajo de un nivel de un mundial aceptable de un jugador de la selección brasileña. Va a tener mucho trabajo Ancelotti ahí para organizar este equipo de Brasil.
20: Burru, ¿qué te deja este partido? Que tuvo cuatro cuartos, ya los vimos, pero que comenzó mejor con Marruecos, que se fue debilitando conforme pasaron los minutos.
2: Sí, realmente Marruecos en los primeros 25 minutos, con el gol incluido, nos sorprendió la dinámica que tuvo, las transiciones, la conexión de asociaciones para atacar, ante un Brasil muy pasivo, muy lento en los retrocesos, en los cambios de ataque. Empata Brasil, se quedó Marruecos, contento, esperando. Brasil de a poquito, con el ritmo de la samba cortita, es como que llegaba. Pero ahora en el entretiempo y después el segundo tiempo es otro partido. Otro partido totalmente distinto que parecía, y lo dije, al menos dije con los cambios que introducía Ancelotti, que lo podía ganar porque Marruecos no reaccionaba. tuvo dos a lo último, pero era como que se contentaron los dos de no perder y decir, nos jugamos contra Escocia, ¿no?
20: Y ahora Brasil tendrá que jugar pibe contra Haití y ojalá que lo puedan recuperar cuanto antes, seguramente al tercer partido, si es que llega, o a la siguiente ronda, Neymar.
3: Un partido raro, donde Morocco empezó bastante bien. Después marca el gol y mantiene ahí, pero después del gol de Vinicius, donde Vinicius hace un bonito gol, el equipo se... En el segundo tiempo, Brasil mejoró con los cambios. Empezó, pensé que iba a seguir con el
20: ritmo. Los cambios del medio tiempo, los que arrancaron.
3: Claro, en el segundo tiempo. Entonces hay cambios, pero después el equipo, después los segundos 20 minutos en el segundo tiempo, el partido cayó. Como vos dijo, vamos a quedar aquí 1-1. Ahí se acabó el partido.
20: Vamos a la pausa, seguimos transitando el después del fútbol. Ya viene Haití-Escocia, en ratito nada más, rivales de Brasil y de Marruecos en el próximo partido. Seguimos en la radio, nos mudamos también al canal de YouTube con la previa del Haití-Escocia. Volvemos.
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20: Bueno, estamos de regreso. Se viene el Haití, Escocia, y habrá que ver, Mauro, atenti. Haití, que es el próximo rival en Filadelfia de la selección de Brasil, a ver de qué se trata este conjunto de la CONCACAF, ¿no?
21: No, tener que ganar Brasil, ganar de Haití. No, isso é importante, hacer 4 pontos e aí já tem mais tranquilidade para o próximo partido ante Escócia, não? E a ver depois Marrocos é o próximo partido, mas bueno, importante agora é pensar na vitória e ganhar de Haiti, é o que tem que fazer Brasil no próximo partido.
20: Agora, o que faz depois deste partido de Bud Pibe, porque tem uma semana larga, hoje estamos a 3, o 19 juega, digamos, com o traslado a Filadélfia, el equipo como para condicionar-se a lo que será o próximo encuentro.
3: No hay descanso, depois não salgan que están cansados.
20: Claro.
3: No, porque el problema, si juega uno domingo, miércoles, no está cansado.
20: Tiene 6 días.
3: Por eso 3 días, entonces uno está cansado. Pura excusa.
20: Acá son 6.
3: Por eso 6 días no tiene para descansar. Ese es el problema que tenemos ahora. Antes no jugábamos miércoles y domingo. Y jugábamos.
20: Ah, 3 días, Aran.
3: Y jugábamos. Ahora juegan miércoles y domingo, no estoy cansado. Ahora tienen una semana. Vamos a ver para qué pasa. El problema no es eso, el problema es el talento. El problema es el talento, que el talento ahora es diferente que teníamos antes. No es más nada. Ahora el problema es corre, corre. Entonces corre, corre. Si corre, corre, te vas a cansar. ¿Y por qué no piensas?
20: Ahora, puedes ajustar lo que quieras, pero es el plantel que tiene Brasil. Estos 26 son los convocados. Esto es lo que hay.
2: Bueno, pero Mauro lo dijo antes de empezar el Mundial, ¿no? Que Brasil no lo veía bien, que tenía muchos jugadores de edad, que no tenía laterales como hace mucho que no tiene, no tiene un 9 como hace mucho que no tiene, no tiene un 10 como hace mucho que no tiene.
3: Burro, el ejemplo está.
2: Claro.
3: Neymar está lesionado.
2: Sí, y está ahí.
3: Y está ahí.
21: Y está ahí.
3: Ya, claro. No hay más nada que hacer.
2: Entonces hoy...
3: ¿O no?
21: Sí, está claro.
2: Hoy contra un equipo de Marruecos que realmente hizo un 30 minutos fenomenales, y después se fue pinchando. Y termina empatando en un partido que le conviene más a Brasil que a Marruecos, ¿no? Por lo hecho en todo el partido. Por ahí Brasil tuvo la pelota en segundo tiempo, mejoró a lo que hizo en el primer tiempo, que no hizo nada, pero Marruecos se puede ir más conforme, pues dice, a Brasil lo bailamos 30 minutos y pico, claro. Más vale, dura 90, pero Brasil no tiene dónde agarrarse, sí. No tiene de agarrarse del juego, de la pelota parada, de las asociaciones, de los duelos. Y sobre todo de un equipo físicamente que se mostró cansado.
20: Vamos a la pausa, regresamos con el análisis arbitral de Javier Castrilli.
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20: Javier Castrilli, el análisis arbitral del encargado de impartir justicia, el señor Slavko Vencic hoy.
12: Me gustó Vencic, principalmente la imagen de tranquilidad y seguridad que ofreció a lo largo de los 90 minutos, con un lenguaje corporal sencillo, sin gestos agudosos. En los primeros minutos tuvo problemas de ubicación y desplazamiento, eso sí. Durante los primeros minutos, cuando apretó la presión asfixiante de Marruecos, generaba que Brasil perdiera posesiones de balón que eran inéditas. Bueno, en tres oportunidades casi se tuvo que esforzar para que no le pegara el balón y en una de ellas casi le llega a pegar, ¿no? Y eso le complicó la ubicación y el desplazamiento. Bueno, al bajar la presión al final del primer tiempo se escribió otro partido, Brasil cambió la actitud, retomó la posesión del balón y eso lo ayudó para encontrar mejores posturas. Estuvo excelente, y esto hay que resaltarlo, la conducta de los jugadores me pareció brillante, ¿eh? No hubo mala intención, todos los roces comunes en un partido, y acompañado por una cierta bastante importante de las lecturas de las faltas por parte de Vincic. Solamente en dos ocasiones consideró que tuvo una lectura errática, una de ellas una falta a Vinicius que dejó sin... Estuvo correcto en el conteo regresivo, sin excederse, me parece que lo hizo tres o cuatro veces en todo el partido, me pareció brillante, a diferencia de los otros partidos que lo hacían a cada rato. A México empezó el partido a los cinco minutos, en el Azteca le estaban contando los laterales como si México fuera a hacer tiempo, una barbaridad. Y bueno, y se rectificó en un tiro de esquina por el VAR dado, finalmente el saque de meta correspondiente. Buen arbitraje de Vincic, me voy conforme.
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20: Vamos cerrando la transmisión aquí en New Jersey para encadenarnos con lo que viene Haití frente a Escocia con el equipo mundialista de fútbol de primera, nombre de todo el equipo, de Mauro Silva, de Jorge Burruchaga, de Javier Castril y el Pibe Valderrama, Claudio Gutiérrez en la coordinación técnica, quien les habla, Sammy Sadovnik, le dice gracias por la sintonía. Siga con nosotros, siga con Fútbol de Primera, que viene Haití, Escocia en la radio del Mundial.
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0: Muchas gracias.
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0: Muchas gracias.
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6: Papá William, eso.

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1: ¡Atención! ¿Pensaron que nos olvidamos de ustedes? ¿Pensaron que no íbamos a volver? ¿A que no adivina quién regresó?

0: loco para hacer doble P. Generación.
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1: A mí me gustan los corridos porque son los hechos reales de nuestro pueblo.
2: Sí, a mí también me gustan porque en ellos se canta la pura verdad.
1: Pues ponlos pues, órale, ahí va.

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0: ¡Ay, cómo se quedó en oiga!
1: ¡Bocado, compadre! ¡Salud, fondo!
0: ¡Saludcita!
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0: Muchas gracias.
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0: No te enojes, chiquitita.
1: Saludos. ¿Sí, a poco no?
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3: Otra más de las cumbias originales, sus compas de Fuerza Régida y Grupo Frontera. Vuélvele a marcar, compa Carlos.

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0: Shaft, enfrentando a la ola azul, Alemania, Curazao, comenzando a las 12:30 tiempo del este, 9:30 de la mañana Pacífico y
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2: Bienvenidos a la cobertura de la Copa del Mundo a través de Fútbol de Primera, la radio del Mundial. Nuestro primer compromiso de los cuatro que tenemos en la jornada de hoy por Fútbol de Primera. En el estadio de Houston se van a estar enfrentando las selecciones de Alemania y Curazao. Estamos transmitiendo en la cabina Ford, vehículos hechos tan capaces como tú, con la dirección general de Andrés Cantor, con Claudio Gutiérrez en los controles, Nico Bravo en la producción, junto a Néstor Racino en la coordinación de esta transmisión, que estaremos compartiendo con Mauro Silva, Manolo Sol, Daniel Chapela y quien les habla, Jesús Eduardo Acosta, a través de Fútbol de Primera, la radio del Mundial.
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2: Seguimos transmitiendo en la cabina Ford, vehículos hechos tan capaces como tú, esperando la previa del partido entre Alemania y Curazao por Fútbol de Primera, el campeón del mundo. Mauro, sí, lo recibimos el saludo para este partido. Alemania, las últimas 2 ediciones de la Copa del Mundo, no logró pasar, el 4 veces campeón del mundo. Mauro, la siguiente fase. ¿Cómo está, Mauro?
15: Jesús, qué placer estar contigo, con Manolo, con Daniel. Un placer poder comentar un partido donde debuta una de las grandes, de las tradicionales también, allá en Brasil, ¿no? No debutó también Alemania en las 2 últimas ediciones, eliminada en la primera fase, pues tiene la obligación de empezar bien el Mundial y el rival, con todo respeto, que puede complicar, pero es un rival en teoría asequible, que debería Alemania empezar con una victoria.
2: Lo dice Mauro Silva en Fútbol de Primera.
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2: Estamos en la cabina Ford, vehículos hechos tan capaces como tú. Esperando el arranque del partido entre Alemania y Curazao, recibimos a Manolo Suavecito Sol. ¿Cómo está, Manolo? ¿Cómo te va?
23: ¿Cómo están? Un gusto estar aquí con ustedes en un partido que tengo mucha fe que va a ser un partido muy bueno, abierto. He visto algunos partidos de Curazao de preparación y es un equipo que, como Haití fue el día de ayer, sale al frente, sale a proponer y creo que podemos ver un buen partido contra Alemania, que como ya lo comentábamos, está obligada a hacer un muy buen torneo y empezar el día de hoy con el pie derecho.
2: Solamente un jugador en este plantel de Big Advocat que nació en Curazao, Tajichón, ¿el resto?
23: Que nació, pero bueno, se fue desde muy joven, es normal en un país tan pequeño que todos los jugadores estén...
2: ¿Se muda a Curazao usted?
23: Pero, ¿no? Ojo, yo no. Te invito a ti. Pero prefiero, todos juegan en ligas importantes, que eso,
2: sí, señor,
23: eso es bueno y tienen calidad a estos jugadores.
2: La palabra de Manolo Sol, de Suavecito Sol, en Fútbol de Primera.
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2: Esperando el arranque de Alemania, Curazao en fútbol de primera, transmitiendo en la cabina Ford, vehículos hechos tan capaces como tú. Recibimos el saludo de Daniel Chapela para este Alemania Curazao, partido del grupo. Daniel, ¿cómo estás?
4: ¿Cómo te va, Jesús? Dos selecciones que llegan con desafíos distintos. Alemania para retomar lo que siempre ha sido uno de los grandes del fútbol planetario, dos mundiales sin pasar de primera ronda, y esta Curazao que va a debutar en una Copa del Mundo de la mano de un entrenador que ha sabido dirigir en mundiales. 1994 con Países Bajos, Alemania 2006 estuvo al frente de la selección de Corea del Sur, un técnico que bien podría ser el padre de Julian Nagelsmann, el hombre que se va a sentar en el banquillo de Alemania con la intención de devolverla a lugares de protagonismo.
2: Debuta Curazao en la Copa del Mundo por fútbol de primera enfrentando a Alemania.
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7: Estamos en la cabina Ford, vehículos hechos tan capaces como tú, en nuestro estudio Ford Milutinovich, esperando la salida de los equipos para este juego de hoy, primero de la jornada de hoy, primero de los cuatro partidos que tenemos en esta jornada dominical de fútbol de primera en la Copa del Mundo del 2026. Arrancamos con este Alemania frente a Curazao, con Daniel Chapela, con Manolo Sol, con Mauro Silva. Luego estaremos a las 3:30 tiempo del este en el partido entre Holanda contra Japón, con Diego Pezolano, Jorge Burruchaga y Giovanni Zavarese. Más tarde, Costa de Marfil contra Ecuador, Sami Sadok, Neclares Gallinaga, Vive Valderrama, Yayo de la Torre y Javier Castrilli. Y cerramos con Túnez contra Suecia, Kevin Rodríguez, Rosa Beatriz Sánchez, Chicho Serna y Quique Lanza. Todo por fútbol de primera, la radio del Mundial en los Estados Unidos, la radio de la Copa del Mundo, Estados Unidos, Canadá y México en este 2026. Ya la bandera de Curazao, la bandera de Alemania, desplegada en el estadio de Houston, la casa de los Houston Texans, el estadio con capacidad con más de 72,000 personas, a un costo en su momento anil de 352 millones, hoy a dólar de hoy con la inflación ajustada, casi 700 millones del estadio de los Texans.
8: ¿Cómo tiene claro los valores económicos usted?
9: No, usted es tremendo.
7: No aplica la transición.
8: Un hombre que se mueve en la bolsa.
9: Me espantó, con tantos dudas.
8: Me dejó.
7: Nunca había visto tanto billete encima, Manolito.
8: Bueno, es una joya arquitectónica de las tantas que se van a ver en esta Copa del Mundo. Detalle significativo, estadio techado. Hoy no se podría jugar al aire libre en la ciudad de Houston, que amaneció con 30 y tantos grados centígrados de temperatura.
7: Ahí pega calor,
8: pega muchísimo calor. Todo propicio para que aquí veamos un partido con, al menos con ritmo, ¿no?
9: Con esto me quieres decir que no va a haber tiempo de hidratación.
7: No, sí va a haber
8: eso.
7: Hay que refrescarse, man.
8: Eso
7: hay
8: no
7: que
8: libra a nadie.
7: Hay que refrescarse.
9: Que esté techado con aire acondicionado.
8: Ni siquiera así.
7: Jalal Hayet de Marruecos es el príncipe.

0: principal del partido. Y aquí saltan a la cancha los equipos. La selección de Alemania, la 4 veces campeona del mundo, enfrentando a una debutante, la selección de Curazao. Historia para la isla de Curazao, al norte de Venezuela, en el Mar Caribe, debutando en una Copa del Mundo. La selección que va a dirigir técnicamente en esta Copa del Mundo. Dick Atoka, 78 años, Daniel, para el técnico de mayor edad en esta Copa del Mundo. Kubek, el de República Checa, era hasta el mes de abril, pero regresó a Atoka y le quitó ese puesto ya al señor Kubek.
1: Muchas camisetas azules en el estadio. Un país que es autónomo desde 2010, que sigue perteneciendo al reino de los Países Bajos y que tiene 160 mil habitantes, más o menos. Una diáspora notable, mucha gente que se estableció justamente en Países Bajos, en Bélgica, y cuyos hijos y cuyos nietos en buena medida forman parte de este seleccionado nacional, con un solo jugador nacido en Curazao, el resto hijos de esta diáspora, formados en otros lugares, pero con un nivel competitivo europeo.
0: Mauro Silva se debuta para Curazao en una Copa del Mundo, ¿no? La sensación de estos jugadores para estar en este escenario, en una Copa del Mundo, debutando en un Mundial.
2: Jesús, aún más debutando contra Alemania, ¿no? Qué oportunidad, que imagina para estos jugadores, la primera vez en un Mundial jugar contra Alemania, 4 veces campeona del mundo. Pero mira, en mi época no tenía eso de techo cubierto, calor, 40 grados.
3: Y el campo así de bonito, tampoco. No, que va.
0: Escuchamos las notas del himno nacional de Alemania en fútbol de primera.

escuchó el himno de Manchas de Alemania en fútbol de primera y ahora el himno nacional de Curazao de la Ola Azul que debuta en una Copa del Mundo en Houston.

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7: Estamos esperando el arranque del partido entre las selecciones de Alemania y Curazao. Daniel Chapero nos va a presentar la formación del equipo de Julian Nagelsmann, la selección de Alemania.
8: Que es el mismo equipo que enfrentó a Estados Unidos hace 8 días, con la excepción del arquero Manuel Neuer, Kimmich, Tack, Schlottenberg y Brown, los 4 defensores, Pavlovic y Mecha en el doble 5 con Sané y Birch por los costados, Jamal Musiala engancha y Kai Havertz la referencia en ataque en el 4-2-3-1, equipo sobre planos del técnico Julian Nagelsmann.
7: Manolo Sol nos trae el conjunto de Dicapo a la selección que debuta en una Copa del Mundo, el conjunto de Curazao, la ola azul.
9: Con Rum en la portería, con el número 1, una línea de 4 con Fonville y Floranus por los costados, Obispo y Pasoer como defensas centrales, Leandro Bacuna y Chong estarán en el medio campo, abiertos Hansen y Juninho Bacuna, el hermano de Leandro. Comenencia estará con el número 8 como enlace, acompañando a Locadia con el número 9 en el frente de ataque.
7: Tenemos hermanos en cancha hoy.
9: Tenemos hermanos.
7: Juninho Bacuna y Leandro Bacuna. Usted tiene una pregunta para hoy.
9: A ver, les vamos a preguntar a nuestros seguidores, a todos los que nos están viendo ahí en YouTube y escuchando por el radio, si recuerdan algunos otros hermanos que hayan jugado un mundial.
7: La respuesta al chat en vivo del canal de YouTube de FDP Radio, donde ya están conectados allí, por ejemplo, Germán Castro desde Boca Ratón, también Armando de Lima. Gracias ya por estar con nosotros a través de Fútbol de Primera. ¿Y cuál es el premio para esta...?
9: Al rato se lo decimos, lo estamos preparando, pero va a ser un muy buen premio.
7: Todo listo, todo preparado para el arranque del partido. Van a jugar las selecciones de Alemania y de Curazao por Fútbol de Primera, Grupo E de la Copa del Mundo. Estamos en Houston, en el estado de Texas, en la ciudad más poblada del estado. Arranca los primeros 45 minutos. Este partido correspondiente al Grupo E de la Copa del Mundo, Estados Unidos, Canadá y México en el 2026 por Fútbol de Primera. Retrocede la pelota acá, Armando Obispo dejaba atrás para el arquero Eloy Room. Este servicio largo a la mitad de la cancha, llega el corte en el centro corte de Nico Schlottenberg. Mete la pelota a la mitad de la cancha buscando a Kai Havertz. Aguanta la pelota el conjunto alemán. Tiene la pelota por la mitad del campo acá, Jamal Musiala va tocando el costado derecho de la cancha buscando a Joshua Kimmich. Llega la marcación primero en la mitad del campo por parte de Juninho, vacuna, mete la pierna, el balón se va al costado y la primera acción ya por parte de Alemania en ataque cuando tuvo que llegar Juninho vacuna a cortar la pelota. 28 años, hoy llega a 50 partidos con la selección nacional de Curazao, Daniel, para el experimentado Juninho vacuna, con 50 ya partidos con la selección de Curazao.
8: Uno de los referentes de esta selección junto a su hermano Leandro y al arquero Rum, que es el que más internacionalidades suma con 65.
7: Hay una falta en la mitad de la cancha en favor de la selección de Curazao, el equipo que está debutando en una Copa del Mundo, la Ola Azul, nuestro primero de 4 partidos hoy de la Copa del Mundo. Azuer entrega atrás la pelota para el arquero Luis Rum, va sacando el arquero Rum. Hay un par de jugadores en esta selección de Manolo, en el equipo de Curazao, que militan en los Estados Unidos, pero en este caso en lo que se denomina la segunda división de Estados Unidos, la USL Championship, con el equipo de Miami, el Miami FC.
10: Así es, dos.
7: Para Eloy Rum y Jürgen Locadia.
10: Dos jugadores ahí, muchos, la mayoría de estos jugando en Países Bajos, en la liga de ellos.
7: Y el único nacido, Daniel, en territorio curazoleño, es el caso de Tajichón.
8: Sí, sin embargo, formado en el fútbol europeo, estuvo mucho tiempo en la academia del Manchester United, de hecho llegó a debutar ahí, en Premier League.
10: Claro, debutó ahí, y para mí, de los mejores, si no el mejor jugador que tiene Curazao.
7: Viene la pelota, le doy Sané en la mitad de la cancha, la aguanta Sané, va tocando en corto Sané, va recibiendo por el centro Pavlovich, abre la cancha al costado izquierdo de la cancha, buscando el apoyo de campo verde Florian Wirtz, coloca en el área para que venga la oportunidad ahora para el conjunto alemán, va sacando la defensa de Curazao por parte de Basuer, tocaba la pelota ahora Hansen, arranca ahora por el costado izquierdo el conjunto de Curazao, que trata de salir con velocidad, la buena escapada ahora en el costado izquierdo de parte de Deveron Fombin, le terminan cometiendo la falta, le empujan al final allí a Fombin, y la infracción acá por parte de el número 5, Alexander Pavlovich, colocando el cuerpo Daniel para cometer la falta a Pavlovich, de Pavlovich a Fombin.
8: La sensación es que Alemania va a intentar ahogar, recuperar la mayor parte del tiempo la pelota en terreno rival, y Curazao intentar aprovechar los espacios de espaldas de los defensores con alguna jugada a la contra.
7: Pelota larga al costado, buscando la escapada acá por parte de Jürgen Locadia, va Locadia, aguanta la pelota Locadia, gira Locadia, tiene la marca de Nico Schlottenberg, trataba de tocar en corto para Tajichón, va robando bien la pelota en la entrada del área del conjunto alemán, va sacando la pelota llena Tantal, se la pegaba ahora Schlottenberg a Locadia, termina la pelota escapándose por la última línea, y tenemos el saque de arco en favor de Alemania.
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7: Toca la pelota de Eloy Sané, va cambiando por el centro, buscando el apoyo de Mecha, va sacando la pelota Curazao, recupera Joshua Kimmich. Ya la gente se activó, Manolo, pero no ha dicho usted el premio, Manolo.
10: No, todavía
7: tiene
10: no.
7: Tiene que
10: todavía
7: decirme
10: no
7: el premio, Manolo.
10: No, vamos a motivarlos hasta después.
7: Bueno, ya por ejemplo, por aquí, Kaique 99, Misaelito 26, Cyborg Cable, Cyborg Cable también conectados. Gracias a todos por estar con nosotros, ya vamos a ir dando las respuestas que viene dando toda la audiencia. Muy bien, entrada de fútbol de primera. El partido está 0-0 en esta primera mitad, minuto 4. Vamos en la mitad de la cancha. Bien la barrida por parte de Hansen para robar la pelota. Entregando ahora para vacuna. Arranca con balón dominado. Se escapa por el costado izquierdo de la cancha. Trata de salir con balón dominado, pero enfrenta acá a la marca por parte de Mecha. Llega el corte en defensa por parte de Joshua Kimmich. Envía la pelota al costado. Y tenemos el balón en favor de la selección de Alemania. Tocaba la pelota en corto acá. Florian Wirtz dejaba para Joshua Kimmich. La salida por parte de Alemania, lenta por parte de Kimmich, el jugador de ya 31 años, con 111 partidos con la selección, 10 goles para Joshua Kimmich del Bayern de Múnich. Por el centro Jonathan Tah, dejaba la pelota ahora para que la maneje en la mitad de la cancha y busca la salida por parte de Kai Havertz. Tocaba en corto nuevamente para Joshua Kimmich, la aguanta Kimmich, da la marca encima allí por parte del número 12 de Sonje Hansen. La pelota nuevamente al centro para Mecha, Mecha cambiando para Pavlovich, entrega mal la pelota Alemania, recupera Juninho Bakuna, mete balón largo buscando a Locadia, viene el cierre por parte de Nico Schlottenberg, que la mata con el pecho, la baja al piso, arranca Schlottenberg, mete la pelota al centro buscando el apoyo de Pavlovich, Alexander Pavlovich, va tocando el balón en profundidad, ahora Natalia Bravo mete buena pelota ahora buscando la entrada en el área para que venga el remate acá por parte de Jamal Musiala, va sacando la defensa, recupera nuevamente Musiala, Musiala que la aguanta, deja atrás Musiala, entregando para Nathaniel Brown, aquí la oportunidad para que maneje la pelota Javier, va tocando el costado ahora buscando la entrada por el centro de parte de Mirce, remate al arco. Mecha. ¡Gol! al palo izquierdo, el airrun, la manda al fondo del arco y ya en la primera unidad en el minuto 6 de partido, gol de vestuario, gol de camerino, gol de Félix Mecha. Su segundo gol con la selección de Alemania en su noveno partido en el Mundial. Ahora para Alemania, está ganando 1-0 para Alemania ante Curazao con el gol de Félix Mecha.
10: Jugada donde empieza a tocar la selección de Alemania muy bien el balón, 10 metros afuera del área y una pared, inclusive había 4 o 5 jugadores defendiendo de Curazao, pero ni uno acompañó ahí a Mecha, que hace una pared y de primera intención no lo piensa dos veces para pegarle con la pierna derecha y meterlo junto al...
7: ¿Cómo le pegó Mauro Silva Mecha?
11: Sí, vio el portero donde estaba posicionado, le pegó muy bien el balón, gran gol con 5 minutos, todo no podría esperar menos de Alemania salir con esa actitud desde el principio.
7: Se equivocó en la salida, Ron, la ganaba Musiala, la oportunidad nuevamente para Alemania, intenta ahora el disparo por parte de Nathaniel Brown, recupera la pelota ahora Pavlovich, la oportunidad nuevamente para Musiala, buscando a Brown que llega hasta el fondo, quiere levantar el centro, corta la pelota, última hora el conjunto de Curazao, pero termina sacando la pelota por la última línea allí el conjunto de Alemania. Hay saque de meta para la selección de Curazao, el fútbol de primera.
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7: Daniel Chapel en fútbol de primera.
12: Pocas cosas desequilibran más que una pared. Que una pared bien armada. Esa que establecieron Birch y Mecha. Después la definición del volante Borussia Dortmund fue notable. Así que enciende la mecha del ataque alemán, Félix.
7: Corta la pelota Joshua Kimmich. Se va entregando el balón ahora para Nico Schlottenberg. Arranca Schlottenberg por el costado izquierdo de la cancha. Avanza lentamente con la pelota, se apoya con Nathaniel Brown, otra vez para Nico Schlottenberg. Schlottenberg con la pelota, ya son 28 partidos con la selección nacional de Alemania para Nico Schlottenberg. Jonathan Tah por el centro, Jonathan Tah, 30 años para el central, cambia nuevamente para Nico Schlottenberg. Schlottenberg con la pelota, va cambiando la pelota ahora sobre el costado izquierdo de la cancha buscando a Florian Wirtz, la pelota ahora para Kai Hart, nuevamente para Wirtz, la aguanta Alemania, el balón ahora por el centro para Jamal Musiala, ahora la cancha ahora para Mecha, le intenta pegar desde afuera. Se atrevió, ganó confianza Mauro Silo Mecha y le vuelve a pegar probando a Rullo. Gana Alemania 1-0.
11: Sí, Alemania controla el partido, ¿no? Es un equipo con mucha experiencia, con mucha tradición. Curazao empezó bien postado, pero ahora ya empieza a sufrir mucho. Mira que
12: está encontrando Alemania despoblada esa zona a espaldas de los volantes centrales, que ahora aprovechó Mecha con ese remate de media distancia y que ha aprovechado Musiala para conducir con panorama.
10: Y está moviendo muy bien y muy rápido el balón, eso no permite que se puedan defender bien los jugadores de Curazao. Toca de un lado a otro y cuando tiene la oportunidad saca el disparo como este que nos regaló, que cerca estuvo de meterse.
7: Miren el chat de YouTube, Isaelito 26 dice los hermanos Palacios de Honduras, Cyborg Cable dice Willy y René Van der Kerkhoff. ¿Usted se acordaba de los hermanos de
12: los gemelos? Los Van der Kerkhoff.
10: No, yo no había nacido.
7: No, okay.
11: Yo tampoco.
7: Suavecito. Corta la pelota Nico Schlottenberg, va entregando por el centro para Jonathan Tah.
10: Hicimos sentir mal,
7: decían suavecito y pegaba despacito también, ¿no? Por el centro Joshua Kimmich con la pelota, ya son 10 de la primera mitad. Jonathan Tah apoyándose nuevamente por el centro, la pelota ahora por la salida por parte del conjunto alemán. Tah metiendo balón adelantado buscando a Kai Havertz, de espaldas al arco, va tocando la pelota ahora sobre la izquierda para Nathaniel Brown, busca ahora la salida con Florian Wirtz, avanza Wirtz, gira Wirtz, este balón adelantado buscando acalentada por parte de Kai Havertz, recupera Nathaniel Brown nuevamente para Florian Wirtz, la aguanta Wirtz con la marca encima allí por parte de Floranus, la pelota para Jamal Musiala que quiere dejar de taco para Wirtz, le puede pegar desde afuera, le va pegando Wirtz, recortó, se en la semiluna quiere pegarle el arco, corta bien la defensa allí por parte de Hansen, va sacando la pelota larga Curazao, hasta aquí pudo llegar hasta la mitad de la cancha por parte de Juninho Bakuna, perdía la pelota, la recupera nuevamente el Leroy Sané en la mitad de la cancha, parecía que lo derribaban con infracción, dijo que no, el principal del partido, el marroquí, el Al-Hayed, la pelota la gana en la mitad de la cancha nuevamente la selección de Alemania, que presiona, que toca, que asfixia Manolo a la selección de Curazao.
10: Y un gran problema para la selección de Curazao es que se mete en el último tercio de cancha, cuando recupera la pelota no tiene a quién darle, no tiene salida y por eso la pierde inmediatamente.
7: Oportunidad ahora para Sané dentro del área, le quiere pegar al arco sobre el palo derecho a última hora, se va la pelota desviada.
12: No fue tiro de esquina,
7: la última línea.
12: Parecía, ¿no?
7: El balón se perdió por la línea final. Reclamaba el lanzamiento de esquina. Leroy Sané dijo que no el principal del partido. Yalal Hayet, el marroquí, nació el 23 de marzo de 1987, 39 años para el marroquí en su primera Copa del Mundo. Y el remate desde afuera. Así allí le pegó la pelota. Le pegaba al defensor Abasoer.
10: No entiendo esto. No estaban ya haciendo.
7: Sí, pero solamente
10: ya cuando... un par de partidos. O sea, solo para un lado y para el otro, ¿no? Cuando es a la defensiva, sí. Cuando es a la ofensiva,
7: no tiene sentido. No porque estás castigando, Manol. Estás castigando al equipo que está atacando.
10: No tiene lógica.
7: Piensa igual Mauro Silva, que debería revisarse esto en el VAR para, sí, que se diera el tiro de tiro.
11: Totalmente de acuerdo.
10: Si ya está revisando para un lado, ¿por qué no para el VAR?
7: Si queremos más emoción en las áreas, ¿no? Más goles. ¿Por qué no premiar al equipo que está atacando?
12: Siempre es una buena noticia que en Alemania pueda activarse esa sociedad Birch y Musiala. Cuando la tienen, marcan una diferencia notable.
7: A todo esto, minuto 12 de la primera mitad por fútbol de primera. Lo está ganando Alemania 1-0 con el gol anotado por Mecha desde la entrada del área. El remate con potencia del volante central de la selección de Alemania, Felix Mecha. La levanta Pablo y chocando nuevamente a Mecha en el área. La cuanta Mecha. Mecha que le quiere tocar abajo en la pelota. Llegó cortito allí a las manos de la arquera Loy Run. Con problemas ahora Curazao para controlar, Daniela. Felix Mecha que está apareciendo por todos los lados de la cancha.
12: Rompe permanentemente las líneas. Marca además zonas de pase este volante central. Con llegada y con gol, autor del 1-0 y con mucho protagonismo en este arranque de partido.
7: Estamos en fútbol de primera y les presentamos el marcador del partido. Curazao 1-0 en fútbol de primera.
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7: Alemania 1-0. El primer partido de los cuatro que tenemos hoy a través de fútbol de primera. Nico Schlottenberg tocaba la banda izquierda buscando a Florian Wirtz. Aguanta Wirtz, dejando para Nathaniel Brown. Brown nuevamente para Nico Schlottenberg. Regresa para Nathaniel Brown, pegado al costado izquierdo de la cancha con la marca allí de Gerald Frolanus. Toca atrás nuevamente para Nico Schlottenberg. Por el centro ahora dejaba la pelota para Félix Mecha. Atrás para Jonathan Tan. Arranca Tan. Sigue Jonathan Tan. Aguanta la pelota. Enfrenta la marca allí de Juninho Bakuna. La pelota para Schlottenberg. Cambia nuevamente sobre el costado izquierdo de la cancha para apoyarse con Wirtz. La pelota atrás otra vez para Nico Schlottenberg. Schlottenberg al centro otra vez para Jonathan Tack. Maneja la pelota como quiera Alemania. El balón al costado buscando el Leroy Sané. Rebota mucho el balón allí con la marca de Verón Fombin. Vuelve a ganar el balón Jonathan Tack. Otra vez para Leroy Sané. Sané en corto para Joshua Kimmich. La tiene Kimmich y regresa. Otra vez la pelota por el centro para el central Jonathan Tack. Tack una pelota. Otra vez para Joshua Kimmich. Va Kimmich. Avanza Kimmich. En tres cuartos de cancha. Recorta. Enfrenta la marca allí por parte de Jürgen Locadia. Balón atrás para Nico Schlottenberg. Se cierra mucho ahora Curazao. No tiene salida el cuadro curazoleño. La pelota al costado izquierdo de la cancha para buscar a Florian Wirtz con la marca de Floranus. Sigue Wirtz. Wirtz en la entrada al área. Le va pegando Florian Wirtz. Le pegó con mucha fuerza sobre el palo izquierdo del Run. Oportunidad Mauro Silva para la selección de Alemania, que es mucho más en el partido en 14 minutos.
11: Sí, se nota mucho la superioridad técnica y física de la selección alemana. Fíjate que para empezar un mundial, debutar, jugar con un equipo debutante, Alemania le coincidió bien ahí, le vino muy bien este partido, ¿no?
7: Y se quería un debutante ayer para Brasil, ¿no?
11: Quería, por eso. Por eso te digo.
7: No nos enteramos,
11: ¿no? No me gustó tanto, Jesús.
7: La pelota para Juninho Bakuna. Va Bakuna. Sigue Bakuna enfrente a la marca del Leroy Sané. Le sacó la pelota al costado. Es lateral en favor de la selección de Alemania. Daniel Chapel en fútbol de primera.
12: Ahora maneja bien Alemania ese bloque que intenta armar Curazao por detrás de la pelota, con muchos elementos detrás del balón. La mueve de un lado para el otro. Movilidad de pelota, movilidad de elementos como para encontrar siempre zonas libres, y entendiendo que hay un rival muy metido en su área, también ha probado insistentemente el remate de media distancia.
7: Por el centro, Nico Schlottenberg con balón dominado, deja en corto para Jonathan Tat. Avanza Tat, tiene la pelota Alemania que gana 1-0 ya en el primer cuarto de hora de juego. Cruzó la mitad de la cancha Alemania, la tiene Joshua Kimmich. Kimmich entregando para Leroy Sané. Arranca Sané, se va Sané con la marca de Deveron Fonville. Sigue Sané, mete buena pelota Sané buscando a Mecha. Se metió en el área, metía el pase al medio, cortaba la pelota primero. primero allí en defensa Leandro Vacuna, recuperaba Juninho Vacuna, viene la salida por parte nuevamente de Leandro Vacuna, arranca la selección de Curazao, balón largo buscando la escapada por la derecha, acá por parte de Hansen, termina cortando bien la pelota el central Nico Schlottenberg y aparece por todos lados los alemanes, Manolo.
10: Sí, tocan y tocan, y también es algo desesperante para Curazao el que estés viendo nada más pasar el balón, que no lo puedas tener en los pies, únicamente defendiéndote y corriendo tras el balón.
12: No se la presta Alemania.
7: Ni por accidente acá por parte de la selección alemana.
12: Y además, como te atacan de manera tan compacta, siempre juntos, en el momento de la pérdida, la cercanía a la pelota les permite enseguida activar la presión y recuperarla, ¿no?
7: Recuerden que hoy estaremos con el partido también entre Holanda y Japón del grupo F, más de nuestras 200 estaciones afiliadas por Fútbol de Primera, con los relatos de Diego Pezolano, Jorge Burruchaga y Giovanni Zavarese. Más tarde, Costa de Marfil, Ecuador, qué partido ese también, ¿no? Costa de Marfil, Ecuador, con Sami Zadovnik, Alex Aguinaga, el pibe Valderrama, Yayo de la Torre, y el análisis arbitral de Javier Castrini. Y cerramos con Túnez contra Suecia, grupo F, Kevin Rodríguez, Rosa Beatriz Sánchez, Chicho Serna y Quique Lanza, todo por Fútbol de Primera. Nico Schlottenberg dejó la pelota ahora para Mecha, otra vez con el Schlottenberg, la pelota para Joshua Kimmich, por la banda derecha va Kimmich, avanza Kimmich, la mete al medio Kimmich, golpeaba la pelota acá en Juninho Vacuna, recupera nuevamente Kimmich, busca el apoyo de Sané, la aguanta Sané pegado a la banda derecha, viene la marca de Juninho Vacuna, le sacaron la pelota a Kimmich, y es lateral en favor de Curazao por Fútbol de Primera.
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7: 1 para Alemania, 0 Curazao. 17 minutos, Mauro Silva. Partido hasta ahora tranquilo para Alemania, pero gana solo 1-0.
11: Muy tranquilo, pero como mueve el balón bastante de un lado a otro, el equipo de Curazao se va a desgastar muchísimo en ese partido, ¿no? Para mí es un partido donde Alemania va a intentar ampliar el placar y hacer todos los goles que pueda.
7: Arranca Daniel muy retrasado en este partido, ¿no? La labor de quizás el hombre más importante de esta selección de Curazao, que es el caso de Taquichón.
12: Sí, metido también en esa zona de volantes que se ubican por detrás de la pelota, intentando darle algún tipo de salida a Curazao. El tema es que le cuesta mucho sostenerla, ¿no?
7: De Verón Fombín, tocaba en corto la pelota para Juninho Vacuna, Vacuna por el centro, deja para Tajifchon, se desmarca por el centro Tajifchon, pero tenía la marca encima, acá por parte de Yamal Musiala le comete la falta, y es tiro libre, Manolo, en favor de la selección de Curazao. Rápido lo fueron a buscar a Tajifchon allí.
10: Y esta es la forma de atacar de Curazao, no tiene de otra, recupera la pelota e inmediatamente tiene que hacer pases verticales, buscando ahí a Chong o a Locadia, que son los dos más adelantados, y va a ser la única forma en la cual puede hacer daño, porque no va a llegar, no vamos a ver nunca a un Curazao tocando el balón, teniendo grandes posiciones de pelota.
7: Juninho Vacuna, que se quita bien la marca en la mitad de la cancha de Mecha, dejaba atrás para la que venga la salida por intermedio de Basoer, de Charlie Basoer, dejó en corto la pelota para Comerencia, que toca mal la pelota al costado, se pierde el lateral, tiene la pelota en la mitad de la cancha, prácticamente sin marca Daniel Curazao, y una mala entrega acá por parte de el número 8, Libano Comerencia.
12: Le cuesta mucho salir y el arco lo tiene muy lejos, el arco rival, lo tiene en Curazao el arco rival.
7: Tan lejos así. Cortó la pelota Vacuna, ataca Curazao, Vacuna entregaba sobre la banda derecha buscando la oportunidad ahora para que venga Florano por el costado derecho del campo, Comerencia para meter el centro, pelota en el área para Tajichón que la toca de cabeza, la gana Locadia, Locadia deja atrás para Juninho Vacuna, Vacuna con la pelota, la pelea Hansen, viene el remate desde afuera de Leandro Vacuna, la mejor del partido para Curazao, llega en el minuto 19 Mauro Silva.
11: Sí, de forma tímida llegó ahí, creó una buena ocasión desde un disparo desde fuera de la área, pero tiene mucha dificultad para generar juego, ¿no?, el equipo de Curazao.
7: Es la primera clara en el partido, Daniel, para el equipo de Curazao.
12: La primera vez que pudieron salir con 3-4 elementos en una jugada de ataque, no la terminan bien, pero al menos le da un poco de respiro.
7: Viene la pelota Joshua Kimmich, pegado al costado derecho de la cancha, en la mitad del campo Joshua Kimmich, dejó en corto para Jonathan Tatt, 20 ya de la primera parte por Fútbol de Primera, por el centro el autor del gol, Fred Mecha, va dejando para Nico Schlottenberg, Schlottenberg va cambiando la pelota para Nathaniel Brown, cambia para Florian Wirtz, Wirtz con balón dominado, se va en diagonal con la pelota, levantó la mirada, metió el centro al área, la pelota iba para Kai Havertz, no va a llegar, se va el balón por la última línea, saque de meta para Curazao.
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14: Nos colocaba en el canal de YouTube, en el chat en vivo, Cyber Cable, Ronald y Fran de Boer. Misaelito hablaba de los hermanos Palacios, Wilson, Jerry y Johnny, Kevin y Prince y Jerome Boateng también, todos ellos aportando en la transmisión hoy a través del chat en vivo del canal.
10: A los que se van sumando, hicimos la pregunta al principio, ¿por qué hay unos hermanos jugando en Curazao, Juninho Bacuna y Leandro Bacuna? A ver quiénes se acuerdan de otros hermanos que hayan participado.
14: La gente pregunta cuál es el premio.
15: En una de las candidatas, hay una
14: pareja. Pelota para Hansen, la gana Locadia en el área, Locadia que le quiere pegar, viene el tiro desde afuera, se metió, Barrera adentro, golazo. Líbano con herencia. ¡Gol! De Curazao. Minuto 21 de la primera mitad. Una pelota en el área para buscar a Locadia que no puede rematar y apareció como un fantasma. Líbano con herencia. Le veló con fuerza sobre el palo derecho de Manuel Neuer. Le manda al fondo del arco. Y en Houston, en el estadio de Houston, hay sorpresa en la Copa del Mundo. Alemania 1, Curazao 1. El gol lo hace Líbano con herencia. Su tercer gol en 21 partidos con la camiseta nacional de Curazao. La ola azul lo empató. 1 Curazao, 1 Alemania por fútbol de primera. Silva.
11: Sí, el balón desvía y Noia le pilla ahí atrapada de coger el balón, ¿no? Y estaba tan controlado el partido para Alemania que se relajó la defensa y sufre un gol, fíjate, de Curazao, que conmemora con mucha pasión, como es normal en un debut de una selección mundial.
10: Ahora, estás comentando cómo fue el gol, ¿no? Esta llegada.
14: Mira que va nuevamente Curazao, Locadia, Locadia, Locadia en el área, sigue Locadia, lo bajaron a Locadia, que dice Jalal Hayek. Parecía contacto sobre Locadia, lo desplazaba.
11: Nadie dice nada, que no. Nada, nada.
10: Y te decía, olvídate de la jugada. La felicidad, esto es lo que es un mundial, ¿no? La felicidad, ver a la gente en la tribuna cómo lloraba, cómo
14: no, no me lo
10: abrazaba,
14: diga mucho, Manolo. No lo diga mucho, Manolo. Lo que nos pega mucho es que pelea a mí.
11: Increíble. Las lágrimas de Dick Dabuca, ¿no? La emoción del entrenador.
10: Es algo impresionante.
11: Pues este era el plan de partido de Curazao. Aguantar, sí. Salir a la contra. Parecía que no había forma de encontrar caminos de armar una contra. Armó dos, la segunda terminó en gol y Curazao metida en partido, ¿no?
14: Y llegamos a la pausa de hidratación en fútbol de primera.
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14: No sabemos cómo va a terminar el partido Mauro, Manolo y Daniel, pero para Curazao esto es historia, esto es una felicidad única para la isla de Curazao.
11: Es que debutar en un mundial y meter un gol a Alemania, ¿no? A la gran Alemania. Lo que pasa es que los alemanes es un golpe duro para mí, porque claro, eliminado en las dos últimas mundiales, en la primera fase, sufre un gol así, un relajado demasiado.
14: Y la manera como
11: mí
14: está dominando el partido.
11: Por eso, domina claramente el partido, no debería sufrir un gol. Es un golpe que para mí el entrenador y el equipo tiene que estar muy incómodo, muy molesto.
15: Y Curazao mostrando que tiene herramientas, ¿no?
10: Tiene ese rompimiento, son rompimientos muy rápidos. Si se descuida Alemania perdiendo la pelota ahí en el medio campo, se descuelgan 4 y 5 jugadores como
14: ahora, esto es mérito de Curazao o descuido de Alemania.
10: Tuvo fortuna, pero tuvo fortuna porque cuando le cae el balón para que dispare, es un jugador de Alemania el que se lo pone tratando de despejar y después hay un ligero rozón que le quita de las manos a Neuer la pelota.
17: el toque al final por parte de Comenencia, que no le puede, de Locadia a Daniel, que no le pega bien a la pelota, que no alcanza a rematar.
10: Le toca a Kimmich en la rodilla, pega en el pasto y eso hace que el balón se eleve un poco, quitándole cualquier posibilidad a Neuer de atajarla.
17: Lo ha empatado Curazao, Daniel Chapela, en esta primera mitad.
15: El tema es que independientemente de todo esto que es cierto, armó una contra con tres y cuatro elementos, con mucha potencia, con velocidad. Es decir, si este es el plan de partido, hay argumentos para
10: frenarlo. A ver si pensaron lo mismo que yo. Cuando iban 15 minutos, dije, Alemania le va a meter seis, como lo estaban presentando, con un toque de un lado a otro, llegadas constantes, nada, parecía eso. Y cómo te cambia, ¿no? Un par de jugadas te cambió absolutamente el partido.
17: Lo empató Curazao hasta ahora, minuto 26 de la primera mitad por Fútbol de Primera. 1 Alemania, 1 Curazao. En el estadio de Houston, en el estadio de el equipo de fútbol americano de la NFL, los Houston Texans. 1 Alemania, 1 Curazao por Fútbol de Primera.
15: Añadir, Jesús, que es el tercer gol con la camiseta de Curazao para Comenencia en 22 partidos. A este chico que juega en el FC Zurich de la primera división suiza.
17: Para Comenencia, con la número 8 en la mitad de la cancha, anotando este gol histórico para Curazao en una Copa del Mundo. Lo empató Curazao en este primer tiempo. Nico Schlottenberg dejó la pelota por el centro, buscando la oportunidad ahora para que se escape con balón dominado. Yamal Musiala cambió ahora para Mecha. Buen balón hacia la banda derecha, buscando la pelota nuevamente para que aguante el balón acá, como puede Yamal Musiala. Enfrente a la marca de dos, se lo trata de quitar de encima. Lo bajaron al final a Musiala. La marca fuerte aquí por parte de Leandro Bacuna, cometiendo la infracción. Ahora milita en el punto del turco Leandro Bacuna.
15: A mí me parece que Curazao ya se dio cuenta dónde está, ya se metió en partido. Las marcas tienen otra intensidad.
17: Le vino bien el gol, ¿no? Le vino bien
10: la motivación de meter un gol.
17: Tiro libre para Alemania. Acomodó la pelota Joshua Kimmich en el costado derecho del campo. Una especie de semicórner. Va a levantar la pelota Joshua Kimmich. Minuto 27. 1 Alemania, 1 Curazao por Fútbol de Primera. Va cobrando Kimmich. No se decide. Kimmich agarra la pelota ahora.
10: Ojo aquí, que son peligrosísimos.
17: Detrás del arco de Loy Run está una ola azul de aficionados de Curazao. Va cobrando Kimmich. Cobra Kimmich. La mete en el área. Llega el remate por arriba. ¡Tapó! ¡Tapó! ¡Tapó Run! El tiro de Nico Schlottenberg, que se levantó por encima de todos. Metió un frentazo bestial. Loy Run metió la mano y la envía por la encima del travesaño al tiro de esquina en favor de Alemania. Es un tiro de esquina de Ford. 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Primero del partido para Alemania. Primero del partido va a levantar la pelota Nathaniel Brown. Brown tiene padre nacido en los Estados Unidos, madre alemana, 22 años para Nathaniel Brown. Apenas su sexto partido, Daniel, con la selección para Nathaniel Brown.
15: Es una promesa del fútbol alemán, lateral de recorrido, lateral profundo además, rápido para irse al frente.
10: Corrígeme, Dani, creo que lo acaba de comprar el Bayern Múnich.
15: Lo acaba de comprar el Bayern, sí, señor.
17: Cobra Nathaniel Brown el lanzamiento de esquina, pelota cerrada, Run con los puños para rechazar la pelota. Así la mete acá desde la esquina Nathaniel Brown, la pelota para Florian Wirtz, para Musiala, lo va perdiendo, la recupera nuevamente Nathaniel Brown, mete la pelota en el área, la pelea Musiala, la aguanta Musiala en el área, sigue Musiala, llegó hasta el fondo Musiala, la barrida última hora para cortar la pelota por parte de Curazao y envía el balón por la línea final Armando Obispo. Nuevo tiro de esquina para Alemania, es un tiro de esquina de Ford. 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Minuto 29 de la primera mitad, Mauro Silva, 1-1 el partido.
11: 1-1 sorprendentemente, pero Alemania tiene que apretar más, sobre todo en balón parada, es muy peligroso, ¿no? Como siempre el juego alemán.
17: Va cobrando la falta nuevamente Nathaniel Brown, muy largo al segundo palo, llega nuevamente Schlottenberg que le pega de cabeza por segunda vez. Daniel, le gana la defensa de Curazao por arriba Alemania.
15: Cobros similares, pelotas largas al segundo palo donde aparece el central, que es el más alto de todos y que ha ganado siempre su posición.
10: Tiene dos o tres jugadores arriba de 1.90, cerca de los 2 metros, ganan por arriba, es difícil marcarlos.
17: Recuperó la pelota Jonathan Tah, pero una selección que debuta en una Copa del Mundo, Manolo, el tema de la pelota parada, ¿no? Del juego aéreo siempre le va a costar.
10: Y también por la gran calidad y las cualidades de la selección alemana, que también basa mucho su ataque en eso.
17: Ahora el centro, aguanta la pelota Kai Havertz, dejó el balón ahora para Joshua Kimmich, cambia al costado derecho de la cancha para que la reciba Florian Wirtz, que se cambia de banda ahora, va Wirtz, enfrente a la marca de Hansen, se lo quitó de encima, llega para meter el centro, no la dejó en corto ahora para que venga la oportunidad para Leroy Sané, la meta por el medio para Pavlović, que le pegó al arco, sacó la pelota última hora y envía el balón por la línea final, Comenencia enviando la pelota al tiro de esquina, es otro tiro de esquina de Ford, vehículos hechos tan capaces como tú, le están cayendo a disparos, Daniel, el arco. Pero defendido por
15: cada balón bloqueado, cada pelota que tome el arquero.
17: los defensas también. Tiro de esquina para Curazao, para Alemania, frente al arco de Curazao. Primer tiempo ya 30 minutos. Alemania 1, Curazao 1. Gol de Mecha para Alemania. Gol de Comenencia para Curazao. Se va a levantar el lanzamiento de esquina. Tiene rato Curazao que no sale del área de las 16:50 del arquero Lloyd-Rund. Se va a levantar el tiro de esquina. 1-1 el partido. Cobra Kimmich, balón por arriba, muy alto. Llega nuevamente para sacar la pelota por arriba. Colabora el autor del gol, Comenencia. Va dejando la pelota ahora para De Verón. Fonville. Fonville mete servicio largo buscando la entrada de Stahis. John la ganó. John la mató con el pecho. Tocaba la pelota a la izquierda para la entrada de Hansen. Llegó el cierre en Alemania. Uy, la pierde Alemania. La consigue nuevamente Stahis John sobre el costado izquierdo de la cancha. Pero llegó la marca bien allí en defensa por parte de Alemania para recuperar la pelota por parte de Wirtz. Va saliendo por el centro ahora con Pavlovic, la pelota para Nico Schlottenberg, va dejando para Joshua Kimmich. Daniel, 31 minutos, se equivoca a veces en la salida
15: de
17: Alemania.
15: La demostración de que Curazao va a tener alguna más, va a tener alguna más, de contra va a generar.
17: Bien con la pelota por el centro, Sané metió el pase al medio, cortó la pelota Curazao y la ganó Tahir John. John con la pelota, John con el balón, el único de este plantel de Curazao, nacido en la isla de Curazao, Tahir John. Perteneció en algún momento al Manchester United, la pelota a la mitad de la cancha para que la tenga Alemania. Actualmente está con el Sheffield United.
10: Con el Sheffield, para sí, igual allá, pero con el Sheffield.
17: Y apenas su séptimo partido con la selección nacional para Tahir John. Este lo convencieron al final, Daniel.
15: Hubo muchos que reclutó el propio Dick Advocaat, al que los llamó personalmente para invitarlos a formar parte de la selección de Curazao.
17: Y qué oportunidad podía tener Tahir John, ¿no? De desperdiciar esta ocasión, Manolo.
10: No, a ver, cuando tienes la oportunidad de un mundial, más no le puedes decir
17: que... Si a la que metía por el centro, el balón cortaba Armando Obispo, ganó la pelota, Juninho vacuna bien, el toque de Hansen cambia para Tahir John y se anima Curazao. Tahir John era vuelta por el centro, va a perder la pelota en la mitad de la cancha. Recupera el balón Alemania, lo empata uno. Pelota en profundidad, buscando en el área, Leroy Sané, saca la defensa, recupera ahora. Javier le quiere pegar, sacó la pelota última, ahora Armando Obispo va buscando la pelota ahora. El Floranus, en la pelota se pierde al costado. ¿Cuándo sigue marcando bien Curazao, Daniel?
15: Bueno, se multiplican en el área, ¿no? Para aparecer, para bloquear remates. Aún así Alemania está encontrando camino, ¿no? Pisa el área frecuentemente.
10: Este fue una muy buena diagonal del Leroy Sané, que normalmente juega por el lado derecho, ahí abierto. Cuando ve al mediocampista que levanta la cabeza, es una diagonal con la velocidad que lo caracteriza, y a nada estuvo de meterse.
17: Buen cierre en la anterior de Sané, cuando remataba por parte de De Verón Fonville para sacar la pelota allí en zona defensiva del conjunto de Dick Advocaat. Ya decía Daniel, ¿no? Países Bajos, Emiratos Árabes Unidos, Corea del Sur, Bélgica, Rusia, Serbia, Irak y ahora Curazao. 8 selecciones para el señor Dick Advocaat a sus 78 años. Nos decía el otro día el cantante Carlitos Grocobo que todavía tiene chance, ¿no? De agarrar una selección, ¿no?
15: Ah, lo dice por la edad.
10: Y él, pues, estás matando a Carlitos.
17: No, él mismo lo decía, él mismo dijo, tengo chance todavía. Aquí está con la pelota el conjunto alemán con Mecha. Va dejando para Sané. Sigue Sané. La tiene Sané. Dejaba atrás Sané para... ¡Quítese ya! Alarja ya estaba atravesado allí en el área. Delante del área. Kimmich tuvo problemas aquí para meter el centro. Y termina regalando la pelota por línea final. Saque de meta para Curazao. En 34
18: minutos. 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
17: 34 del primer tiempo. 1 Alemania, 1 Curazao. El comentario de fútbol, el fútbol de primera del campeón del mundo, Mauro Silva.
11: Bueno, Alemania sigue encontrando muchos espacios, porque lo interesante es que el Curazao no renuncia al ataque, ¿no? Sigue intentando, me parece bien que busquen la victoria, ¿no? Pero y abren muchos espacios y Alemania encuentra muchas posibilidades de marcar, pero está fallando bastante en la finalización.
17: ¿Entró Curazao, Manolo, respetando mucho a Alemania?
10: No, porque Alemania salió con todos los primeros minutos, cosa que tiene que hacer Alemania. Número uno, no desesperarse. Tiene calidad, tiene la posesión de balón, está teniendo oportunidades, eso es importante. Y lo otro, marcar bien en ataque, porque es la fortaleza de Curazao. Cuando pierda la pelota, debe de estar también muy bien organizado atrás para que no le vuelvan a hacer.
17: hasta ahora, Daniel, para las limitaciones que tiene Curazao. Muy buen primer tiempo.
15: Sí, sin ninguna duda. Lo ha competido, que es lo más importante, ¿no?
17: Eso, ¿no?
15: Y el gol te da un envío anímico importante.
17: Larga pelota para Hansen. Va a llegar Hansen. Llegó Hansen por el costado izquierdo de la cancha. Hansen con la pelota se mete en diagonal por el centro. Va dejando la pelota ahora para Juninho. Vacuna. Vacuna con la pelota. Sigue Vacuna. Le quiere pegar Vacuna. Le pega por arriba del arco de Manuel Neuer. Se va por encima de la puerta defendida por Neuer. Saque de meta para Alemania en fútbol de primera.
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17: Joshua Kimmich por el centro, entrega para Jonathan Tad. Va a cruzar la mitad de la cancha Alemania. 10 para el final de la primera parte. En Houston, en la cuarta ciudad de los Estados Unidos, la cuarta más poblada al sur del estado de Texas, se juega este partido en el estadio de Houston, con más de 70.000 personas presentes hoy en este estadio inaugurado el 24 de agosto del 2002. Va a recibir hasta 7 partidos de la Copa del Mundo. Aquí va a jugar un par de compromisos Cristiano Ronaldo, la selección de Portugal. La pelota por el centro de Nico Schlottenberg. Buscaba el apoyo por el centro con Jamal Musiala. Toca la banda izquierda para que reciba la pelota Nathaniel Brown. Brown entregando atrás. Aguanta el balón ahora Pavlovic. Dejó la pelota para Joshua Kimmich. Kimmich se mete por el centro nuevamente para que venga la oportunidad por parte de Pavlovic. Ganaba la pelota Mecha. El balón en el área para Kai Havertz. Mete el centro en el área. El corte a última hora por parte de Jerly Basuer. Envía la pelota por la última línea. Nuevo tiro de esquina de Ford. 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Cobraron en corto. Manda a repetir en línea. Se va a repetir el lanzamiento de esquina porque quiso cobrar aquí rápido Alemania. Y manda a repetir el lanzamiento de esquina el principal de Marruecos, Halal Hayer, árbitro de 39 años. Está como principal en esta Copa del Mundo para Halal Hayer. Tiro de esquina para Alemania, lo va a cobrar Nathaniel Brown. Ya avisó en la anterior Brown, Daniel, con la pegada que tiene.
15: Sí, sí, tiene un pie muy educado, un pie izquierdo.
17: En la anterior tuvo que forzarse el run para sacar la pelota y evitar el olímpico acá por parte de Nathaniel Brown. Ya lo midió en la primera, en la segunda que cobró la envió un poquito más lejos al segundo palo. A ver cómo realiza la jugada de táctica fija el conjunto de Alemania ahora con el partido empatado a uno en el 38 de la primera mitad. Conversa el principal allí con Musiala y con Floranus. Están agarrando dentro del área, va a levantar la pelota Nathaniel Brown. El 18 Alemania cobra a Brown, balón por el medio, remate de cabeza, se metió.
19: De la selección de Curazao traía una marca personal, otros estaban marcando en zona, pero el jugador que lo traía en la marca lo pierde, adelanta muy bien, las otras jugadas había ido al segundo poste y en esta anticipa muy bien al primero, nada más rozando la pelota con la cabeza.
17: De pelota parada, Mauro, marca Alemania el segundo.
11: Son muy fuertes de pelota parada, el Curazao tiene dificultad en la marca, como bien comentó Manolo ahí, porque sale desde atrás, hace un movimiento y ya le pierde la marca y cabecea solo para hacer el gol de Alemania.
15: Sí, fue muy rápido Schlottenberg para liberarse de la marca. La pelota fue una zona que él atacó y luego el cambio de dirección en el frentazo.
17: La celebración, Daniel, de Schlottenberg con Nathaniel Brown, porque esta jugada se practica.
15: Claro, por supuesto.
17: Y salió a la perfección.
15: Por supuesto. Es un golazo,
17: Por parte de Nico Schlottenberg, que además consigue su primer gol con la selección de Alemania.
19: Es muy difícil marcar a un jugador con esa altura número uno y cuando te gana una milésima de segundo la carrera.
17: Y cuando tienes un cobrador como Nathaniel Brown también.
19: La coordinación perfecta es prácticamente imposible defender eso.
11: Ahí normalmente hay que estar junto, intentar molestar, saltar.
19: Ese
11: movimiento ya se quedó solo ahí.
17: sacando la jerarquía Alemania, Daniel, con la pelota parada.
15: Lo curioso es que tres veces les cabeció Schlottenberg en jugadas de pelota quieta. Tres veces.
17: Hay una falta en la mitad de la cancha por parte de Juninho. Vacuna comete la infracción en la mitad del campo, le da la vuelta al partido Alemania. Ahora se pone a ganar 2-1 frente a Curazao. Comenzó marcando Alemania con el gol de Mecha. Lo empataba Curazao con Libano Comenencia. Y ahora el 2-1 por parte de Nico Schlottenberg en el minuto 40 de la segunda de la primera parte. Lo gana Alemania 2-1 Curazao. Florian Wirtz pegando al costado izquierdo de la cancha. En corto para Alexander Paulo y nuevamente con Wirtz. Wirtz atrás, dejó para Félix Mecha. Mecha con la pelota. Mecha con el balón. Se quita la marca encima allí por parte de Locadia. La pelota para Wirtz nuevamente con Paulo y metida por el centro. Corta la pelota bien la selección de Curazao y sale con la pelota de un niño Vacuna. Lo agarran a Vacuna. Parece falta de Mecha contra Vacuna. El principal dijo que no. Recuperó Alemania la pelota de Wirtz. La cambia al costado derecho de la cancha. No va a llegar a esta pelota Leroy Sané. Viene para proteger el balón acá la selección de Curazao por parte de Deben Unfumbil. Y tenemos el saque de meta en favor de la selección de Curazao. Estamos en fútbol de rueda y les vamos a presentar el marcador del partido. 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Ahora lo gana Alemania. Curazao 2-1 en fútbol de primera.
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17: Se nos acaba la primera mitad, Daniel, minuto 41, le dio la vuelta al partido a Alemania, ahora 2-1 con el gol de Schlottenberg de cabeza.
15: Sí, hubo un momento en el que Curazao se pudo conectar al partido, en el momento en que lo empata parecía que lo podía competir mejor, pero poco a poco Alemania fue decantando la otra vez de su lado con una superioridad futbolística.
17: Musiala en el área, Musiala que dejaba la pelota un poquito larga para Havertz, termina llevándose la pelota del arquero Eloy Runlo, gana Alemania 2-1. De fútbol de primera, Wesley Quintanilla dice que Frank y Ronald de Boer de los Países Bajos en 94 y 98 y pregunta Manolo el premio.
20: Todavía no.
17: Está duro usted, ¿eh? Va sacando la pelota desde el fondo Neuer, le pega largo, balón al medio.
15: Hay una pareja de hermanos en uno de los candidatos a ganar este mundial. No está muy difícil.
17: ¿Hablan francés?
15: Entre otros idiomas.
20: Entre otros, bien, perfecto. Poliglota.
17: Es la Copa del Mundo en fútbol de primera. Tiene la pelota ahora por el costado izquierdo de la cancha. El autor del gol por parte de Curazao, Libano Comenencia. Comenencia aguanta la pelota, deja atrás para Juninho Vacuna. Vacuna por el medio, buscaba Tajis John del corte de Mecha. La pelota ahora para que venga la salida de Florian Wirtz. Arranca Wirtz, se escapa Wirtz. A su lado está Nathaniel Brown y se arma contra de Alemania. Va con todo Nathaniel Brown, lo persigue Floranus. Sigue Nathaniel Brown, va a meterse en el área de Curazao. La aguanta Nathaniel Brown, dejó atrás la pelota para que venga el apoyo de Pavlovich. Este con Félix Mecha nuevamente para Pavlovich. La pelota otra vez para Florian Wirtz. La tiene Wirtz, ataca Alemania 2-1 el partido, lo gana el conjunto cuatro veces campeón del mundo, la pelota para Mecha nuevamente con Wirtz, el balón ahora para Joshua Kimmich por el centro, la aguanta Kimmich, toca la pelota otra vez con Mecha, el autor del primer gol en el partido Nico Schlottenberg que toca al costado izquierdo de la cancha, el ataque de Alemania mantiene el control de la pelota, lo gana 2-1 en esta primera mitad, lo intentaba por el costado izquierdo acá Florian Wirtz, le sacaron la pelota por la última línea, es un nuevo tiro de esquina de Ford, vehículos hechos tan 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
20: Jesús, lo que mais me surpreende em esse partido é que, como diz o Daniel Ivanolo, o Curazao tem uma jogada, quando recupera o balão sai rápido, e que aí eu surpreendi a Alemanha em um par de ocasiões, isso de verdade não deveria passar em uma seleção com tanta experiência.
17: Sí, se descuidó Alemania con ese tanto de Libano Comenencia y terminaron empatando el partido transitoriamente el conjunto de Curazao hasta que llegó el gol de Schlottenberg al 38.
15: Es un aviso para los otros dos rivales también, ¿eh?
17: Se va a levantar el tiro de esquina, cobra Joshua Kimmich, balón muy alto por arriba, la pelota en el área nuevamente, ahora Kimmich buscó otra vez a Schlottenberg, la cuarta Daniel que le gana por arriba a Schlottenberg a la defensa de Curazao.
15: Tiene alquilada las jugadas de pelota aquí.
21: Parece que todos los demás nada más están de adorno, todas las jugadas van buscando a Schlottenberg o al segundo poste o al primer poste, es que como además lo hizo con el gol, aparte de ser muy alto, y va muy bien
17: por todas arriba. Las jugadas
15: se
17: han sido
15: libera muy bien de la marca.
17: Y todas las jugadas han sido para Schlottenberg, Daniel.
15: Sí, pero es que además no hay manera de pararlo.
17: Y va otra vez Nathaniel Brown. Así llegó el segundo de Alemania con el cobro de Nathaniel Brown para Nico Schlottenberg. Cuidado, si ahora sorprende con otra jugada el técnico Nagelsmann. Cobra Nathaniel Brown otra vez cerrada la pelota en el área pequeña, saca el arquero Run, complementa Hansen, la va metiendo al medio, Hansen buscando a Tahir John, cortó la pelota y recupera. ¿Cómo llegó allí Kimmich para recuperar nuevamente la pelota?
21: Te voy a decir algo que me sucedió en algunos partidos cuando enfrenté a algunos rivales.
17: Va Musiala por línea final, la dejaba atrás, sacó la defensa de Curazao, recuperaba nuevamente Alemania por parte de Nathaniel Brown, dejando ahora para Sané, el tiro por parte de Paul Luis, sacó la defensa, la buscaba Havertz, sigue el peligro, rechaza por arriba Armando Obispo, recupera Hansen, viene la pelota y la va recuperando Alemania por parte de Jonathan Tah, la pelea nuevamente Hansen, le sacaron el balón a Hansen a última hora, que merecía Manolo Sol.
21: Que muchas veces cuando te enfrentas a un rival que tiene un jugador tan alto o que va tan bien de cabeza, hay veces que le tienes que poner a dos jugadores a la marca, uno adelante y uno atrás, ¿no? Para no libera espacio y aparte para que no se mueva, si se mueve para atrás o para adelante ya lo estás cubriendo con dos y le estás bloqueando, cosa que no está pudiendo hacer, y hay veces que si estás sacando tanta ventaja, modifícalo y hazlo.
17: Se agregaron 4 minutos en esta primera mitad. Tiempo extra de esta primera parte. Acá en Fútbol de Primera se agregaron 4. Ya vamos a ir con el tiempo extra. La pelota por parte del Leroy Sané. Dejaba para Joshua Kimmich. Kimmich levanta el balón ahora buscando a Havertz. Cortado el balón Armando Obispo. La pelota se va para que recupere nuevamente Alemania. No salía el balón acá por parte de Alemania. Recuperaba a Sané, pero la perdió. La recupera ahora de Verón Fombi. La tiene Juninho. Vacuna. Va saliendo atrás. Vacuna. Metiendo balón largo para Tahir Chong. Llega el 7. Por parte de Jonathan Tah, vuelve a ganar la pelota Tahir Chong, la recuperó Chong, el balón no salió, Tahir Chong con el balón, dejó atrás la pelota, cuidado que va nuevamente Curazao con la pelota, Comenencia, aguanta.

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1: Hasta el 45 más 4, 4 más en este primer tiempo, le quedan un par de minutos todavía a Alemania para aumentar la ventaja. Gana Alemania 2-1 en este primer tiempo, buena primera mitad para Curazao, a pesar de irse al descanso hasta ahora con la derrota para el equipo de Dick Advocaat. Nathaniel Blanc la metía por el medio para Mecha en el área, Mecha que se quita la marca, lo bajaron a Mecha, lo bajaron a Mecha y eso es penal para Alemania. Buscó la falta Félix Mecha, jugada de inteligencia acá por parte de Félix Mecha Daniel y consigue el penal en el área.
2: Sí, lo provocó, aprovechó la ingenuidad del hombre que lo marcaba, avanzó él. La realidad es que en este último tramo de primer tiempo ha estado desbordado Curazao. El marcador no se ha ampliado por circunstancias, alguna pelota bloqueada, una mano milagrosa del arquero Rum. Pero en este tramo final Alemania ha demostrado su superioridad, para mí el penal es claro.
3: Sí, creo que
1: se quita
3: no
1: la marca
3: duda,
1: y después
3: ¿no?
1: lo busca al final allí.
3: Ligero toque y estaba muy bien colocado el lado.
4: Cuando se tira dentro del área y no toca el balón, es un riesgo.
1: ¿Fue penal, Manolo?
3: Sí, para mí.
1: ¿Fue penal, Mauro?
4: Para mí, clarísimo. Sí.
1: Usted lo dijo, usted lo sentenció hace rato, Manolo.
2: Fue penal, sí. Y lo va a cobrar Kimmich, ¿no? El principal le hace ademanes a los futbolistas de Curazao como diciendo si no hubiera alguna irregularidad me van a avisar del bar.
1: Y allí está el señor,
2: va a ser Javier, pobre,
1: de Marruecos, y Nicolás Gallo de Colombia están en el bar y ya se revisó. Última jugada en la primera mitad. Acomoda la pelota Kai Havertz, 27 años, delantero del Arsenal. Tiro penal para la selección de Alemania en el cierre del primer tiempo por Fútbol de Primera, buscando aumentar la ventaja acá Alemania con dos goles de diferencia con este penal que consiguió Félix Mecha. Mecha marcó el primero y le hacen el penal para que pudieran anotar acá Alemania, el tercero en el partido. Listo para pegarle Kai Havertz, delantero del Arsenal. 22 goles con la selección, atento Luis Rund. Penal para Alemania, se acaba la primera mitad. Listo Kai Havertz, le va a pegar Kai Havertz. Ahora toma carrera corta Havertz, le pegó. Su gol número 23 con la selección. El delantero del Arsenal coloca el tercero para Alemania, que derrota a Curazao en el final del primer tiempo. 3-1 la gana Alemania, Curazao en Fútbol de Primera.
2: Pasitos cortos en la carrera para el delantero del Arsenal, esperando justo el momento en que el arquero se le venciera para un costado, le cambia la trayectoria, nunca pierde la vista sobre el arquero Rum, define con categoría el tercero para Alemania, que lo gana con claridad.
3: Y son de los goles más dolorosos cuando se dan o al principio del partido, cuando ya te vas a ir al descanso, porque irte con un solo gol de diferencia, todavía estás ahí en el partido, ahora va a tener que remar mucho más Curazao por los dos goles.
1: Difícil el partido ahora para Curazao, Mauro Silva.
4: Sí, porque ahora me parece más justo la diferencia que hay entre los equipos en marcador, ¿no? Porque claro, con todo cariño a Curazao, es un equipo con muchas limitaciones.
1: Pero compitió por buena compitió, parte, ¿no? De la primera mitad.
4: Y con mucha ilusión y no renunció al ataque, que es lo bonito, ¿no? En ningún momento.
1: Terminan los primeros 45 minutos en el estadio de Houston. Alemania derrota a Curazao 3-1 con los goles de Mecha, Slottenberg y Havertz. Anotó Comenense en su momento el empate para Curazao. 3-1 la gana de Alemania, Curazao al terminar la primera mitad por Fútbol de Primera, la radio del Mundial.
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14: Estamos en el medio tiempo. 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Culminó la primera mitad en el estadio de Houston. Lo está ganando Alemania 3-1 la selección de Curazao. Mauro Silva marcó primero Alemania, gol tempranero, gol de vestuario. Empata Curazao, momento histórico porque está debutando en una Copa del Mundo. Gol para ilusionarse, ¿no? Para Curazao, para recordarlo para toda la vida. Pero después llega la jerarquía, la experiencia, el oficio de Alemania con la pelota parada y marca la diferencia con ese 3-1.
15: Sí, pero partido muy entretenido porque Curazao sorprendentemente não se mete atrás, intenta jogar, intenta marcar, busca as jogadas ofensivas também. A Alemanha foi surpreendida nas quantas ocasiões, agora está melhor posicionada e claro, tem muito mais experiência, jogadores com mais qualidade técnica e é normal que ganhe o partido, mas um partido muito entretenido de uma seleção debutante Coração, que joga com muito entusiasmo, com muita paixão e um partido muito entretenido.
14: A palavra de Mauro Silva em futebol de primeira lugar na Alemanha, Coração 3-1.
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14: Seguimos en el Medio Tiempo. 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Al terminar la primera mitad en el estadio de Houston, Manolo Sol ilusionó por momentos, ¿no?, la selección de Curazao con ese gol del empate, porque, bueno, primer gol en una Copa del Mundo, pero después llegó Alemania y le dijo que esté tranquila, Curazao, estás debutando.
24: Sí. 3-1. A ver, tranquilo. Desde que arrancó el partido, realmente la selección alemana estaba dominando a placer el encuentro. El gol tempranero, antes de los 5 minutos, me hizo pensar por ahí que iba a ser una goleada fea, pero después reacciona la selección de Curazao con la única manera que tiene de atacar, que son estos rompimientos cuando recupera la pelota y rompiendo a gran velocidad, y ese gol ilusionó a toda la gente que tiene ahí en la tribuna. Ellos mismos se empezaron a motivar, pero no por esto marcaron mejor, no estaban marcando bien. Ya le habían avisado en 2 ocasiones en el balón detenido con un par de cabezazos que cerca estuvieron de hacer el gol, y así es como viene la otra anotación. Ahora ya tienen un 3-1 que se vuelve más pesado con ese penal antes de irnos al descanso. Lo que sí tiene que hacer es no desordenarse, porque si no se puede llevar una goleada de esa.
14: Nos preparamos para el segundo tiempo en fútbol de primera. Lo gana Alemania, Curazao, 3-1.
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14: Estamos en el medio tiempo. 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Nos preparamos para la segunda mitad. Daniel Chapela ilusionó, decía antes, como no lo Daniel Curazao, con ese empate transitorio, un empate que van a recordar para toda la vida, primer gol en una Copa del Mundo, pero después llegó Alemania con su jerarquía y marca un par de goles para marcar la diferencia en el partido.
4: Y un gol además en el caso de Comenencia, que la anota a un arquero mítico, a un campeón del mundo que está disputando su 5º mundial y que quedará para el recuerdo. En Alemania un llamado de atención, ¿no?, en este asunto de cómo maneja las transiciones ofensivas del rival, especialmente entendiendo que los rivales que vendrán, Costa de Marfil y Ecuador, se van a manejar de otra manera en ese sentido y van a ser seguramente también mucho más contundentes. Ya está entrando Curazao al terreno de juego, volviendo el equipo de Dieter Bouckaert en principio sin modificaciones para la etapa de complemento.
14: El gol de Havertz de penal es el penal para Alemania. No falla un penal Alemania en una Copa del Mundo desde el 18 de junio del 2010 contra Serbia. Penal que falló en aquel momento Lukas Podolski para el conjunto alemán en una Copa del Mundo. Nos preparamos para los segundos 45 minutos en el estadio de Houston, en el estado de Texas, al sur de Texas, para este partido entre Alemania y Curazao correspondiente al grupo E, primero de nuestra jornada de 4 partidos hoy. Va a haber modificación en la selección de Curazao. Va a ingresar con la camiseta número 11, Antonice. Jeremy Antonice con la camiseta 11. Y se va, Daniel, con la número 12, Hansen, ¿no?
4: Sí, señor, se va Hansen, que se desempeñó como una especie de volante externo sobre la izquierda. Ingresa entonces en su lugar Antonis, dorsal número 11.
5: Todo listo, todo preparado para el segundo tiempo. A través de Fútbol de Primera, la radio del Mundial, va a mover la pelota de la selección de Alemania en esta segunda mitad. Único cambio en el partido entonces hasta ahora, la salida de Antonis, la entrada de Antonis por parte del conjunto de Curazao. Sale del juego Hansen, se movió en buena parte en ese costado izquierdo en el equipo de Curazao en la primera mitad. Arrancan los segundos 45 minutos por Fútbol de Primera, la radio del Mundial, la radio del fútbol en los Estados Unidos en esta Copa del Mundo del 26, Estados Unidos, Canadá y México, con los goles de Mecha, Slotenberg y Havers para Alemania. Comenencia en su momento empató el partido para Curazao en el desarrollo de la primera parte. La pelota para Alemania en la salida por parte del arquero Manuel Neuer. Dejaba en corto para Jonathan Tad. Arranca Tad, gana Alemania 3-1 en el arranque de la segunda mitad. Tocaba la pelota por el centro Paulus, nuevamente para Tad. Jonathan Tad por el centro, va entregando la pelota ahora apoyándose con Jamal Musiala. Retrocede la pelota para que la tenga nuevamente el conjunto de Alemania por parte de Jonathan Tad. Tocaba la pelota por el medio, buscaba el apoyo de Florian Wirtz. La pelota va quedando para Nico Schlotterberg, que anotó el gol que marca la diferencia en el partido. El 2-1 en la tercera pelota que buscaron por arriba de Nathaniel Brown. Daniel, para Schlotterberg, anotó de cabeza.
4: Sí, señor. Partido número 28 para Antonis. 4 goles con la selección de Curazao. Juega en la Liga Griega para el Kifisia.
5: Alemania en el costado derecho de la cancha, la pelota la va retrocediendo Kimmich, el balón por el medio, buscando el balón en el área para que venga el tiro, cruzado, se metió, balón adentro, golazo para Jamal Musiala. Es el 4-1 en el juego, apenas arrancando la segunda mitad. La pelota de Joshua Kimmich para Jamal Musiala, que define cruzado para vencer al arquero Eloy Rudum. La manda al fondo del arco y el volante de 23 años del Bayern de Múnich en su partido 43 con la selección marca su décimo gol con la selección nacional de Alemania para Jamal Musiala. Lo gana Alemania ahora por goleada ante Curazao 4-1 con el tanto de Jamal Musiala.
24: Jugada donde Kimmich le mete un muy buen balón al movimiento que hacía Musiala con algo de colaboración, porque el ángulo que tenía ya estaba algo de cerrado y el defensor Basoer número 23 ni siquiera estira el pie. Cuando ya sabes que te queda muy poco ángulo de disparo y que es la única oportunidad que tiene, tiene que estirar el pie para taparle. Nada más lo fue siguiendo, consintiendo, y sacó el disparo cruzado para dejar sin oportunidad al guardameta.
5: Mauro Silva, Alemania 4, Curazao 1.
6: Ahora me parece que el marcador ele representa más lo que son los dos equipos, ¿no? Curazao con mucho entusiasmo, con mucha alegría, pero claro, hay una gran diferencia técnica y táctica entre los dos equipos.
5: Falta de concentración acá, Daniel, en el arranque del segundo tiempo.
4: Sí, y Alemania que ha sostenido esto de tener paciencia para mover la pelota y encontrar la zona clara de remate, un pase filtrado fantástico de Kimmich y la definición de Musiala, que de paso consigue su décimo gol con la camiseta alemana.
5: Por Fútbol de Primera, Alemania está goleando a Curazao 4-1. El último tanto para Alemania por intermedio de Jamal Musiala. Saludamos también a Félix Montero desde Washington en sintonía. A todos los que se han conectado a través del chat en vivo del canal de YouTube. La gente sigue preguntando, sigue dando datos, ¿no? De los hermanos en Copa del Mundo.
24: A ver, que nos cuenten, la pregunta que les hicimos al principio de...
5: Los hermanos Hernández de Francia.
24: Partido. Ah, claro, los hermanos Hernández. Les voy a dar otro que no han nombrado. Los Touré, Yaya Touré y Kolo Touré, que también jugaron para...
5: Lo que usted no termina de decir, y me tiene nervioso, Manolo, es el premio.
24: Bueno, es que el premio va a ir involucrado con usted. ¿Va a ser una cena con usted?
5: ¿Solamente yo?
24: Solamente usted y el ganador.
5: Sale barato, entonces.
24: Y usted va a pagar.
5: Aquí cerquita tenemos el iPhone, ¿ves? ¿Eh? No lo perdono.
6: Usted va a pagar también.
5: Hay una falta en el costado derecho de la cancha que indica el principal del partido, el señor Jalal Hayet de Marruecos. Alemania golea Curazao 4-1, Daniel.
4: Lo que no ha dicho Manolo es que la cena es con el hermano, ¿no?
24: con usted y su hermano.
5: Hay tiro libre para Alemania. Costado derecho, pelota dentro del área, el zapatazo con violencia dentro del área, apareció Eloy Rudum, metió las manos para que viniera el tiro de Mecha. Eloy Rudum con la gran
7: este momento el quinto de Alemania. Lo fusilaron a Kalle Rund. Sigue el peligro. Viene con la pelota por el centro Pavlovic. La pelota quedó para Nico Schlottenberg. Schlottenberg toca al costado izquierdo de la cancha para que maneje la pelota ahora Florian Wirtz, buscando a Nathaniel Brown, que recortó, se metía en el área. Saca la pelota desde atrás. La defensa de Curazao por parte de Gerald Floranus. Ganó la pelota en el centro nuevamente Alemania. La tiene Nico Schlottenberg. Tocaba la pelota ahora para el apoyo de Florian Wirtz. Retrocede nuevamente para Nico Schlottenberg. Schlottenberg con la pelota. El balón sobre la banda izquierda para buscar allí el apoyo de parte de Malmuchera. La va a perder nuevamente para Schlottenberg. Sacaron la pelota y es falta en favor de Alemania. Cobró rápidamente Schlottenberg. La pelota va quedando por el medio para que venga la oportunidad para ahora para Alemania. Nuevamente Musiala en el área. El balón lo recupera ahora Leroy Sané con lindo movimiento dentro del área. Se le escapaba la pelota acá a Leroy Sané por la línea final. Y tenemos saque de meta en favor de la selección de Curazao.
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24: Algo que me está gustando mucho de esta selección de Alemania, y no es porque se esté enfrentando a un rival mucho más débil, es la manera como ataca, cómo entran los jugadores a pisar el área, esa verticalidad que tienen. Puede entrar Musiala, puede entrar Sané, Wirtz, entra Mecha por atrás. Eso hace que un equipo sorprenda y que llegue con mucha gente ahí a la ofensiva.
7: La pelota sobre el costado derecho de la cancha para que tenga la pelota la selección de Curazao con Tahit Chong. Lo agarran a Tahit Chong. Hay falta contra Chong. Falta en la mitad de la cancha. Falta que comete Nathaniel Brown. Hay tiro libre en favor de la selección de Alemania. En el segundo tiempo, minuto 7. Hoy estaremos con una jornada de 4 partidos a segunda hora. Holanda, Países Bajos contra Japón. Diego Pesolán, los relatos, Jorge Burruchaga y Giovanni Zavarese. Partido del grupo F inmediatamente después de este partido. Luego Costa de Marfil contra Ecuador. Con los relatos de Sami Sadón, de Alex Aguinaga, Pibe Valderrama, Yayo de la Torre, y el análisis arbitral de Javier Castrilli. Partido correspondiente al grupo E. Y cerramos con Túnez, Suecia. Con la pelota va Vacuna por el costado derecho de la cancha, quiere meterse en el área, corta la pelota Pavlovic, va sacando el arquero bien allí desde el fondo por parte de Manuel Neuer. Y cerramos con Túnez, Suecia, con Kevin Rodríguez, Rosa Beatriz Sánchez, Chicho Serna y Quique Lanza. Hoy todo por fútbol de primera, nuestra jornada de 4 partidos de la Copa del Mundo, Estados Unidos, Canadá y México en el 2026, por FDP Radio en Echevera.
4: Ya juega con más libertad de Alemania, ¿no? Yo creo que ya en la parte final del segundo tiempo, esa superioridad era muy manifiesta. En este segundo tiempo ya juega también con la tranquilidad de un marcador holgado.
7: Balón atrás por parte de Comenencia, complicado el pase acá para el arquero, va sacando de atrás la pelota ahora como puede Eloy Run, tiene que regalar la pelota, la rifó acá Curazao y termina perdiendo la pelota al costado lateral para Alemania. Tiene la pelota ahora Joshua Kimmich por la banda derecha, Kimmich para levantar el centro, pelota en el área, buscando ahora la posibilidad para que venga Wirtz, que le pega, golpea la pelota en defensa aquí en Leandro Vacuna y la envía por la línea final al tiro de esquina. 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Primero de la segunda mitad en favor de la selección de Alemania, Mauro Silva.
9: Sí, los goles ha quitado el entusiasmo y la ilusión, la convicción de Curazao. Ahora se mete atrás y está sufriendo mucho.
7: Le está pegando ahora sí el debut, Manolo, a Curazao.
24: Sí, aparte empieza a apretar un poco ahí la cerca de la selección de Alemania, llegando con todo el poderío que tiene a la ofensiva. Ve la cantidad de jugadores que pisan el área. Te pueden pisar 4 o 5 por todos lados y esto lo hace muy peligroso.
7: Ingresaba en el área Haver, le sacaron la pelota, se la sacaba Armando Obispo, quedó la pelota para Pavlovic, que la quiere colocar al palo izquierdo del arco defendido por Eloy Run. Llega por todos lados ahora Alemania, Daniel.
4: Es un equipo muy bien armado, muy bien trabajado, que tiene fluidez, te puede llegar a posición de remate cualquier jugador, un defensor central, un volante de marca en un remate de media distancia, los volantes interiores que pisan permanente el área. Juega con un 9 que no es 9, que se sale para jugar. Un equipo bien fundamentado. Habrá que ver con rivales de más calado, de más categoría.
24: Pero recuerda, Dani, uno de más categoría que, bueno, fue amistoso, pero también cuando jugó con Estados Unidos.
4: Oh, sí.
24: Presenta las mismas características con esta movilidad. Es algo ya característico de esta selección de México.
7: El cierre por parte de la selección de Curazao en el fondo, parte de Florano, sacaba la pelota el arquero de Run, va buscando a Takis Chong por el costado derecho de la cancha, se va en diagonal con balón dominado por el medio, venía la marca de Musiala, le comete la falta, ya corrió rápidamente Takis Chong y arranca con la pelota Juninho Bacuna, se va Bacuna, cruzó la mitad de la cancha Curazao, la pelota iba al medio, le entregó mal Juninho Bacuna, recuperaba la pelota Florian Vir, se apoya con Pavlovic, Pavlovic con la pelota para llamar Musiala, metía balón largo buscando la entrada acá por parte de Havertz en el ataque, no hay nadie allí por parte de Alemania, recupera en el fondo la selección de Curazao por intermedio de Armando Obispo, la pelota va quedando para Pasoer, arranca Pasoer, la pelota en el centro para que la tenga Curazao, toca al costado Floranus, el balón va quedando para que retroceda la pelota ahora el equipo de Curazao por parte de Leandro Bacuna, más atrás la pelota para su arquero Eloy Run, presionado Run, va sacando la pelota, la mete larga al medio, tratando de alcanzar acá a Jürgen Locadia que no llega, la pelota la vuelve a ganar Alemania, la pelota por parte de Jamal Musiala, dejó en corto para Kai Havertz nuevamente con Musiala, el ataque de la selección de Alemania, la pelota la toca Pavlovic, el partido lo gana Alemania 4-1 en esta segunda mitad, en el minuto 11 del segundo tiempo, Kimmich en el costado derecho del campo, con la marca allí por parte de Fonville, entrega mal la pelota, la recupera ahora Curazao por el costado izquierdo del campo, allí con la presión que intenta Juninho Bacuna va a perder la pelota, el balón lo vuelve a ganar la selección de Alemania, la tiene por el centro del equipo de Julian Nagelsmann, se apoyaba con Kimmich, la pelota va quedando ahora para Schottenberg, Schottenberg que toca la pelota por el centro para Alexander Pavlovic, la pelota ahora para Félix Mecha, Mecha que marcó el primero en el partido, Mecha con el balón, la tiene Leroy Sané, cambia nuevamente para Mecha, devolución para Sané, se juega en el costado derecho del campo, en la mitad de la cancha ahora maneja la pelota Alemania con Leroy Sané, Sané que entrega al medio para Nico Schottenberg, la aguanta Schottenberg, segunda mitad, minuto 11, Alemania 4, Curazao 1, tiene la pelota Florian Wirtz por la banda izquierda, Wirtz, va Wirtz, se va en diagonal con balón dominado, tocó en corto la pelota y en el cierre en la zona defensiva de Curazao va saliendo con la pelota el conjunto de Dick Advocaat, salía con la pelota pero le terminaron robando acá la pelota a Solanos, hay una infracción previa que indica el principal del partido, el señor Halal Hayet de Marruecos, y el tiro libre ahora en favor de la selección de Curazao por la falta que le cometen en definitiva al Ivano Comerencia en el costado derecho en fútbol de primera, comenta Mauro Silva.
10: Sí, pues Curazao ahí ha perdido, ha utilizado toda la munición en la primera parte que tenía para salir rápido, ahora no es capaz de tener la misma agresividad, la misma salida. Lo que no me gusta mucho es cuando Alemania golea así, no me trae buenos recuerdos.
7: Faltan tres, faltan tres. El partido no termina 4-1, Manolo, ¿verdad?
24: No, creo que vaya a terminar, aunque en estos últimos minutos siento que también Alemania ya bajó un poco el pie del acelerador, ¿eh? Empieza a tener más posesión de balón, ya no está atacando con la misma intensidad que
11: de acuerdo, que se defiende con la pelota, digamos.
7: Uh-huh. Administra el partido, ¿no? Y el conjunto de Nagelsmann, y en cualquier momento no van a comenzar las modificaciones para el equipo de Julian Nagelsmann para darle la tranquilidad a este grupo, ¿no? Que arranca con buena manera hasta ahora de la Copa del Mundo con esta ventaja 4-1 frente a la selección de Curazao. Armando Obispo retrocede la pelota, Eloy Run tiene que pegarle largo al costado izquierdo de la cancha, recuperaba la pelota Pavlovic, va ganando el balón ahora en la mitad de la cancha la selección de Alemania, tocaba Mecha, el autor de primer tanto en el partido, se apoyó con Schlottenberg que marcó el 2-1 en el juego, la pelota la tiene Wirtz, la va perdiendo con Comerencia, tiene la pelota Juninho Bacuna, va entregando nuevamente para Livano Comerencia, este balón adelantado, la pelota la tiene Jürgen Locadia, arranca Locadia, la pisa Locadia, la tiene Jürgen Locadia, va dejando ahora para Deverón Fonville, Fonville tocaba para Takis Chong, Chong con la pelota por el costado izquierdo del campo, lo gana Alemania 4-1, hasta aquí llegó Curazao, Daniel Chamel, hasta tres cuartos de cancha no pudo concretar la jugada.
11: Sin duda, ya le cuesta más también atacar a Curazao, las piernas empiezan a pesar. Alemania va a enfrentar en su siguiente partido Costa de Marfil en Toronto y cierra el grupo contra Ecuador en New Jersey. Ese es el calendario que tiene el equipo de Julian Nagelsmann, que está arrancando con el pie derecho esta Copa del Mundo.
7: Y hoy Ecuador debuta en la Copa del Mundo frente a Costa de Marfil, Manolo.
24: Bravísimo ese encuentro. Va a ser importante para los dos que puedan llevarse la victoria para después establecerse en una mejor posición en ese grupo, porque enfrentarte a Alemania creo que va a ser el líder del grupo para mi punto de vista.
7: Y ya marca Alemania una diferencia ya de tres goles en esta primera presentación, Mauro, hasta ahora.
10: Sí, hasta ahora, sí, pero a mí es el debut de mis sueños, ¿no? Un partido no tan exigente, puede observar, hacer cambios, descansar jugadores importantes en Alemania.
7: Esto no le tocó a Brasil ayer.
24: Y te sueltas más, ¿no?
10: Sí, te sueltas más.
7: Buena pelota para Nathaniel Brunza, el arquero, el Brunzi se llevó la pelota.
10: Yo soy traumatizado,
24: pero Mauro, no, pero lo digo demasiado. demasiado traumado. Está traumado por el 7. Luego por el 7. Te enfrentaste a Marruecos.
12: Para que veas los últimos años está siendo difícil.
13: A pesar de Carleto,
12: A pesar de Padres. Y Jesús, un año es poco tiempo, ¿no? Está intentando encontrar el equipo. El ciclo de 4 años de Qatar ahora hubiera sido ideal.
13: Tú lo decías el otro día en el programa, Mauro, no hay entrenadores brasileños en esta Copa del Mundo. Primera vez que no hay entrenadores brasileños en un Mundial, ¿no? Cuando los equipos árabes antes tenían siempre algún entrenador brasileño por allí.
12: ¿Cree que es significativo, Jesús, lo que está pasando con Brasil? Y hay que hacer una profunda reflexión para sacar conclusiones. Para mí tenemos problemas estructurales, mucho que mejorar, mucho.
13: ¿Brasil tiene problemas estructurales en el fútbol?
12: Sí, el fútbol, la formación, es que antes era natural, espontáneo, de las calles, de las playas, salía naturalmente, no había que hacer nada, y ahora hay que trabajar.
13: Cobra una falta para Curazao, Comenense la mete en el área, buscaron a Armando Obispo, ataca Curazao, la pelota le entra al área, la va sacando Jonathan Tanda, la va bajando con la pelota para Florian Wirtz, buscando la posibilidad ahora para buscar a Leroy Sané, cortaba la pelota en la mitad de la cancha, el conjunto de Curazao por intermedio de Charles Floranus, pelota ahora al costado izquierdo para Locadia, Locadia quiere girar, Taque lo agarra, hay falta, Jonathan Tanda contra Jürgen Locadia, hay tiro libre, Manolo Sol para la selección de Curazao.
24: A ver si puede llegar por esta vía ese segundo gol de Curazao, está cerca del área. A una falta que le cometen ahí a Locadia, pero sí se nota ya cansancio en esta selección de Curazao. Ya salen con la misma intensidad que en el primer tiempo.
13: Mira, por aquí nos dice el señor Misaelito 26, ajá, que dio 3 datos, ¿no? De los hermanos Palacios, los únicos 3 hermanos que han jugado en un partido de un mundial, los 3 juntos, y me merezco el premio, dice.
24: Quiere salir a cenar con usted, sí, con usted y su hermano. Te lo ganaste, ¿cómo se llama?
13: Misaelito.
24: Misaelito. Ahorita te paso la dirección de la casa.
13: Hay tiro libre para Curazao. 17 minutos. Acomodó la pelota Líbano Comenencia. Tiro libre para Curazao. Lo gana Alemania 4-1. Segundo tiempo, minuto 17 del segundo periodo. En el estadio de Houston, por Fútbol de Primera, la radio del Mundial en los Estados Unidos. Se corre el tiro libre, balón en el área. El remate de cabeza llegaba para pegar a la pelota, pero apenas por arriba del arco el tiro. Por intermedio de Leandro Bacuna. Le pegó el 10 de Curazao. Saque de meta en favor de Alemania.
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13: No lo dice que hay premio de consolación también, Daniel.
24: No, ya no empieces a embarrar.
13: Premio para el segundo lugar.
24: No empieces a embarrar a más gente. Qué oportunidad. Sí.
13: Jonathan Tan mete buena pelota para saber que está habilitado. Le pegó el arco afuera. El tiro de Leroy Sané era la manito de Alemania ante Curazao. 4-1. El partido lo está ganando Alemania frente a Curazao por Fútbol de Primera.
24: Me voy a la jugada anterior. Un tiro libre que le llega el balón pleno a Bacuna, mete el cabezazo pero no lo hace de la mejor manera, lo manda por arriba e inmediatamente la jugada después Sané con un muy buen control, e increíble que haya fallado este disparo para el equipo.
18: El control fue de una categoría, rompe la línea de fondo.
24: Yo soy los que digo, Dani, que siempre que haces, no siempre, porque, pero cuando haces un buen control, casi siempre termina en gol. Claro. Es de lo más importante, que ya te quede servida la pelota, y así le había quedado servido,
12: sí,
24: el balón.
12: Sí, medio gol, cuando controla bien. Y buena asistencia de Tai, ¿no? Lo ve bien, llega.
18: Sí.
13: Estamos en Fútbol de Primera y les vamos a presentar el marcador del partido. 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
13: Se producen cambios en el partido, Daniel Chapela.
18: Se retiró del terreno de juego Jamal Musiala por Alemania. Ingresó en su lugar Denis Unda, del lado de Curazao. Abandonó el terreno de juego Jürgen Locadia, camisa 9. E ingresó en su lugar, dorsal 16, Jörg Margarita.
13: Son los movimientos que hace el técnico Dick Advocaat, también el entrenador Julian Nagelsmann en este momento del partido, segunda mitad. Lo está ganando Alemania, Curazao 4-1 por fútbol de primera radio del Mundial. Luis Acoma, al Neuer, roba la pelota ahora Juninho, Leandro Bacuna, la tiene Bacuna, deja ahora para Antonis, Antonis con la pelota, dejó para Tajichón, ataca John, la tiene John, sigue Tajichón, retrocede la pelota Tajichón, entregando para que maneje la pelota, cierra el freno nuevamente para Tajichón, John con la pelota por la banda derecha, va a perder la pelota, la recuperaba Denis Unda, balón en la mitad de la cancha, corta la pelota Comerencia, la tiene nuevamente Antonis, Antonis, la aguanta Antonis, va Antonis, toca la banda derecha para hacer el Floranus, la aguanta Floranus, Curazao busca el segundo, 20 de la segunda mitad, lo gana Alemania a Curazao 4-1 en el segundo tiempo, Daniel.
18: El ingreso de Unda probablemente sea el bigoleador de la liga alemana, el que vaya más de punta, y Havers se tira un poco más al medio.
24: Eso era lo que quería ver, si iba a jugar, estaba con un solo delantero, ya se ha jugado los últimos partidos, a ver si se iba a animar a jugar con los dos en punta, pero creo que puede ser una alternativa que Undav juegue más al frente y se tire tantito Havers para atrás, que lo sabe hacer.
18: Sí, señor, fue el segundo goleador, quise decir, el subcampeón de goleo.
13: Comienza a manejar el partido ahora Alemania, Mauro Silva, y con las modificaciones ya para el conjunto de Nagelsmann.
0: Sí, aprovechando para observar ahí otros jugadores que pueden ser importantes a lo largo de la competición, es normal con un marcador tan amplio.
13: Tiro libre para Curazao. Acomodó la pelota a Antonis por el costado derecho del campo. Va a pegar la pelota Jeremy Antonis. La mete en el área Antonis. Nico Schlottemer las gana todas por arriba. Llega el remate de afuera. Que le quedó la pelota ahora para que venga el tiro por parte de Curazao. Pero la conseguía en posición adelantada Armando Obispo. Dejaba la pelota para la definición de Juninho Bacuna. Celebran en la tribuna del estadio de Houston los curazoleños. Pero estaba claramente adelantado Armando Obispo cuando recibía la pelota.
24: Por 3 metros.
13: Mínimo, ¿no? Cuando recibió la pelota aquí en el área Armando Obispo, después entregaba para Juninho Bacuna. Juninho Bacuna definió y después pregunta, Daniel. Por si acaso.
18: Es lo que tiene que hacer.
0: Aprovecho, a ver.
13: Por aquí le manda saludos a Manolo Sol, Eduardo Sánchez, 2954. Dice que lo extraña.
24: Saludos. Yo también
13: en lo extraño. En la tele. 4 para Alemania, 1 para Curazao.
0: Es código ese, Daniel. A ver si se llama.
13: Sacó de atrás la pelota, no oye.
24: Ey, Mauro, no
13: empieces. No invente, Mauro, no invente. Ganaba la pelota por el centro Alemania, pero perdió el balón, recuperaba bien en defensa. Ahora Basuer metía balón largo al centro, no hay nadie en la selección de Curazao para buscar esta pelota. El balón lo gana nuevamente Alemania por intermedio de Jonathan Tad. Segunda mitad, minuto 23 en el segundo tiempo, en el estadio de Houston, en el primero de nuestros 4 partidos de la jornada de hoy. Más tarde viene el compromiso entre Holanda, Países Bajos contra Japón, con los relatos de Diego Pezzunano, Jorge Burruchaga y Giovanni Zavarese. Luego Costa de Marfil, Ecuador, con los relatos de Sami Sadón, Jares Aguinaga, el pie Valderrama, Yayo de la Torre y el análisis arbitral de Javier Castrilli. La pelota en el área para que venga el remate sobre el palo izquierdo aparte de Nathaniel Brown. La metió, balón derecho, gol. ¡Gol! ¡De Alemania! En el segundo tiempo, ahora el 23, Nathaniel Brown, marcando apenas en su sexto partido con la selección. El jugador de 22 años, su primer gol con la camiseta nacional, tocaba la pelota Birs, se apoyaba con Unda, el balón quedaba para Nathaniel Brown y define sobre el palo izquierdo defendido por Eloy Run, la manda al fondo del arco, reclaman el fuera de lugar en Curazao, pero marca Nathaniel Brown, el quinto en el partido, la manito de Alemania ante Curazao, lo gana Alemania, Curazao 5-1 en fútbol de primera.
0: Mauro, es el quinto, ¿no? Y para mí, pedimos que no
2: no estaba, estaría fuera de juego. Para mí está habilitado.
24: Sí,
2: no,
24: creo
2: no.
24: que el pie sí. lo habilita. No,
2: fuera de juego.
24: El corazón, mira el pie.
2: Sí, justo. Y buen gol para Bravo, ¿no? Joven jugador, ahí primer gol con la selección.
24: Y aparte lo prende con la pierna derecha. Él juega por izquierda y zurdo y la empalmó muy bien. Un balón que quedó ahí dentro del área para meter un muy buen.
13: Y llegamos a la pausa de hidratación en fútbol de primera, minuto 24, Alemania 5, Curazao.
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13: Segunda mitad. Manolo Sol, Alemania 5, Curazao 1.
24: Ahora sí, ya, ¿no? Totalmente desbordado la selección de Curazao. Se cansó, está teniendo los mismos errores ahí atrás y Alemania aprovechando, aunque ya no ataca con la misma intensidad, pero con la llegada de los jugadores importantes que tiene ahí, llegando con los laterales, los mediocampistas, ya pone esto 5-1 que le da total tranquilidad.
18: Sí, ya no hay capacidad de respuesta tampoco en Curazao, ¿no? Persigue, ofrece, se asombra, se cansó. El fútbol de Alemania, el volumen de juego de Alemania no es sencillo para controlar si no se tiene un cierto nivel competitivo, ¿no?
13: El plan de seguramente de Abdo, que después de empatar el partido, Mauro, era sostener ese 1-1 hasta el finalizar la primera mitad, ¿no? Y hacer descanso al menos con el empate.
2: Intentar por lo menos, no le salió bien y ahora ya se nota, além de la superioridad táctica, técnica, ahora ya se nota la superioridad física también del conjunto alemán.
13: Desde la primera pelota parada, Daniel, que tuvo Alemania en el partido, se podía pensar, ¿no?, que en cualquier momento iba a llegar un gol por arriba, ¿no? Es por esa superioridad en el juego aéreo.
18: Tiene muchos argumentos para hacer diferencia, ¿no? Si no te puede resolver con juego asociado, lo hace con una acción de pelota quieta. Tiene muchos recursos. Yo insisto que como duda, como pequeña mancha en esto de Alemania hoy, es ese asunto de cómo se va a manejar en los contragolpes del rival cuando lo que tenga adelante tenga algo más de nivel que Curazao, ¿no?
13: Sí, porque Curazao la sorprendió no solamente en el gol, sino en otra pelota más.
18: Sí, sí, por eso. Entonces es un tema que tiene que manejar. Va a haber más cambios en Alemania. Ahí asoman León Goretzka, también Antonio Rüdiger, variantes para complementar a las ya
13: hechas,
18: además de David Raum.
24: Ahora sí, a descansar, ¿no? Ya había sacado primero a Musiala, que era uno de los jugadores que por ahí venía con algo de un toquecito, y ahora los
13: momento
24: demás
13: de administrar los minutos. Estamos en el primer partido.
18: Uno de los que sale es Jonathan Tah, para que ingrese el central del Real Madrid, Antonio Rüdiger, lujos que se da a Alemania. Sale un central del Bayern, entra uno del Real Madrid. León Goretzka adentro para sustituir a Félix en Mecha, para mí de los mejores jugadores que tuvo,
24: sí,
18: Alemania hoy.
24: Buenísimo, sí, muy buen partido.
18: Goretzka, un referente, un veterano de mil batallas.
13: Y también sale Nathaniel Brown.
18: Y se va Brown, de muy buen rendimiento este chico también, ¿no?
24: Sí, autor del último gol.
13: Son los tres cambios en la selección de Alemania. Se van Mecha, Tat y Brown. Campo de juego, León Goretzka, Antonio Rüdiger y David Raum para lo que resta de partido. Vamos al minuto 28 del segundo tiempo, vamos al cuarto del partido, Manolo Sol.
24: Cuarto, sí, señor. Después está
13: cuarto y último. Ayer, por cierto, los Knicks fueron campeones de la NBA, le cuento.
24: Sí.
13: Primer título desde el año 73 para los Knicks. Se juega la segunda mitad, estamos en el 28. Gana Alemania 5-1 a Curazao a través de fútbol de primera, la radio del Mundial. El partido lo está ganando la selección de Alemania 5-1. Anotaron en el partido de hoy el primero por intermedio de Félix Mecha, anotando esa pelota en la primera mitad para el conjunto de Alemania. Curazao lo empató en su momento con el gol de Libano Comenencia para el 1-1. Parece tanto de Nico Schlottenberg. Para el 2-1 en el 37, marcó la diferencia en esa primera mitad. después llegaría el gol de penal de Kai Havertz para el 3-1 y comenzando el segundo
24: para
13: tiempo,
24: mí,
13: el cuarto.
24: Ese gol de Kai Havertz fue el que vino ya como a cambiar absolutamente todo en el ánimo de Curazao. Un minuto o segundos antes de irnos al descanso con ese 3-1 apagó la inercia que tenía el cuadro, sí, de
13: ya,
24: Curazao.
13: Ya es el 2-1, el gol de Slottenberg ya.
24: No está bien, pero 2-1
18: está cerca todavía, es un gol.
24: Estás ahí, pero ese 3-1
13: y en el momento que llegó el 3-1, sí, no, final del primer tiempo.
18: Coincido que ahí se acabó el partido, para Curazao, obviamente.
13: Tiene la pelota Leandro Vacuna. Toca la banda derecha para que reciba allí el balón pegado a la banda. Y mira, sí, solamente para Vacuna.
24: Y un detalle que por lo menos a mí no me gusta. Después del 3-1, cuando venían regresando ya los jugadores de Curazao en el túnel, venían abrazados, riéndose, contándose así cosas y votaba.
13: Tajichón, que se metió en el área, le pega al arco, le pegó completamente.
24: Como fuera del partido, ¿no? Entonces, como ya diciendo, metimos el gol, ya cumplimos. Estoy, todavía les faltaba 45, como diciendo, hasta aquí llegamos, lo hicimos bien, ¿no? Fue una.
13: ¿Eso es falta de identidad, falta de compromiso o simplemente?
24: No sé, o así siente el fútbol o no tienen esa confianza de que podían hacer algo más y acercarse en el marcador, como que dijeron.
1: Claro. Poco reconocimiento de que solo de estar en Mundial ya cumplimos.
24: Sí, se sentían felices con eso, así lo sentí yo, ¿no? Eso
18: es
24: fue
18: posible,
24: lo que vi.
18: Sí.
13: Ataca Curazao por el costado izquierdo del campo, el tiro le pega con potencia la pelota ahora, completamente desviado el disparo por encima del arco defendido por parte del arquero Manuel Neuer, la posibilidad ahora para Jer Margarita, se metió al área, le pegó con fuerza pero por arriba del arco, el disparo de Jer Margarita, ingresó en esta segunda mitad en la selección de Curazao en este segundo tiempo, lo gana Alemania 5-1 en 31 minutos de la segunda mitad. Daniel Chapela.
18: Margarita con personalidad, ¿no? Encarando a Antonio Rüdiger, que le regaló un metro, no suele ocurrir, para que sacara el remate de pierna derecha.
24: Muy buena la jugada, ¿eh? Estuvo sí. Muy cerca de meter un golazo ahí, Margarita.
18: Salud.
13: Temprano, Chapela, ¿eh? Pero para usted no hay horario, ¿no? La pelota la tiene Denis Undaf, la mete en el área, va sacando por arriba a Fonville, le quedó la pelota ahora a Sané, la mete nuevamente para Undaf, por arriba el arquero, se llevó la pelota Eloy Run, controla bien Run. Segundo tiempo, 31 minutos, estamos en fútbol de primera y les vamos a presentar el marcador del partido. Del partido lo está ganando Alemania 5-1 a Curazao en fútbol de primera y es presentado por Liberty Mutual.
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13: David Rodón dejaba la pelota atrás para Haver. Viene la oportunidad ahora dentro del área para que venga el tiro de Goretzka. Apareció en el área nuevamente. Haver le pegó el arco, la metió. Séptimo gol con la camiseta nacional para el atacante del Stuttgart en su décimo partido con la selección. Lo gana Alemania ahora a Curazao. 6-1. El sexto es de Denis Undaf.
18: Bueno, la forma que tiene una selección como Alemania para demostrar respeto por su rival es no bajar el pie del acelerador. Si te puede hacer 6, te va a hacer 6.
24: O si te puede hacer 7.
18: Y 7 o más. Remember del horizonte. Remember del horizonte.
16: Por favor.
17: Qué irrespetuoso.
16: Tengo muchos traumas ya.
24: Le di una patada sin querer a Mauro.
18: Bueno, le llenó el área de gente, lo definió UNDAP, ya Curazao no consigue las marcas.
24: Pues, ¿sabes qué? Ya me llama la atención, ya ni lo siguen, ya nada más están viendo totalmente entregada la selección.
17: Mauro quedó sin palabras.
24: Ni siquiera sí, están corriendo.
16: Estoy traumatizado de muchas perdón, cosas, Mauro, no quiero más. Mauro.
17: Y le llega Manolo con ese cariñito, con una caricia suavecita. Sigue atacando Alemania, el balón por el centro, tocaba la pelota UNDAP, metiendo el balón para Kai Havertz, saca la defensa de Curazao, ganó la pelota nuevamente UNDAP, balón al centro para que recupera Curazao, la tiene ahora Juninho Vacuna, entregando para ayer Margarita, va Margarita, se escapa Margarita, pica Margarita, pero enfrenta a marca Antonio Rüdiger, se lo quería comer aquí en velocidad, Manolo Sol, Margarita a Antonio Rüdiger.
24: Está con uno suavecito ahí Rüdiger, donde lo llega a pasar lo va a levantar y lo va a dejar en la
17: quinta fila. ¿Quién era más suavecito, Rüdiger o usted?
24: No, Rüdiger es...
18: Manolo es un bebé de pecho al lado de Rüdiger. No.
24: A mí me hubiera gustado, imagínate una central, Rüdiger con Pepe.
17: Uf. No hay,
24: de los más
17: no hay ningún roce.
24: Que existe,
18: no, había que jugar con seguro médico.
24: Sí, Rüdiger es muy bravo.
17: Tiene la pelota Alemania, lo gana 6-1 el partido. Ya tenemos el primer set de este partido.
18: A Rüdiger no te lo quiere conseguir ni en la cancha ni en una esquina.
17: 35 minutos, Alemania 6, Curazao 1 por fútbol de primera. Eran 10 para el final. La pelota la va manejando Antonio Rüdiger. Ingresó Rüdiger, se fue tanto, hubo cambio y en el esquema en el equipo del técnico Julian Nagelsmann, Daniel.
18: No, cambios posicionales todos.
16: Claro, y esa es una ventaja también de un debut así más...
24: Sí, más relajado.
16: Sí, para poder también hacer los cambios.
24: Darles juego.
16: Dar minutos a...
17: La tiene Nico Schlottenberg, retrocede la pelota ahora Pavlovich, la va recuperando en el fondo Alemania por intermedio de Antonio Rüdiger. Y recuerden que después de este partido, 3:30 de la tarde, tiempo del este, arranca la acción del Grupo F con el compromiso entre Países Bajos y Japón. Relata Diego Pezolano con el Giovanni Zavarez, el bombardero del Bronx, el campeón del mundo, Jorge Burruchaga, a través de FDP Radio Fútbol de Primera. La pelota queda sobre el costado izquierdo de la cancha para que maneje la pelota en la salida. Acá el conjunto alemán con Nico Schlottenberg se apoyaba por el centro para que arranque Kai Havertz, la pelota ahora para que la tenga Florian Wirtz, arranca el costado derecho de la cancha, ataca Alemania ahora con Leroy Sané, va Sané, sigue Sané, se escapa Sané, se mete en el área Sané, llegó el cierre en defensa por parte de Veron Fonville, envía la pelota por la línea final al tiro de esquina, es un tiro de esquina de Ford, vehículos hechos tan capaces como tú. Llegamos al 36 de la segunda mitad, lo gana Alemania a Curazao por goleada de 6-1.
18: Se vienen más cambios. En Alemania asoma Antón. Del lado de Curazao, Castanier.
24: Es el último, ¿no? De Alemania, no puede ser.
18: Sí, señor.
24: Sería su quinto ya.
17: Hay tiro de esquina para Alemania en el 37 del segundo tiempo. Va a levantar la pelota el conjunto alemán por intermedio de David Ronk, que ingresó en este segundo tiempo. David Ram va a levantar el tiro de esquina para Alemania, que gana por diferencia de 5-6-1 el partido en la segunda mitad en el estadio de Houston. Cobra David Ram, balón muy alto por arriba, cerrado, no salía acá Eloy Rung, el balón se perdió lentamente por la línea de fondo, saque de meta para Curazao.
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17: Bueno, se va del partido el único nacido en Curazao en este equipo, Tajichon, Daniel.
18: Sí, señor, inglesa en su lugar, dorsal 19, Jerben Castanier. Le vimos varios partidos en la eliminatoria mundialista, algún encuentro de Copa Oro también.
24: Estaba agotado, John ya no podía correr, ya nada más los veía pasar el número 21.
17: Uno de los jugadores en la cancha también, ¿no? Joshua Kimmich.
18: Se va del terreno el capitán alemán, ingresa en su lugar con la camisa número 3, Valdemar Antón.
17: El cambio en el equipo de Julian Nagelsmann, para lo que resta de partido, Valdemar Antón. Para estos últimos minutos del juego, 38 de la segunda mitad, partido en favor de Alemania, 6-1, Mauro Silva. El partido se terminó con el 2-1, con el 3-1.
5: 3-1. 3-1 hizo mucho daño al equipo de Curaçao. Y Alemania, después de dos mundiales donde no pasa la fase de grupo, empieza con la victoria que con mucha autoridad, ¿no? Y prácticamente
17: tenía un rival debutante, un rival débil, y le pasa por encima.
18: Exactamente. Lo que tiene que hacer Alemania.
5: Lo que tiene que hacer Alemania, eso no, da confianza, ¿no?
24: Y no sé si recuerdan esas dos mundiales ahora.
17: Buena pelota al costado derecho de la cancha buscando la entrada de Dennis Ondas, y en el cierre, sí, en la mitad del campo de parte de la selección de Curaçao, y arranca con la pelota y se escapa como lo dominaba acá Castanir, va a perder el balón, lo recupera nuevamente la selección de Alemania, tocaba la pelota ahora, el balón Florando, se la va perdiendo, la recupera Castanier, arranca Castanier, se va Castanier, lleva el Castanier, dejó por el centro Castanier, la oportunidad ahora para buscar a Antoniza, Antoniza ahora para ayer Margarita, llegó el cierre a última hora por parte de la defensa de Alemania, Antón la envía por la línea final, al tiro de esquina para Curaçao, es un tiro de esquina de Ford, vehículos hechos tan capaces como tú, comenta Manolo Sol en fútbol de primera.
24: Y te decía que los dos mundiales que no clasifica, que no pasa de la fase de grupos Alemania, no sentías a una Alemania fuerte, no la veías con el enemigo. Ahorita, aunque sea un rival muy a modo como lo es Curaçao, es un equipo realmente fuerte y capaz de estar peleando de este mundial.
17: Se cobra el tiro de esquina, balón por arriba, sacaba bien la pelota en defensa Alemania acá por intermedio de Pavlovic, ganó la pelota en la mitad de la cancha, y un niño vacuno va a perder el balón, Daniel Chapela.
18: Tiene sobre todo una identidad clara de juego. Se sabe qué esperar de Alemania, ¿no?
17: La recupera Kai Havertz, enfrente la marca de Jeremy Antonis. Havertz retrocede la pelota para que la recupere Antonio Rudiger. Minuto 40, Mauro Silva, le quedan 5 al partido. Esto termina 6-1, Mauro.
5: Pues puede salir más goles, tal como está el partido abierto, puede salir más goles. Pero a mí también me gusta Alemania, ¿no? Virtus, Zaya, jugadores jóvenes. Yo creo que tiene, além de todo, también tiene talento esa selección de Alemania.
17: Tiene la pelota Alemania con David Rahm. La aguanta Rahm, entregando Rahm por el centro. Sube con la pelota acá Nico Schlotterberg, balón en el área para que venga la posibilidad.

0: como Musiala o Birch, dos de esos jugadores en una misma formación que tienen claro perfil sudamericano. Uno ve a Musiala y perfectamente podría salir de una calle brasileña, ¿no? Por las características.
1: Y Birch también.
2: También, ¿no? Sané, ¿no? Sané por allí también.
0: Tipos que la pisan, Sané.
3: Pelota larga, buscando la posibilidad para Margarita, sale con todo para cortar la pelota, bien en defensa acá por parte de Nico Schlottenberg, que cortó la pelota. Había una infracción previa en favor de la selección de Alemania en el minuto 41, casi 42 del segundo tiempo. Lo está ganando Alemania 6-1 a Curazao, y coincidimos entonces, ¿no?, que el momento del partido, Manolo, es el 3-1.
4: El 3-1, creo que ese es el momento.
3: ¿Para usted, Mauro?
4: Cambio,
3: sí, el 3-1, Daniel.
0: Sí, porque define el partido, sí.
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3: Los espero, ¿eh? Hago yo. Para pagar el concurso, Manolo.
4: Sí, sí, sí. No, te toca a ti con los hermanos.
3: Sí. Va sacando run.
4: Vas, campeón.
3: Para la salida de Armando Obispo, el central que le va pegando largo la pelota, buscando a Castanier por el costado izquierdo de la cancha. Aguanta Castanier, no encuentra compañero. Mete balón adelantado buscando a Antonis. Cortó la pelota Antón. Va manejando la pelota Alemania. La perdió Antón al lateral. Saque de manos para Curazao, el fútbol de primera.
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3: ¡Se escapa con la pelota! ¡A ver, pasa de onda! Curazao golea sin piedad a Curazao, Alemania 7, Curazao 1. El séptimo lo hace Kai Havertz en fútbol de primera.
2: Manolo Sol, 7-1.
4: Esto es Alemania. Esto, faltan pocos minutos para que se termine. Los jugadores que entran de cambio entran con toda la actitud. Veíamos a Iago Resta, una barrida para recuperar el balón ahí en el medio campo. Y Kai Havertz con una calidad tremenda. Cómo se abre la pelota y nada más le toca por arriba del guardameta este balón. No baja esta Alemania.
0: No te va a regalar nada Alemania.
3: Llegó el séptimo, Mauro.
7: Te puede aplastar, te aplastar. Quería ir para el 8 directo, pero no, y el segundo de Havertz. Y un gran gol, porque sale ahí, qué tranquilidad, ¿no? Gran jugador, grande. Tiene un equipo muy bueno, Alemania.
3: ¿Quién habrá colocado el 7-1 en la quiniela, no?
7: No, esto.
0: Yo creo que
7: no, no serías tú, ¿no?
4: Jamás tenía eso, Mauro. Jamás.
3: Desde el primer minuto estaba soñando, Manolo, con el 7-1.
0: Oye, acabo de recordar a dos hermanos más en este mundial.
3: ¿Ah, sí?
0: Los hermanos Due, el delantero francés, sí, y el delantero de Costa de Marfil.
3: Sigue atacando Alemania, quiere más. Pelota ahora para Ram en el área. David Ram llegó hasta el fondo, metió el centro. Corta Basoer. Va sacando la pelota Leandro Bacuna. Complementa nuevamente Basoer. La respuesta ahora por parte de Curazao, buscando el segundo gol en el partido. Arranca Antonis. Pero de la banda derecha. La perdió Antonis. Recuperó nuevamente la selección de Alemania, que sigue presionando en el segundo tiempo. Vamos al 45 de la segunda mitad, Daniel Chapela.
0: Desiré Due, delantero francés. Due, delantero de Costa de Marfil.
4: Gracias por participar a todos los que estuvieron aquí pendientes, que nos ayudaron ahí con la colaboración de todos los hermanos que han participado en mundiales. Ya saben, se van a cenar.
3: Gracias a todos. También se sumó a la última hora César Sandoval, además de Catherine Vanessa, Félix Montero. Todos ellos conectados en Fútbol de Primera, en el chat en vivo de Fútbol de Primera, con la pregunta del suavecito Manolo Sol. La pelota quedó para Leandro Vacuna. Vacuna cambia para Antonis. Antonis regresa para Vacuna. Tiempo cumplido en el segundo tiempo. Estamos ya en el minuto 45 de la segunda mitad. En el minuto 90 se agregaron 5 en el partido. 5 más hasta el 90 más 5 se va a estar jugando en el partido. 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
0: 5 más en esta segunda mitad, hasta el 90 más 5, lo gana Alemania, 7-1 a Curazao por fútbol de primera. Saca la pelota desde el fondo el arquero, Manuel Neuer tocaba al costado buscando a Antón, la aguanta Antón, lo va a perder Antón, se le fue la pelota al lateral, y saque de manos para Curazao, Daniel.
2: Ya Manuel Neuer, por cierto, se convirtió hoy en el arquero en toda la historia de los mundiales con mayor cantidad de partidos.
0: Ataca Curazao, pierde 7-1, aguanta la pelota Castanier, buscando a Margarita, balón al costado izquierdo buscando a Fonville, otra oportunidad ahora para Margarita.
3: Hablando de él, ¿crees que vaya a ser el titular o nada más lo haya puesto?
2: Yo creo que
3: sí.
0: Hoy
3: sí, sí,
0: que... lo dijo el técnico el primer partido acá para el técnico Nagel, mandó sacando la pelota Antonio Rudiger, envía el balón al lateral, saque de costado en favor de la selección de Curazao.
3: Es increíble, lo pregunto esto porque se metió al último. A la lista de...
2: Lo convenció Nagelsmann para que volviera y se había retirado de la selección después de la última Eurocopa.
3: Así es.
0: Y lo llamaron y volvió. Sacó la pelota Nico Schlottenberg. Aguanta ahora Floranus. La va perdiendo Floranus. Recupera el balón el equipo de Curazao. La pelota para buscar a Leandro Bacuna. Pegado al costado Bacuna. La pelea con Ron. La sacó al lateral. Saque de manos en favor de la selección de Alemania. Indica el juez de línea. Estamos en el tiempo agregado del segundo tiempo. Le quedan 2.5 al partido. Lo gana Alemania. 7-1 Curazao.
2: Costa Nico Bravo, nuestro productor, lo habíamos comentado al principio, los hermanos Williams, Iñaki Williams, delantero de la selección de Ghana, y Nico Williams, extremo de la selección de España.
0: Pero los empleados de menor no pueden participar en el concurso.
2: No, no, pero Nico te ayuda a pagar la cuenta.
3: Se van los dos.
0: Viene Juninho Bacuna, Bacuna que se mete en el área, la va a perder Bacuna, perdió la pelota por la línea final, la maneja allí, como apoya ahora en defensa Denis Hunda, estaba allí apoyando también en la zona defensiva, saca Antón, balón en la mitad de la cancha, la tiene Leroy Sané, que ha disputado todo el partido, se va a quedar jugando todo el partido hoy para Leroy Sané, la respuesta por parte de Alemania, que arranca con el centro, con la pelota por parte de León Goretzka, Goretzka con la pelota, la va a perder, Goretzka se barre allí en la mitad de la cancha, Margarita para recuperar la pelota, la perdía, vuelve a ganar Alemania con Pavlovic, ataca Alemania, que busca el octavo. Quiere más Alemania, presionando hasta el último minuto Alemania, viene con la posibilidad de Alexander Pavlovic, pelota en el área para Goretzka, se le fue un poquito larga la pelota, no baja el freno acá, no saca el pie del acelerador Mauro Silva, Alemania en esta segunda mitad con el juego 7-1.
4: Sí, tradicional en Alemania, sigue atacando siempre, mantiene este respeto al adversario y sigue buscando el gol.
0: No me respetes tanto, ¿no?
2: No, pero esta es la mentalidad, esta es la mentalidad, el técnico no quiere que nadie baje la intensidad.
4: Y del portero Neuer también, tener un gran portero con tanta experiencia para una gran selección y un mundial es un tema importante, ¿no?
3: Cuenta mucho.
2: Y convenció a Nagelsmann con sus actuaciones en la Champions. Aquella serie contra el Real Madrid que brilló y que fue figura fue determinante.
0: Hay tiro libre para Alemania.
3: Un gran nivel,
2: sí.
3: En realidad.
0: Último minuto del partido, vamos al minuto 90 más 5.
2: Eso y la lesión de Ter Stegen, que en principio
0: pobre
2: iba a ser el arquero, ¿no?
0: Pobre Ter Stegen. Tiro libre para Alemania, acomoda su barrera allí de Eloy Run, evitando que le marquen el octavo, 7-1, qué manera de arrancar en esta Copa del Mundo la selección de Alemania con esta goleada, 7-1 frente a Curazao, en el segundo tiempo, últimos 30 del partido. Con el juego tan abierto, dar tantos minutos, así se haya recuperado, ¿no? De la pausa de hidratación, pero el juego ya estaba definido. Pero estamos en una Copa del Mundo.
2: Son los 3 minutos de la pausa y los 2 que se consumieron con los cambios.
0: Tiro libre para Alemania. Está para pegarle Ron. A su lado está también Sané. La posibilidad para que le pegue la pelota a Wirtz. Tiro libre para la selección de Alemania. Segundo tiempo, le pega la pelota a Ron, la mete en el área, la dejaron atrás para Goretzka, que se le quedaba atrás, la pelota no pudo rematar, aparece Antón, levantó el centro, Antón, balón muy alto al segundo palo, buscando la entrada de Rudiger, se perdió por la línea final, Manolo, era el octavo para la selección de Alemania, cuando en este momento lo va a pitar, pitó, Jalal Hayek, el principal de Marruecos. Esto se terminó en el estadio Houston, jugó, goleó, ganó Alemania hoy, 7-1 la selección. selección de Curazao. Félix Mecha, Nico Schlottenberg, Kai Havertz con doblete, Jamal Musiala, Nathaniel Brown y Denis Unda. Los 7 goles a Alemania. En su momento lo empató Libano Comerencia para el cuadro de Dickhouse con la selección de Curazao. El 1-1 en el 21 en la primera mitad, pero se fueron al descanso los alemanes ganando 3-1 el partido. Ganó Alemania su debut en esta Copa del Mundo del 26, 7-1 ante Curazao, y lo vivimos por Fútbol de Primera, la radio del Mundial.
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0: Terminó el partido en el estadio de Houston. Ha sido victoria por goleada de Alemania 7-1 frente a la selección de Curazao. Mauro. Mauro Silva. El partido en el primer tiempo fue entretenido, compitió Curazao hasta el segundo gol. Ya con el 3-1 se cayó el equipo de Advocat en la segunda mitad.
4: Sí, con el 3-1, Jesús, la convicción y la alegría de Curazao ya perderon un poco el entusiasmo y gana Alemania de forma contundente el primer partido, que es importante empezar bien. Y comentábamos aquí entre nosotros que yo veo una selección de Alemania con equipo para estar ahí entre los grandes de este mundial. No tenía mucha expectación para ver el debut de esta selección y para mí llega con un equipo fuerte.
0: Despedimos la transmisión en YouTube, pero nos mantenemos en más de nuestras 200 estaciones de radio afiliadas a Fútbol de Primera. Ganó Alemania 7-1 a Curazao.
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0: contundentemente hoy 7-1 de la selección de Curazao, Manolo Sol. El equipo de Advocat en el primer tiempo luchó hasta donde pudo con sus limitaciones, pero se cae con ese 3-1 y en la segunda mitad le pasa por encima a la aplanadora alemana.
3: Emocionó ese Curazao con el empate.
0: ¿Usted se emocionó con el gol de Curazao?
3: Me dio emoción, ¿sí? Porque no esperaba, ¿no? Realmente que fuera a meter un gol y la reacción que tuvieron la gente, pero bueno, luego
0: yo me emocioné.
3: Puso... Sí, lo vi, que se le puso la piel chiquita. Pero luego volvió toda la realidad, ¿no? Cuando empezó a empujar un poco más fuerte la selección alemana, y lo que lo dijimos en la transmisión, ese tercer gol antes de irnos al descanso, ya con eso aniquiló después, ya para la segunda parte se desfonda la selección de Curazao, ya no corrían, ya no presentaban nada, y una Alemania que me encanta, son de los pocos equipos, de las pocas selecciones que pueden ir ganando por la cantidad de goles que sea y jamás bajan el ritmo hasta que no es el pintazo.
0: La palabra de Manolo Sol en el postpartido de hoy, donde Alemania derrotó a Curazao 7-1 en fútbol de primera.
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0: En el estadio de Houston, la selección de Alemania comenzó su accionar en esta Copa del Mundo, derrotando a Curazao, que debutaba en un Mundial, y le terminó ganando por goleada de 7-1 el equipo de Julian Nagelsmann. Es cierto, juega...

0: gana, golea Daniel la selección de Alemania, pero tenía enfrente un rival que le dio en algún momento del partido, en buenos momentos del partido, mucha libertad, especialmente con la pelota detenida.
1: Fue una victoria inobjetable eso de partida, lo que uno podía esperar de Alemania ante un rival tan débil que hacía su debut en la Copa del Mundo. Hay unas distancias siderales entre un equipo y otro, individuales y colectivas. Solo con ese matiz habrá que decir que Alemania mostró que está muy bien armada, que tiene jugadores como para ilusionarse, que hay futbolistas de muy buen pie como Musiala o Birz, que son una promesa permanente de fútbol. El partido de Mecha hoy da también para pensar que Alemania ha encontrado un volante de marca que puede pisar las dos áreas y que tiene gol. Y después, la reconocida mentalidad de una selección que permanentemente piensa en el arco rival, que se sabe candidata, que tiene una historia detrás y que por sobre todas las cosas está urgida de volver sobre sus pasos. Después del título mundial en 2014, pasó dos Copas del Mundo sin pasar de la primera ronda. Hoy la exigencia lo lleva hacia otros lugares.
0: La palabra de Daniel Chapela en Fútbol de Primera.
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0: En el primer partido de la selección alemana en esta Copa del Mundo derrotó a Curazao con marcador de 7-1. El equipo de Curazao empató el partido en la primera mitad con el gol de Ivano Comenencia, gol que se va a recordar en Curazao para toda la vida. Lo sostuvo Curazao, Daniel, por 17 minutos hasta que llegó el gol de cabeza de Nico Schlottenberg, en algo que uno podía pensar en el desarrollo del partido, que Alemania iba a marcar diferencia con la pelota detenida.
1: Tuvo su momento de ilusión Curazao cuando empata el partido, cuando consigue emparejarlo. Incluso se notó un cambio desde lo actitudinal en el equipo de Dieter Advocaat, que empezó a creer que era posible, que el escenario no le pesaba tanto, pero el volumen futbolístico de Alemania fue imparable, porque es un equipo que tiene muchos recursos ante un rival donde la diferencia es tan marcada, las va a hacer valer. Si no podía hacerlo con el juego asociado, lo iba a hacer a través de la pelota quieta. Consiguió hacer una diferencia así para el 2-1. Schlottenberg había cabeceado dos antes del gol que le da la ventaja a Alemania en ese momento, y después el penal de Havertz en el límite del primer tiempo, cuando ya se terminaba, acabó de sentenciar el partido, porque a partir de allí bajó los brazos Curazao y Alemania dio todo un despliegue de juego y de situaciones generadas en el segundo tiempo con mucha contundencia. Hizo 7 goles para arrancar con el pie derecho esta Copa del Mundo. Recordemos que la diferencia de gol no es el primer factor a considerar en caso de empate.
0: Enfrentamiento directo.
1: Exactamente. En caso de empate a 2, en caso de empate a 3, también serán los enfrentamientos directos los que determinen las posiciones en los grupos. Esto pensando que tanto Costa de Marfil como Ecuador pudieran o deberían ganar la Curazao, que es claramente el más débil del grupo. Serán los enfrentamientos entre ellos los que determinen su destino de aquí al final de esta ronda de clasificación. Alemania se va a medir a Costa de Marfil en Toronto, ese será su próximo partido, y cerrará el grupo midiéndose a la selección ecuatoriana, que debuta ante Costa de Marfil esta noche en New Jersey.
0: Por parte del equipo de Dieter Advocaat, el conjunto de Curazao debutando en una Copa del Mundo, con la ilusión, ¿no?, que genera esto para una nación tan pequeña, el país más pequeño en llegar a una Copa del Mundo, como es el caso de Curazao, la isla en el Mar Caribe, el norte de Venezuela, y ese momento histórico para ellos, ¿no?, con el gol de Ivano Comenencia, empatando en su momento el partido, nada más y nada menos, ante la 4 veces campeona del mundo.
1: Bueno, es verdad que la selección de Curazao hay muchos futbolistas con recorrido europeo, algunos ya de pasada. Jürgen Locadia supo ser un jugador importante, transferido en su momento en 17 millones de euros desde el PSV Eindhoven al Brighton.
0: Los hermanos Vacuna.
1: Locadia incluso estuvo en la Bundesliga alemana, jugó en el Hoffenheim, entre otros clubes. Hay algún jugador o varios jugadores con presente. Habría que hablar de uno de los centrales, Obispo, que juega en la Eredivisie, o de Chong, que está hoy en el Sheffield United y que tuvo minutos en el Manchester United, pero el juego de conjunto también es un factor que pesa en este tipo de competencias, y es verdad que Curazao tuvo que ir reclutando gente. Dieter Advocaat, un trabajo de escauteo importante para
0: el caso de Chong,
1: ¿no? El caso de Chong es uno de ellos, para tratar de darle empaque competitivo a este equipo, que sin embargo ante un rival de la dimensión de Alemania hoy no le alcanzó.
0: No le alcanzó a Ecuador, a la selección de Curazao, que termina cayendo frente a Alemania con marcador de 7-1 en este primer partido del debut para la selección de Curazao en la historia para la pequeña nación del Caribe en una Copa del Mundo. La jornada continúa a través de Fútbol de Primera en el día de hoy. A continuación tendremos el partido entre Holanda y la selección de Japón, Países Bajos contra Japón, comenzando a las 3:30 tiempo del Este, con los relatos de Diego Pezolano, Jorge Burruchaga y y Giovanni Savarese. Luego a las 6:30 tiempo del este continúa la acción. Debuta la tri de Ecuador, debuta Ecuador, partido duro frente a Costa de Marfil. Sami Sadovnik, Alex Aguinaga, el pibe Valderrama, Yayo de la Torre y Javier Castridi con el análisis arbitral. Y cerramos a las 9:30 tiempo del este con el partido entre Túnez y Suecia, con Kevin Rodríguez, Rosa Beatriz Sánchez, Chicho Serna y Quique Lanza. Daniel, todo hoy por Fútbol de Primera, 4 partidos de la Copa del Mundo, Daniel.
1: Bueno, interesante ver, volviendo al grupo de Alemania, el desarrollo que tengan Costa de Marfil y Ecuador, que es el partido que se va a disputar a las 7 de la noche, tiempo del este de los Estados Unidos, en Filadelfia. Son dos rivales claramente que le van a ofrecer a Alemania otro tipo de resistencia. Ecuador ya es un invitado frecuente en las Copas del Mundo, ha mostrado ser, al menos en la eliminatoria sudamericana y en los amistosos, un equipo fiable desde lo defensivo. Sus dos centrales acaban de disputar la final de la Liga de Campeones de Europa, es decir, hay nivel en esa zona. Y Costa de Marfil, tenemos esta referencia inmediata del amistoso que jugó con Francia y que le ganó a Francia hace una semana y poco, y da la sensación de que allí hay también elementos para pensar que del lado alemán habrá bastante más resistencia.
0: Un placer como siempre, Daniel.
1: Un gusto, Jesús.
0: Con la dirección general de Andrés Cantor, Claudio Gutiérrez en los controles, Nico Bravo en la producción, Néstor Racino en la coordinación, Manolo Sol, Mauro Silva, Daniel Chapelle y Jesús Eduardo Acosta. Nos despedimos hasta una próxima oportunidad con mucho más de la Copa del Mundo por Fútbol de Primera. Ya viene el partido entre Países Bajos y Japón por Fútbol de Primera, la radio del Mundial.
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0: El domingo es sinónimo de fútbol y seguimos disfrutando, viviendo el Mundial 2026 en Fútbol de Primera, la radio del Mundial, el medio más futbolero en los Estados Unidos. En instantes estaremos disfrutando de esta transmisión junto a dos grandes. Nosotros hacemos un pequeño alto, ya regresamos y una vez que volvamos le voy a presentar a quienes me estarán acompañando en esta transmisión. Juegan Países Bajos y Japón. Promesa de partidazo.
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0: estamos en la ciudad de Arlington, en el estadio Dallas, y les había prometido que iba a presentarles a los comentaristas de esta transmisión. Es un placer darle la bienvenida a un campeón del mundo, al señor Jorge Luis Burruchaga. Burro, ¿cómo estás?
17: ¿Qué hace, Diego? ¿Cómo te va? Bien, bien. Chío también. Somos los comentaristas y relatores de este partido que supuestamente deberíamos ver un buen partido, ¿no? Me parece que hay dos selecciones. Siempre hablamos de lo mismo de Holanda, Países Bajos, que tienen gran equipo, la historia, el no ganar mundiales, en ponerlo como candidato a veces, a ver si una vez por todas puede llegar, aunque sea semifinal, que hace mucho que no llega. Y después enfrente se va a encontrar con una Japón que ha mejorado, ha evolucionado mucho, realmente las transiciones, el marcaje, tiene muy buena técnica sus jugadores, un equipo de eso que decimos en un mundial, peligroso y hay que tener cuidado.
0: Giovanni Zavarese, el placer de darte la bienvenida.
18: No, un placer estar con ustedes, Burro, espectacular de hacer este partido contigo, Diego, excelente que trabajemos juntos el día de hoy con este partidazo, la verdad que promete mucho, porque como bien dijiste, esa Holanda siempre ha sido uno que compite, uno que está ahí, está presente, más bien queremos siempre un poquito más de ellos, porque han llegado casi ahí, pero no se han llevado el trofeo, y del otro lado, Japón ha sido una selección que viene ya clasificándose en todos los mundiales y tiene mucha calidad y sabe jugar tanto defensivamente como ofensivamente.
0: Muy bien, estamos esperando el arranque del partido en Fútbol de Primera, la radio del Mundial, la Naranja Mecánica contra los Samuráis. Ya regresamos.
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23: Estamos de regreso en Fútbol de Primera, esperando el arranque del partido mientras los protagonistas terminan de realizar los movimientos precompetitivos. ¿Será Giovanni la primera vez esta que Japón pueda derrotar a un seleccionado de Países Bajos en una competencia oficial?
18: Mira, lo que han demostrado es que es un equipo que puede ganarle a quien sea. Le ganaron en amistosos a Brasil, Inglaterra, le ganaron en el Mundial pasado a Alemania, o sea que yo creo que tiene ahora un grupo que tiene mucha confianza y podría ser la primera victoria contra un País Bajo, un equipo País Bajo.
23: Burru, ¿a qué tenemos que estar atentos por sobre todas las cosas previo al partido? ¿Qué nos tenemos que imaginar de lo que pueda llegar a suceder?
17: Yo creo que Países Bajos va a jugar como la historia lo demanda, ¿no? Experiencia de pelota, tratar de ganar la mitad de campo y poder llegar con mucha gente como lo hacen los equipos de Países Bajos. Y del otro lado, yo creo un equipo disciplinado, como son los japoneses, en el orden táctico, estratégico, pero con audacia. Y yo digo que va a ser un equipo de Japón, me parece, ¿no? A priori, que va a ser un equipo que va a salir con salidas rápidas desde la recuperación de pelota mitad de cancha o pasando la mitad de cancha para ello, que lo puede agarrar mal a los holandeses.
23: Si ustedes nos están siguiendo en nuestro canal de YouTube, tienen las alineaciones allí para poder verlas. Si nos están acompañando por la radio, en un instante nada más, cuando regresemos de la próxima pausa, les daremos a conocer los nombres de los 22 protagonistas. Estamos en Fútbol de Primera, la radio del Mundial. En un ratito nada más se juega el Países Bajos Japón, correspondiente al grupo F de esta Copa del Mundo 2026.
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0: Estamos a la espera del arranque del partido entre Países Bajos y Japón. ¿Cómo me cuesta decir Países Bajos? Tengo Holanda en la mente todo el tiempo. Hacemos una pausa, aguardando que se vengan los protagonistas al terreno. También los himnos y las formaciones. Estamos en Fútbol de Primera, la radio del Mundial.
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7: Se vienen los protagonistas al terreno, ya van caminando rumbo al círculo central para formarse y tener la posibilidad de disfrutar de los himnos, un momento muy especial, Jorge, ¿no? Previo al arranque de cada enfrentamiento.
8: Sí, sin duda, sobre todo el primer partido de un mundial. Para mí, por haberlo aprendido, el partido más importante que tiene un mundial es el primero, ¿no? Ganando estás de bárbaro y perdiendo estás con el cuchillo en la mano. Pero yo quiero que a esta escenografía que hay, Diego, Gino, esté a la altura del partido. Mirá lo que es esto, es impresionante.
7: El estadio está repleto.
8: ¿Eh? Sí, pero la escenografía, mirá cómo van los chicos ahí para adelante, qué lindos los colores, qué barro.
9: ¿Y qué te parece que van todos para el himno nacional? ¿Te parece interesante?
8: Sí, de entrada no la vi bien, pero después, la verdad, me parece bárbaro porque, viste, que de los 26, y por ahí hay uno o dos, sobre todo uno o dos, que por ahí no juegan nunca. Claro. Yo dije ayer, el hijo le va a decir, papá, pero vos fuiste, papá,
9: al mundial. A menos no lo puede ver ahora.
8: Pero está lindo, está lindo.
7: Están dispuestos todos los jugadores titulares y suplentes allí rodeando el círculo central junto al grupo arbitral para disfrutar de los himnos, cosa que nosotros escuchamos ahora.

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13: El mundial, el partido entre Países Bajos y Japón, le estaba devolviendo Ito, la buscaba Frenkie de Jong, le estaba mirando con el pecho, quería salir con un pelotazo hacia el frente, Van Dijk, Virgil van Dijk intentaba marcarse, le abren rápidamente a Maeda, aplica velocidad del equipo de los samuráis, le dan el talón cuando estaba haciendo la transición defensiva Van Dijk, y ahora se viene Países Bajos, ahí va la naranja mecánica, si se la cruzan a Van Dijk puede ser peligroso, pero estaba bien parado Hirokito y devolvía, sale de la cueva a bajarla con prestancia, aunque después la termina perdiendo y comete la infracción. Finalmente el jugador Vicky Van Den la tiene. viene, la adelanta Virgil van Dijk, la estaba pidiendo Dumfries, la pisa dentro del círculo central Frenkie de Jong, se la dan al capitán, que ya deja atrás la línea divisoria, la abrió por el sector de la izquierda para que Cody Gakpo la retroceda con Van de Ven y hace lo propio para con van Dijk, que toca hacia atrás para el arquero Verbruggen.
9: Inmediatamente te das cuenta que este va a ser un gran partido, la intensidad rápida de los dos equipos se ve apenas comenzó el partido.
14: Así arrancaron, sí, ojalá lo pueda sostener Gio, pero bueno, es lo que dijimos, Japón en la primera que insinuó salir rápido, ¿no? Qué rápido son.
9: Sí, así son.
13: 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El balón que lo frena con el pecho en la mitad en el terreno Frenkie de Jong, corría Hueda, no lo podía detener, la pone debajo de la suela derecha, pisa, mira cómo metía velocidad allí para intentar ganar la espalda de los centrales Reiners, que finalmente se termina ofreciendo en la corta, la abrieron por la derecha para Dumfries, el lateral diestro que la toca para el primer central que es Van Hek, va a jugar por lo bajo con Virgil van Dijk, prefiere sortearlo y mandar un cambio de frente hacia la ubicación de Cody Gakpo, que va en el mano a mano con Doan, se cierra sobre el eje del terreno, la soltó ahora para De Jong, triangulan con Van de Ven, toca en corto saliendo desde su posición Reiners, la está aguardando, abriéndose ya por el carril de la derecha Dumfries, la viene a pedir en la corta Crescencio Somerville, el del West Ham, vinieron hacia atrás nuevamente con otro que actúa en el fútbol de la Premier League como es Van Hek, y ahora Van Dijk, el del Liverpool, que se la da a su compañero de equipo y de selección que es Gakpo, levanta la vista, enganchó, tocó para Mahler, la quiere pivotear, se quiere sacar un hombre encima, que no le pegó, y el arquero Suzuki, enorme, mirando la pelota al córner, se le están incendiando los guantes a Suzuki ante un violento disparo de Mahler, hay tiro de esquina, Ford, vehículos hechos tan capaces para Países Bajos.
9: Justamente como dijiste, Burro, se iba a tirar un poco atrás el equipo de Japón, lo hizo, pero qué paciencia tuvo
14: Países Bajos en tratar de meter la pelota que metió Gakpo, y qué bien aguantó Mahler, qué bien aguantó. Porque el defensor si lo tocaba era penal.
9: Totalmente.
14: Buen atajar al arquero, buen inicio, mejor.
13: Ismael El Fat, que no quiere que se tomen, los jugadores tienen todo controlado, van a desperdigarse porque por ahora lo quieren incomodar a Suzuki. Levanta la mano Reiners indicando la preparada, se cierra el balón, buen despeje desde el fondo de Taniguchi, se va el balón por un costado, hay lateral que le corresponde a la selección de la naranja mecánica,
9: y lo que hizo justamente ahora Países Bajos inmediatamente con el movimiento de la pelota, la velocidad, el disparo, es algo que Turquía no hizo en todo el partido el día de ayer, justamente en ese bloque que le formó el equipo de Australia. Vemos cómo Holanda entiende cómo hacer y romper esas líneas que tiene Japón en la zona defensiva en este partido.
13: Venimos de lo que fue la goleada de la selección de Alemania contra Curazao, que en algún momento hizo ilusionar a propios extraños con aquel empate transitorio, pero la mancha terminó imponiéndose por 7-1 y la tiene Mahler y tocaba de primera y no podía dominar, la juega a toda velocidad este equipo de Países Bajos. Somerville, cuando ingresaba al área, hay saque de meta y es para el seleccionado japonés.
14: Está arrancando bien Holanda, ¿eh? Mucha movilidad, mucha conexión de juego, acá fue fuerte el pase, pero bueno, la intención. Japón se repliega en 40 metros hacia el arco para salir rápido, pero en estos momentos Holanda está dominando.
13: Le retrocede de cabeza para su guardameta y compañero de equipo en el fútbol de Inglaterra, Van Hek con Verbruggen, los hombres del Brighton and Hove Albion. Le va avanzando ahora el capitán Virgil van Dijk, se la deja Dumfries, le entrega a la redonda a Van Hek, este hace lo propio para consultando en la última línea que es Virgil van Dijk. Estamos en el quinto minuto de la primera parte, por ahora no tenemos goles en el estadio Ciudad de Dallas, en Arlington, en Texas. La descargaba Somerville, la quería Dumfries, no podía hacerse de la redonda, quería retroceder, pero perdía el balón con Nakamura, que toca hacia el medio con Ueda. Y atención que puede aplicar velocidad Japón, y se viene Kubo solo por el sector de la derecha. Nadie lo vio, por eso se acomodó la defensa. Foul. Termina cometiendo Van de Ven cuando le enganchaba y le escapaba Nakamura, y tiro libre para Japón.
9: Es que esto es lo que tiene de Japón, el uno contra uno, la técnica, la habilidad, el dribbling, el salto del hombre que tiene constantemente cada jugador, hace que sea este equipo un equipo totalmente peligroso.
14: Y su velocidad.
9: Y su velocidad.
14: Porque viste cómo enganchó y cómo salía rápido.
9: Rápido.
14: Esto va a ser Japón, esto es lo que tiene que tener cuidado Países Bajos, las salidas rápidas. No a esta altura la cancha, porque acá fue más de juego de Japón, pero la intención va a ser siempre esa, de romper y acelerar lo máximo.
13: La va a poner en juego Kamada, algo dialoga con Takefusa Kubo, el hombre que juega para la Real Sociedad de España. En el área está Taniguchi, levanta los dos brazos, el 15 viene pasado, tan pasado que se perdió fuera el balón, Estaba todo invalidado porque la pelota se había ido por el fondo del saque de meta que le corresponde a la selección de Países Bajos.
9: Sí, buena la idea, buscando al más alto de todos en el segundo palo, pero se levantó un poco de más y ahí es donde termina pasando la raya final, pero qué inteligencia aquí, qué estrategia para tratar de conseguir al jugador.
14: Pero
9: que
14: tiene una razón, Gio, que los grandes de Holanda están en el medio, entonces la tiró pasada.
9: Exacto, buscando
14: el más grande, que retrocedió, porque estaba amontonado con los defensores holandeses.
9: Correcto.
14: Retrocedió y los holandeses se quedaron parados.
9: Totalmente.
13: El placer de escuchar a nuestros analistas, al campeón del mundo Jorge Burruchaga, a Gio Savarez, un exquisito del área, técnico campeón también en la Major League Soccer, porque y jugador de selección también, Gio.
9: También, sí.
13: Ahí lo vemos mientras nosotros seguimos el partido a muchos de los exjugadores que hicieron historia en estas selecciones de Países Bajos, que lamentablemente ha tenido la fortuna de llegar en tres oportunidades a la final de un mundial, pero jamás pudo levantar esa copa tan deseada por todos. Afortunadamente en el 78 esto quedó de nuestro lado. La pelota la tiene en la mitad del terreno y ya la va jugando en corto para abrirse sobre el sector izquierdo Kubo. Va a intentar encontrar el espacio libre. El que la domina ahora es Maeda. Busca el fondo, levanta el centro. Saca con firmeza Virgil van Dijk, que parece haber quedado golpeado. Por eso le levantaba la mano al árbitro, pidiendo la posibilidad de que frene la acción. Pero no frena Japón, que es veloz. Le metieron el cambio de frente tan vehemente a Kubo que la pelota se pierde por el fondo.
9: Pero vemos que se le empieza a montar encima también Japón ahora, el equipo de Países Bajos. Empieza a conectar, a tener asociaciones. Y aquí lamentablemente esa diagonal le pegó demasiado larga, pero buena la intención de Japón.
14: Es una selección que, lo dijimos anteriormente, mejoró mucho en el tiempo y antes era de esperar en los primeros comienzos de mundiales, pero ahora te espera cuando quiere y te ataca cuando quiere y tiene mucha técnica y sobre todo velocidad, el fuerte de estos equipos japoneses.
13: La rechazaba Taniguchi, hay saque desde el costado a favor de la selección de Países Bajos. Los invito a ustedes, al igual que a la gente, a todos los oyentes, en más de las 200 repetidoras a lo largo y a lo ancho de toda la región de los Estados Unidos, a pensar la respuesta de una pregunta que voy a entregar. Se midieron por última vez en un mundial en 2010. Me gustaría saber si los oyentes conocen el resultado de aquel partido y quién convirtió en aquel encuentro. Gira Frankie de Jong sobre su lado ciego. Lo está persiguiendo Maeda. Se la va a dejar a Virgil van Dijk. Ahí la suelta para con el capitán. Le abre la cancha en corto por el sector de la izquierda. Mickey van de Ven. El de Bormer se la retorna al nacido en Breda. Y este descarga para que Dumfries empiece a pensar. Primero el que se la lleva es Somerville. Lo tiene bien pegado sobre la línea derecha, casi en la posición de un 7 antiguo a Dumfries. Pero buscaron el cambio de frente con Gapco. Estaba atento Rick Sutton para enviar la pelota de cabeza a la lateral y saque de manos para Países Bajos.
9: Ahí el japonés seguramente podía haber controlada, bajar la pelota, estaba totalmente solo, pero como su educación es ahí, vamos a tratar de asegurarnos de que tenemos que sacarla fuera. Se la sacó a la saca de banda.
14: El parado de Holanda es un 4-3-3, con me gustan los tres mediocampistas, Gravenberch, De Jong y Runder. Y lo bueno que hace es que cuando Somerville baja a buscar la pelota, Gravenberch le sale para afuera y Runder menos que con Grafo, pero se va para adentro como un 9. Esos son los movimientos que noto de Holanda que le pueden complicar a estas defensas.
13: Los hinchas japoneses que festejan porque la pelota se pierde por el último sector a saque de meta que le pertenece a los samuráis. 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La va a jugar Suzuki, el árbitro le dice que lo tienen que volver a realizar. Aparentemente la pelota no es que estaba en movimiento, pero sí había algunos de los futbolistas, como el caso de Gapco, dentro del área rival y tienen que estar ubicados fuera de la misma. Salía desde el fondo a devolverla de cabeza Freddy Van Dijk. La corría Somerville. Estaba jugando en corto Ito, que abre su humanidad por el sector de la izquierda y se va cerrando sobre el eje del terreno Nakamura. Cambia el fútbol por la derecha para que la vaya transportando el capitán Doan. Con la cabeza levantada y los ojos bien abiertos, descarga suave para que se sume Watanabe. Watanabe que la tiene, la está pidiendo sobre el eje del terreno y ya la va recepcionando Kamada. Daichi Kamada, que juega para el Crystal Palace, la descargó para Ito. Ito se la deja a Nakamura, tocaba de primera para Kamada. Kamada que va observando el área, juega dentro de la misma, arremetida Maeda, pero cierra bien las piernas Van Heek, aunque no pase el peligro porque se la juegan en retroceso a Kamada. Kamada que se la va dejando a Sano. Es Sano lo que hace al pisarla y a mirar por el sector diestro. Le daba indicaciones Doan para que abra el balón por aquel sector. Watanabe que la juega en corto. Doan se pega a la línea derecha, descarga con el Q y va a buscar la devolución, pero Doan amaga, mete el centro al área, sale desde el fondo a reventarle de pierna zurda con violencia a Bridget Van Dijk y posteriormente retrocede Taniguchi para descargarla con Suzuki.
9: Mucha paciencia para mover la pelota de un lado para otro, mucha calidad, mucha visión de tratar de ver cuál es el momento oportuno para poner el pase por dentro. Un par de veces consiguieron ahí al jugador, no pudieron voltearse, pero apenas el jugador de Países Bajos conseguía la pelota, inmediatamente lo presionaba a otro japonés.
14: Sí, lo que pasa es que los equipos hoy en el mundo reculan muy, muy rápido para atrás y junto a las tres líneas en 30 metros, entonces tiene que tener mucha movilidad sobre todo y salir a los espacios de los centrales con una posibilidad de pelotazo y dominio de pelota, pero no es fácil, solo los grandes lo pueden hacer.
13: Se viene en la contra el seleccionado neerlandés, tocó mal en esta oportunidad Gravenberg para jugarle con Gapco, que había metido la diagonal desde la izquierda hacia el medio de la cancha y ya viene sacándola desde el fondo el seleccionado nipón. Kamada que la avanza con total tranquilidad, se la deja a Sano, lo tiene a Watanabe sobre la derecha, sobre la izquierda prefiere alimentarlo con la pelota Taniguchi, que va a abrirla, no, la de termina jugando en corto para Sano y Sano se la cede a Watanabe, piensa el número 16, le regresa la pelota a Sano, se estaba ofreciendo dentro del círculo central, siempre Kamada sobre el sector de la izquierda, aparece Maeda como si fuese un 3 bis y la pelota otra vez pasa por los pies de Ito, que es el que distribuye, gana la espalda de Dumfries, Maeda el centro que viene al medio, rebota en Dumfries, hay tiro de esquina, Ford, vehículos hechos tan capaces como tú.
9: Es lo que decía Burro, el intercambio de jugadores de Japón es interesante porque
14: en este inicio arrancó así, tener tenencia de pelota, pero el pase final es un pelotazo largo, de 20-30 metros, como hicieron recién últimamente.
9: Diagonal, exacto, siempre buscando ese espacio atrás para crear el uno contra uno.
14: Moviendo la defensa del rival, moviéndola y sorprendiendo con un pase.
13: Está mal. En el punto penal Taniguchi, próximo a él, Ueda y también Watanabe, viene al segundo palo, rechazaba Van de Ven. La pelota que le queda a Sano, tocó para que la vaya llevando Nakamura, la abrieron para Kamada, está en el vértice del área, se la dejan a Nakamura, permitía que corriera el balón Kubo, allí lo alimentan con la pelota Takefusa, va Kubo, la cachetea bien para que venga el centro al medio y enorme el cierre final de Van de Heek cuando se vea lanzado Maeda. El árbitro dice que hay saque de meta para Países Bajos.
9: Muy cerquito, empieza a llegar ahora a Japón mucho más, consigue éxito en la zona de afuera y tira al centro y llegan varios jugadores, 3-4 dentro del área, rompiendo líneas, llegando ahí al espacio, pero bien parada estaba la defensa de Países Bajos.
14: Kubo le hizo señas con la mano y los holandeses ni se dieron cuenta, un compañero de Kubo.
9: Sí.
14: Quedaron parados de frente mirando y el otro entró solo por la espalda.
9: No lo vio.
13: El hecho de que esté todo de naranja, que no implique que sean cono, ¿no? En algún momento del partido.
14: A veces son demasiado cono.
13: El lateral que viene para Virgil van Dijk. En la mitad del terreno se estaba haciendo notar Gravenberg. No se la daban a Ryan. Prefirieron con Van Heek.
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13: La recepcionaba Nicky Van de Ven. La pelota afuera, festejan los hinchas japoneses ante la buena marca de Ritsu Toan, enviando la pelota por el costado. Y la gente, algunos hinchas que se animan a ir no solo con la camiseta, sino también a llevar una réplica de la copia de la Copa del Mundo. Claro, a nadie le pueden quitar la ilusión, ¿no?, en el arranque de un torneo, de poder ser campeón. Aunque la historia ha dicho que se han repetido algunos campeones y que siempre terminan, algunos de los que ya la han levantado, la van a volver a ganar.
14: Y es que en este mundial vinieron todos los campeones del mundo de la historia, menos
9: Italia. Así es,
14: menos increíble.
9: Tres mundiales,
14: mundiales seguidos.
13: Pasa Somerville, se latera Dumfries. Hablando de Italia, no llega el del Internacional. Afuera la estaba enviando Ito. Saque de manos que le corresponde a la naranja mecánica. Ya lo hizo Somerville hacia la ubicación de Van Heek. La en corto se la estaban cediendo a Virgil van Dijk. Taca en devolución de Jong. La abre por el sector de la derecha van Dijk. La recibe Dumfries. Levanta la vista. Juega para Van Heek, este con Van Dijk, y van a completar la media luna para intentar escapar de la mitad de la cancha con un Gravenberg que la viene a rebotar con su capitán, y nuevamente ahora con Van Heek, que se la devuelve a Virgil, y este se la cede a Van de Ven, cerrado, bien marcado por el mediocampo japonés, lo obliga a jugar en retroceso, pegado en cubo, se va por el costado, hay lateral para la naranja mecánica.
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13: Se viene Somerville al fondo, lindo centro al medio, saca de cabeza de forma precisa Doan, y ahora Kubo que lo alimenta con el balón, y Doan va cerrado por dos mediocampistas, rebotaba en frente de Jones. La duda que tiene en línea el asistente,
14: sí,
13: dos
14: amagó mal,
13: sí. Hablo de Kyle Atkins, lo miró al árbitro e Ismail El Fadle, que clavó la mirada como para que él decidiera, y finalmente dijo, es para Japón.
14: Es que fue para...
9: No tenía clara, no te...
13: La recibe Nakamura, pegado a la línea izquierda, viene hacia atrás para Ito. Ito que se la cede a Shoko Taniguchi, quien nacido en Kumamoto, estaba soltándola para Kamada, el que juega del Crystal Palace, llega hasta la mitad del terreno, va cruzando levemente la línea divisoria, después la vuelve a jugar para Taniguchi, que la cede sobre el sector de la derecha para Doan, se le va demarcando Kubo, no llega para Takefusa, si la viene a pivotear Maeda, que se la regala a Mickey Van de Ven, que la esconde bárbaro, pisando la pelota, haciéndola pasar. Era Frankie de Jong detrás de una de sus piernas, y ahora el que empieza en la transición ofensiva es Gravenberg. Descargaron sobre el sector izquierdo para Gapco, engancha hacia el medio, jugó para Valen, entró al área, se quiere acomodar, hizo la pellizca de manera inmejorable. Camada para que pierda la estabilidad y la pelota, pero no pasa el peligro porque le cayó a Dumfries. Dumfries que levanta la vista, juega para de Jong. De Jong la va a cruzar para Virgil van Dijk. Primero pasa por la aduana, que es Van Heek. No se la hacen llegar al capitán, insiste Van Heek, todo replegado atrás. En 15, 20 metros está el seleccionado nipón, marcando en la puerta de su propia área. Y por supuesto que recibe las indicaciones de su arquero Sion Suzuki, el hombre nacido en los Estados Unidos, en la localidad de Newark, en el estado de New Jersey. La sigue manejando Frankie de Jong. Aguarda y recibe la pelota pegada a la línea izquierda. Gapco que levanta la mirada, la cachetea para de Jong, la pedía Gravenberg, se la dan a él, pone bien el cuerpo, se asocia en corto con Reiners, se quita un rival de encima, tocó para la arremetida de Van Heek, hicieron ancha la cancha por la derecha para Somerville, se la devuelven al primer zaguero central, y otra vez Frankie de Jong, que quiere distribuir el fútbol, lo hace con Gapco por el sector de la izquierda en cara a la marcación de Doan, y Gapco va, quiere la apertura del marcador en 20 minutos, la selección de Países Bajos, la devolución es para Gapco, pero estaba muy bien parado Watanabe, y después recibe la falta, o parecía por lo menos la infracción de Mickey Van de Ven con Kubo, el árbitro árbitro no la sanciona, sí da el lateral, insiste la selección de Países Bajos. Estamos disfrutando del Mundial en fútbol de primera. La radio de la Copa del Mundo la tiene Frankie de Jong. Por ahora Países Bajos y Japón están igualando sin goles. Y Somerville que la retrocede para Van Dijk, la cambia rápidamente para Virgil van Dijk. La pedía y la tiene ahora Van de Ven. Se la tiran a Gapco, quiere jugar otra vez el uno contra uno frente a Doan. Gravenberch que pía el área, se mete a la misma Dumfries que se queja porque no le tiran el balón al segundo palo. Pasa la pelota por los pies de Van Dijk y ahora de Virgil van Dijk. Si se anima a avanzar, lo va a ser el capitán, pero prefiere otra vez con Gapco. Insiste allí por enésima ocasión, encarando a dos marcadores porque escalonadamente lo están esperando tanto Kubo como Doan y lo obligan a jugar en retroceso. Muy bien, está parado el equipo japonés, Giovanni, porque no puede entrarle por ningún lado el conjunto de la naranja mecánica cuando vemos a Nakamura que comete infracción y tiro libre para Holanda.
9: Sí, lo vemos claramente ahí, la línea de cinco atrás con los tres más adelantados y los dos arriba que constantemente se están moviendo de un lado para otro, cierran los espacios, a pesar de que Países Bajos toca la pelota bien, dribla, busca de un lado para otro, no ha conseguido la manera de cómo romper esas líneas defensivas del equipo de Japón.
14: Disciplinado Sori lo está haciendo, a rajatabla.
9: Impresionante.
14: Pero Países Bajos la tiene mucho sobre el lado izquierdo, me parece. Sí, o más.
9: Pero y la hace siempre través... igual, se mete, o sea, la se llega para adentro. Y se mete para adentro.
14: Sí,
9: siempre.
14: Lo que pasa es que el extremo derecho, Somerville, no llega al área.
9: Claro.
14: Se queda en la línea de fondo y ahí entra una diagonal de Dumfries recién.
9: Y que le haga una sola posición de vez en
14: Holanda
9: cuando.
14: Holanda tiene, me parece, en esos lugares más decisión individual y sobre todo mejor manejo de pelota. Los japoneses en esa zona son más veloces y por ahí más peligrosos por la velocidad que lo hacen.
13: Enorme colaboración de Takefusa Kubo con Doan para posteriormente descargar la pelota detrás y que salga con tranquilidad desde el fondo Taniguchi. 0-0 en 22 el encuentro, nos estamos acercando a lo que seguramente va a ser la pausa de hidratación. La suelta Ito, va a buscar la devolución, pero Nakamura se la pausa. Tocó hacia atrás para que la vaya llevando algunos metros Camara.
14: Países Bajos se mete, De Jong se mete en la línea de 5, fíjate, defiende 5-4-1, sí. Está ya por el lado izquierdo, sí. Con el 8.
9: Claro, porque
14: lo había visto anteriormente, pero me sorprendió. Ellos, sí, esperan 5-4-1 y se repliegan también de la misma manera que Japón.
9: Y yo creo, sí, y lo hacen justamente, creo, porque Japón se abre mucho, tiene los laterales que suben hacia arriba
14: para tratar de doblar la marca. Exacto. Seguramente.
13: Vamos a hacer un alto nosotros porque se viene la pausa para la hidratación de los futbolistas.
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13: Está finalizando el tiempo para que los jugadores se hidraten. Aprovechamos a comentarles que este es el tiempo de juego. Se cumplieron 24 minutos de la primera mitad y el marcador

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1: El marcador del partido presentado por Liberty Mutual dice que están 0 a 0. Muy táctico todo. No pueden quebrarse. Faltan situaciones de gol más allá de que tuvimos una de Países Bajos.
2: Sí, pareció un partido de ajedrez, ¿no? Porque ambos equipos están buscando por dónde hacerle daño al contrario. Y la verdad que han habido momentos interesantes, tanto de uno como el otro. Pero a mí me da la sensación que Japón la tiene un poco más clara de lo que tiene que hacer. Y esos momentos que se ha ido para adelante creo que ha creado cierto momento de peligro.
3: Me hicieron creer en los primeros 5 minutos que iba a ser un partidazo, ¿no? Salieron los dos a lo loco, todo, sí. A ser desprolijo, después se metieron en modo disciplinario y los dos tienen el problema de que achican. Sí. Las dos defensas achican muy rápido para atrás y se encontrar ese lugarcito. Y en eso Holanda tiene más tranquilidad de pase, lo cual Japón lo hace, pero después termina con un pase largo que hace el problema.
1: Correcto. El lateral que lo hace, ¿no? Se la está devolviendo Ueda, va Doan ante la marcación de Gapco, la suelta, va a buscar la devolución, no llegaba, pero sí, el que la punteaba era Gravenberg, y ahora el que la roba es Gapco, la cacheteó muy bien para que vaya mal, enseguida dos rivales de encima, no podía con un Watanabe que se tira con alma y vida para despejar la pelota. Decía Gio que es un partido de ajedrez. ¿Vos sabés cómo se dice ajedrez en japonés?
2: ¿Cómo?
1: No, no sé, te pregunto.
2: No, tampoco. Está buena esa, ¿eh?
1: No, bueno. No sé por eso.
3: Se hizo atrás también.
1: La pelota en los pies de Taniguchi. El que la avanza es Hiroki Ito. De primera tocaba Nakamura y la corre Maeda. Se desespera Van Hek, transpira mal, que es lo normal. Levanta la vista al 11. Juega en retroceso ahora para Kamada. El centro que viene al segundo palo. La saca de cabeza Van de Bene. Complementaba Gapco, pero regaló el balón que ya tiene en la mitad del terreno Kamada. Insiste el seleccionado nipón. Avanza con sosiego. La está guardando Ito por el sector izquierdo. Algo quiere comentar el campeón del mundo, Jorge Burruchaga.
3: No, le quería decir que ellos separan los japoneses en la movilidad 4 adelante. 4, por eso meten el quinto con De Jong. Claro. Meten los 4 y después el chico cubo de ahí de arrancando con generación de juego le hace duro a la defensa.
2: Sí, uno hace el movimiento hacia adelante y el otro le corre atrás, sí, para ganar el espacio.
3: Entran por y salen.
1: Nakamura, no lo puede frenar Somerville, que le punteaba mínimamente el balón, pero le llega ahora Ito, levanta la vista bien el centro. ¡Oh! Buen cabezazo de Van Hek, pero remete en Kamada, se la deja a Sano y abre la cancha a Doan, se desmarca ahora Ueda, Doan con el centro rastrero, Maeda que la frena, está Nakamura, enganchó, le pega de zurda, no puede sacar el remate, metele bomba, le entró de izquierda y por lo alto, se va ese remate violento de Ito, la agarró demasiado abajo y saque de meta y es para Países Bajos.
2: Y la tiene clara Japón ahí cuando la mete por dentro y ahí vimos cómo inmediatamente el otro jugador dio vuelta para recibirla. Lo que pasa es que se plantó bien la defensa de Holanda porque si no le hubiera pegado y al final el disparo del lado izquierdo pasó muy cerca del otro lado.
3: Es lo que dijimos, Japón resuelve después de 3, 4, 5 toques, busca pelota de gol, busca pelota de gol, lo cual Países Bajos hace tenencia y solo Gakpo puede hacer una acción individual. Si no, exacto, le cuesta, pero Japón está haciendo el partido que seguramente habrán trabajado contra ese equipo holandés. Y está saliendo bien, perdón.
1: La pelota en los pies de Van Hek, te lo pido perdón, no tiene absolutamente nada que hacer de eso porque es campeón del mundo, tiene derecho a todo.
3: No.
1: La solicita Van Dijk, pasa por los pies del capitán. Estaba observando Frenkie de Jong como un espectador de lujo, más allá de que es el único que está mostrando algo de cómo se debe mover la pelota a la mitad del terreno. Todavía quedan a deber Gravenberg y Reinders, por ejemplo, en el seleccionado que dirige tácticamente Ronald Koeman, que quiere meter peligro. Pasó allí Mickey Van de Ven, el centro rastrero devolvió. Muy bien parado ahí. está perfectamente cerrado en la última línea el seleccionado japonés dirigido por Moriyasu. Se sabe que ellos son prolijos, que son ordenados, que son disciplinados, y por ende muy difícil entrarle a los samuráis. Tendrán que aplicarle algún antídoto de ellos mismos, como alguna katana, ¿vio? Y el que la tiene es nuevamente Frankie de Jong. La pedía Reinders, se estaba mostrando Gakpo por enésima ocasión en cara a la marcación de Doan. Siempre va con la cabeza arriba, los ojos bien abiertos, el balón que pasa por Gravenberg, la pincha Lari, saca Nakamura, complementa Kamada y se la regalan finalmente a Van Hek.
3: Lo que pasa es que en todo lo que hace Gakpo, que amaga ir para afuera y vuelve para adentro, no le pasa a nadie por afuera, ni Render ni Van de Ven.
2: Sí, ahí ninguno le, porque... ahí le da el pase afuera y
1: centro,
2: no,
1: el segundo palo, la cabeceada de Dumfries al medio, la pelota que queda en el techo del arco, y saque de meta para Japón. Perdón, Giovanni.
2: No, justamente lo que está diciendo Burro, o sea, sale la pelota afuera, nadie pasa por detrás o por delante,
3: porque pasando también lleva uno de los dos marcadores que le hacen el 2 contra 1
2: y que aparezca otro, claro, después por dentro.
1: No nos olvidemos, y esto se lo digo a todos los que nos están siguiendo a través de Fútbol de Primera, la radio del Mundial, que más allá de que tenemos a Burro, que fue campeón del mundo como jugador, que tenemos a Gio, que fue un futbolista exquisito, ambos también son técnicos, entonces ellos tienen el ojo entrenado para ver el partido de una manera especial. Se viene la selección de Países Bajos con Malen, tocaba Frankie de Jong a la ubicación de Van Hek, la frenaba Gravenberg. Le queda así, parece que se pinchó la pelota, o
2: no, le pegó el árbitro,
1: sí. Por eso reanudó el partido,
3: la podía haber dejado, dejarla correr, si la tenía el holandés.
2: Totalmente.
1: Y ahora encara Somerville la marca de Nakamura. Tocan en retroceso para que pase por Van Hek. Este se la da a Virgil van Dijk. Muy adelantado a la selección de Países Bajos. Están internados más de 9 metros 15, por lo menos en territorio enemigo, los hombres de la naranja mecánica. Insiste Dumfries. Dumfries que va tocando para Van Hek. Este en dos tiempos tocará la pelota para Virgil van Dijk. ¿Qué piensa? ¿Qué mira? ¿Qué la lleva con tranquilidad? Se la entregan ahora a Gravenberg. Observa el movimiento de Somerville. También en la medialuna lo que puede hacer Malen, pero para mí está muy estático todavía. Nadie hace absolutamente nada.
2: Nada. Y Malen está buscando, esperando la pelota. Se tiró en un momento hacia atrás para buscarla y ahí es cuando viene el centro. La verdad que es muy predecible la posición de...
3: Es que es muy lenta, Gio, es muy lenta. Recién Gravenberg le decía a Dumfries, ¿qué quiere que haga? ¿Dónde quiere que vaya? Si no hay espacio, vos no salís a la afuera, nadie desdobla, nadie se mueve en favor de la pelota, y el que tiene la pelota tiene un solo movimiento.
2: Totalmente.
3: En lugar de tener tres, por lo menos.
2: Y va de un lado para otro y no va hacia para
3: lo hace muy lento este trayecto del partido. Holanda lo hace lento acá.
1: La lleva Reinders, se la dieron a Gakpo, se interna Malen en el área. ¡Miró! Y el cabezazo defensivo de Dani Gucci. Remetía Frankie de Jong, gana la pelota, se la sirven allí a Van Hek y este toca con Dumfries. Rápidamente abrió para Somerville, que en dos tiempos tuvo que retrocederla para Van Hek y la tiene que cambiar con Virgil van Dijk. Estamos en 33 minutos de la etapa inicial. Por ahora no tenemos goles en la ciudad de Arlington. Insiste Gakpo, cuando le pasó Van de Ven, lo hizo de manera no correcta. Se le había adelantado, se le cruzó por delante y hacia allá un tiempo, por lo que lo obligó a jugar hacia atrás a Gakpo. Y ahora la cambia por el sector de la derecha para que Dumfries vaya a buscar el pivoteo de Malen, que la pierde y arranca la contra de Capón. Kamada que gira para su lado, Sigo la termina robando Malen. Atención que esto es peligroso, le pegó de derecha y abajo, iba a barrer Taniguchi, la pelota al córner, hay tiro de esquina por vehículos hechos tan capaces como tú.
2: Cuando gana la pelota y trata de salir, que los jugadores empiezan a buscar el movimiento hacia adelante, si la pierden, ahí es donde se puede aprovechar Países Bajos esos momentos para ir uno contra uno y tratar de llegar a portería.
3: Buen robo de pelota, sin duda, pero este chico no apareció todavía rumbo, no apareció en el partido. No, yo creo que tocó tres pelotas, ¿no?
2: Sí, solamente.
3: Y lo necesita su equipo, lo necesita, sobre todo rompiendo línea a favor de la pelota, digo yo. Si que el portador no tiene soluciones, es muy difícil penetrar esta defensa japonesa.
1: Se paran en la puerta del área, del marco que defiende Suzuki, los hombres de Países Bajos. Reinders con el tiro de esquina. ¡Malen! ¡Tapó el arquero! ¡Enorme lo del guardameta! No pasa el peligro porque le cae a Reinders, la mete al medio, el testazo por arriba finalmente. Defende Bene, hay saque de meta para Japón, que se ilusiona con lo que muestra su arquero Suzuki.
2: Medio se la consiguió Suzuki, creo yo, porque yo creo que ahí, mira, justico abajo estaba bien posicionado y aquí justamente abajo, pero rápidamente sus compañeros vienen a salvarlo porque ahí casi llega el jugador de Países Bajos para ponerla dentro de la portería.
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3: Malen le gana a dos defensores japoneses cabeceando con la nuca. Sí. Cabeceando. Yo pensé que había sido el número 6, Van Hedge, que había cabeceado. No, no, y era él. Es el que generó las dos situaciones de Países Bajos, fue él. De Países Bajos, perdón. Fue él.
2: Muy buen jugador. Muy buen jugador. Se levanta bien, pero consiguió los espacios bien. Sigo,
3: Holanda tiene jugadores para moverse más, no quedarse estático. Y aumentar la velocidad es muy lento. Los movimientos son muy lentos.
2: Muy lentos.
3: Son muy visibles.
2: Si se mueven un poco más, tienen la posibilidad de conseguir espacio. Sí, porque son buenos jugadores. A ver,
3: la movilidad te genera tener posibilidades de juego, pero también generas en el rival que corra, que salga de los lugares de confort.
2: Exacto.
1: La acomoda Reinders porque había mano y tiro libre a favor de la selección de Países Bajos. Reinders, que tiene la camiseta número 14, un número especial siempre que uno habla del fútbol de Holanda.
3: Esto le dieron, ¿no?
1: Le va a pegar Reinders, va a conectar Tahani ese balón, el hombre que juega para el Manchester City. Levanta la mano izquierda para indicarla, preparada la pelota que viene al segundo palo. Arremetía Dumfries y el disparo se va por arriba de parte de Gapco. Se lamentan todos, no llegó bien armado la pelota, se perdió unos 40 metros arriba del travesaño, más o menos ahí, saque de meta para Japón.
2: Qué oportunidad para Países Bajos, la pelota perfecta le cae a Gapco y creo que va a buscarla de mala manera porque le pega por debajo en cambio de tratar de meterle el pie por encima para que esa pelota se mantenga abajo, y tenía el chance de poder llegar mejor acomodado a la pelota.
3: Él creyó que no iba a picar tanto.
2: Él no pensaba.
3: Él no pensaba que venía tan fuerte, que picó alto y logró por lo menos agarrarla con el, tirándose al suelo, pero definiendo mal, obviamente.
1: El árbitro Ismail El Fat, que le da tiempo a Watanabe de acomodarse el calzado izquierdo. Watanabe, que juega en el fútbol de Países Bajos, en el Feyenoord, precisamente. Y el árbitro que, así como le dijimos, nació en Marruecos, en la ciudad de Casablanca, y que llegó a este país a los 18 años, hablo de Estados Unidos, por medio de una lotería de visas, estudió en el estado de Texas, en la ciudad de Austin. Él se preparó para recibirse de ingeniero mecánico en la Universidad de Texas. Y sucedió una situación muy particular. Él logra anotarse para la lotería de visas porque es muy común en Casablanca que la gente compre castañas asadas en la calle y te la dan en un cono de papel de diario.
2: No.
1: Cuando terminó de comerse la última castaña, abrió el papel y vio que había un sorteo, que había la posibilidad de una inscripción a la lotería de visa para ver si se conseguía el permiso en los Estados Unidos de vivir.
2: Diga, ¿no? Historia,
1: se lo llevó el padre y así terminan llegando a este país.
2: Gran persona, Ismael. De verdad que un muy buen árbitro y gran persona. Y qué historia, increíble.
1: Usted tiene que hablar bien de él porque mire que si se pone a dirigir a un equipo de MLS, lo puede llegar a traicionar.
2: Exacto, hay que tener cuidado.
1: Hay que tener cuidado. La lleva Van Hex, la deja Fergil van Dijk. 8 minutos, 7 minutos y fracción en realidad para llegar a los 45 reglamentarios, pero se sabe que al menos siempre vamos a tener dos por la pausa de hidratación que se ha dispuesto en este campeonato del mundo. Somerville, que encara la marcación de Nakamura, aplica la velocidad, gira bárbaro sobre su propio eje, enganchó, levantó la venta, toca en corto y mal para quien la estaba esperando, que era para Dumfries, y la saca Taniguchi.
3: Hizo todo bien y se trastabilla.
2: Yo creo que la iba a centrar de zurda. Después se arrepintió y trató de tocarla. No hizo ni una ni la otra.
3: Puede ser, sí.
1: La pelota la va avanzando Van Hek. Deja atrás la línea divisoria. Tocaron por el sector de la derecha para un Dumfries que gira, se la regresa otra vez. Se la graba, perdonen ustedes, a Van Hek. Este con Fergil van Dijk. Ahora sí, espera abierto por el carril de la derecha Dumfries, pero no se le dieron a Denzel. Sí, viene Van Dijk hacia atrás con el arquero Verbruggen. Parte que la va sacando otra vez con su capitán. No tiene manera de entrarle el seleccionado de Países Bajos.
3: Pero escucha, en el arranque del partido la tiran para adelante al lateral. Si no tiene, no tiene para entrar acá en el partido, no la puede dar el arquero. Tirarla al otro lado y vamos a presionar.
2: Claro.
3: Que se vaya afuera de la cancha.
1: Claro, que se vaya afuera y en todo caso adelantar la línea.
3: Y sí.
1: La toca Danfre, rebotaba el balón en Nakamura. En reposición de manos a favor del seleccionado neerlandés. 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La avanza por el carril de la izquierda, Van de Ven. La pisa y quiere tocar en corto gapo. Buscaba la devolución, pero el lateral izquierdo prefirió venir hacia la ubicación de Virgil van Dijk, la distribuye Frenkie de Jong, arremete a toda velocidad Danfri, que levanta la vista, mete el centro, lo cierra rápidamente Maeda, le envía la pelota afuera. Hay reposición de manos para la selección de la naranja mecánica.
2: Un centro más cantado como que del año pasado y
1: más cantado que de pasito. Sí.
3: Diego, Gio, yo como Gravenberg y Runder, que fui mediocampista, yo digo, los puteos, están puteando todos los compañeros porque nadie se mueve para darle el favor a ellos. Ellos están parados como un 8 y un 10, el Gapo a la izquierda, Tuberville la derecha, mal como punta, y después se le vienen los defensores, están atrapados en la isla de la fantasía ahí.
2: Sí, que dan
3: no la tocan, no la tocan, no pueden salir para los costados, no pueden salir para adentro porque está todo atrapado. No, yo digo que el equipo, o al menos yo aprendí con un entrenador, que de mitad para adelante, y sobre todo en zona tres cuartos, tiene que haber desorden.
2: Totalmente,
3: tiene que haber desorden, si no vos seguís en el ordenamiento del rival.
1: Atrapado en la isla de la fantasía, pero sin tatú ni el avión, ¿no? La pelota la quiere Ferris el Van Dijk. Ahora, en estos momentos a los compañeros no los trata de usted. Como dijiste, le tenés que decir algo para que se despierte.
3: No, ahora que son puteadas. No,
2: sí, puteadas. Claro. Y fuerte, porque ahí no puede ser que nos estén moviendo.
3: Porque encima el mediocampista, como fui mediocampista y siempre nos enseñaron, somos los que más corremos los mediocampistas.
2: Claro.
1: La pelota a los pies de Ferris el Van Dijk. Los comentarios del campeón del mundo, Jorge Burruchaga, de Giovanni Savarese. Y se viene Japón. Si la dan a mal, te digo que si la hacen bien, puede ser peligrosa esta acción. La transporta Nakamura, que mira hacia el medio, escapa bárbaro de Somerville, llega al fondo, mete el centro. Bueno, le pegó con la cara externa del pie zurdo, por eso termina perdiéndose el balón por detrás del arco y hay saque de meta para Países Bajos.
2: Pero cerraron bien los de Países Bajos, ahí le faltaron dos jugadores para que no puede tirar el centro bien y mejor en esta oportunidad defensivamente el equipo de Países Bajos.
3: Nakamura se la arregla solo.
2: Sí.
3: La regla solo,
2: y hace como si fuera la misma, ¿verdad?
3: Sí,
2: se la regala y jumpe, se la va para adentro.
3: Para adentro y sale para afuera. Terminó mal en un centro esto, pero hasta ahora está haciendo buen juego en Nakanuma.
1: Venimos de la goleada 7-1 de Alemania contra Curazao. Recuerden que más tarde, a partir de las 6:30, comienza la transmisión del choque entre Costa de Marfil y Ecuador. Los relatos de Sami Sadovni, los comentarios de Alex Aguinaga, el pibe Valderrama, Yayo de la Torre, va a estar el señor Javier Castrilli para ayudarnos con cualquier fallo arbitral. Y cerramos la jornada este día domingo, el día del fútbol, a las 9:30 de la noche, para el partido entre Túnez y Suecia, con Kevin Rodríguez en los relatos, con Rosa Beatriz Sánchez, con Chicho Serna y con Quique Lanza en los comentarios. 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
2: Y mira, vemos en Japón la rotación que tú estás hablando, Burro, claro, que no la hace Holanda. Aquí vemos justamente cómo jugadores por dentro salen afuera. Ahí vemos al capitán Doan, que se metió por dentro. Aquí vemos ahora justamente a Kubo, y constantemente se están moviendo para desordenar, como bien dices tú, y conseguir los espacios para pasar esa línea defensiva de Holanda.
1: Se viene Japón, la esperaba Baeda, la tiene Nakamura, le pegó de derecha, afuera, remate rasante al palo de la mano diestra del marco que defiende Bart Verbruggen. Le voló la botellita de agua al arquero, así que ustedes entienden. Lo próximo al poste que pasó ese balón, se salva Países Bajos. Esto sigue 0-0.
3: Creo que decíamos anteriormente, vos fijas las posiciones, pero a partir de la pelota vos te tenés que mover.
2: Claro.
3: Y los japoneses lo hacen mucho mejor que el País Bajo.
2: Totalmente.
3: Mucho
2: ahí
3: mejor.
2: Ahí vimos cómo Kubo se abrió, Don se metió por dentro, y una vez que recibe la pelota afuera, dribló adentro y el otro corrió atrás para crear el espacio.
3: Y aparte te ocuparon todo el ancho de la cancha, porque termina agarrando el centro en Nakamura.
2: Exacto. del otro lado.
3: No,
2: claro.
3: Fue fiel a los buenos jugadores que enganchan y tiran para el otro palo, ¿no? Este metió bombazo, pero llega Nakamura.
1: La pelota la está sacando desde el fondo Taniguchi. Lo tiene en ese triángulo que le arman por delante para hacer salida, para esperar el primer pase sano. Y Kamada, a propósito de Kamada, es el que va transportando el balón dentro del círculo central. La juega para Kubo, lo cierra bien Frenkie de Jong. No había infracción, quedó sentido. El jugador de la selección de Japón se va a ir poniendo lentamente de pie. Estamos próximos a llegar al minuto 45. Le ofrece las disculpas Frenkie de Jong a Kubo, lo agarró mal parado y por eso fue a ofrecerle justamente esa disculpa el hombre de la selección de Países Bajos. Le pega buena, sacudió la red. Hay varios que desde el lado opuesto se comieron el amago, gritaron el gol, pero dio por el lado equivocado. Hay saque de meta para Países Bajos. Empieza a llegar Japón
2: y se descuidaron un poquitico. Qué buen movimiento. Ahí vemos justamente al jugador japonés Ueda, que le gana el espacio justamente a Van Dijk, que estaba viendo la pelota. Le hace que la va a recibir abajo y después le corre atrás, y el control lo hace bien, pero después no le puede pegar al segundo palo.
3: Pero el delantero, no sé si el delantero mediocampista Ueda realiza una magia, como que desciendo y volvió a picar
2: y se tiró atrás.
3: Y eso no es casualidad, el pase, ¿eh?
2: Claro.
3: Y el movimiento es una seña de lo que voy a hacer.
2: Y que viene el pase directo al
3: directo
2: pie,
3: sí,
2: o sea,
3: sí,
2: para controlarlo.
3: Aparte giró bien con el cuerpo, ¿no? Mirando la pelota siempre.
1: Recuerden de participar con nosotros en nuestro canal de YouTube. Les preguntamos cómo terminó el partido que enfrentó a estas dos selecciones en el Mundial de Sudáfrica en 2010, cuando el cuarto levanta, es la cuarta, Katia Itzel García, el cartel que dice que vamos a jugar tres más. 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
1: 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Muchachos, yo les digo una cosa. Hasta ahora no tuvimos ningún 0-0. Y estamos próximos a irnos al descanso. ¿No será cosa que?
3: Opa.
1: Bueno, hay foul que marca el árbitro de parte de Ito. Tiro libre para Países Bajos. Le hicieron rápido, la lleva a Gravenberg. Abrió la cancha con Campo, que encara la marcación de Doha, mira hacia el medio, la ecuación es la misma. Tocan en corto, el lateral izquierdo que no pasa, mira triangular, la pelota en los pies de Manera, marca el cuerpo, quiere ir hasta el fondo, el hombre que tiene que estar en el corazón del área, la mete al medio, la sacaba de cabeza Taniguchi, insiste avanzando toda la línea, es el seleccionado que dirige tácticamente Ronald Koeman, la va llevando De Jong, abrió por la derecha para Somerville, la tiene allí Somerville, piensa Crescencio, la descarga para Van Dijk, tiene espacio para imaginar el pase y dárselo a Gapco, que enganchó, juega en el vértice del área, la retrocede Gravenberg, la tiene ahora Frankie de Jong, va a jugar en la corta con Van Dijk, imagina un centro al área, prefirió abrir para Dumfries, viene tocando en corto para Somerville, lo persigue, se lo come desde atrás Ito, por lo menos será lo que pretendía, y Van Dijk la hace rebotar finalmente en Nakamura. 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
3: Tiene la pelota Países Bajos, pero la tiene muy, muy tranquilo, muy pasivo. Vos fíjate que Van Dijk es el que gana el córner, pero a 2 por hora.
2: Sí, 2 por hora.
3: Está ordenadito, no, sí. No se mueve tanto.
2: No hay esa movilidad que deberían de tener para romper líneas.
3: Es que...
2: Y ahí un poco Malen, para mí es uno que tiene la calidad, como vimos en el sector izquierdo de la cancha, que dribló y tiró ese centro. Es uno de los pocos que va rompiendo líneas.
3: En el ataque, mira este chico Runder, caminó toda la acción, la caminó.
1: Va a ser el encargado de ejecutar el córner, apoyó la pelota en el cuadrante. El testoso de Malen a las manos de Suzuki, sin inconveniente para Zion Suzuki, tras el DL. Testazo que fue débil.
2: Las ganas toda Malen, es chiquitico y le anticipa a los japoneses ahí el espacio para cabecear ya el segundo cabezazo.
1: El señor Ismael Elfán, tras asesorar su silbato, acaba de cerrar la primera mitad. Se van a ir al descanso las selecciones de Países Bajos y Japón con el marcador igualado 0-0. 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
13: Estamos en el medio tiempo, presentado por Verizon. 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Están empatando Países Bajos y Japón 0-0. Y en Fútbol de Primera, la radio del Mundial, comenta el señor Giovanni Savarese.
14: Sí, un primer tiempo donde fue bastante parejo, en el sentido de que hubo momentos donde Japón tuvo la pelota, otros momentos donde Países Bajos la tuvo también. Yo creo que más clara la tuvo Japón de lo que querían buscar cuando tenían la pelota, sobre todo porque hacían muy buenos movimientos, había mucha movilidad, entendimiento, y esa rotación creaba situaciones que creaban más peligro a la portería de Países Bajos que Países Bajos buscando al otro lado, porque algunos de los jugadores también de Países Bajos están muy estáticos, no están apareciendo y son fundamentales para este equipo.
13: Muy bien, vamos a ver qué tienen pensado los técnicos para la segunda mitad, pero todavía para que aquello empiece a caminar, se falta un rato. Hacemos una nueva pausa y ya volvemos con todos ustedes. Luego de la misma vamos a tener el comentario del señor, del campeón del mundo, Jorge Burrucha.
6: La misma ilusión de nuestra primera copa.
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6: Está guardando el arranque del segundo tiempo. Todavía faltan algunos minutos para que aquello suceda. Aprovechamos a escuchar el comentario. Lo que vio en la primera parte del señor, el campeón del mundo, Jorge Burruchaga. Burru.
7: Habíamos dicho en la previa que estábamos en la puerta de un gran partido, ¿no? Lamentablemente nos mintieron 5 minutos. Nos mintieron porque salieron los dos equipos a presionar, a jugar. Dijimos que si aguantan esto, estamos bárbaros. Pero después rápidamente se empezaron desde la salida de atrás. El equipo que defendía a replegar, los dos hacen espera. Y en esas esperas yo creo que, como dijiste, Gio, Japón fue más inteligente y estaba más sabido de lo que tenía que hacer, me parece a mí. Porque te ponían 4 en punta, te hacía descender a De Jong a la línea de 5, hacían un 5-4-1 para defender. Y ellos, a través de que la pelota se movía, porque la pelota nunca te va a decir a quién se la doy, ella no habla. Buscaban alternativas como la que tuvieron con Nakamura, con la que tuvieron después con Daisei. Entonces ahí fue más efectivo, fue bueno defensivamente, fue inteligente, fue bárbaro, pero después en ofensiva trabajó bien. Y Holanda, a su juego de los últimos tiempos, tiene mucha tenencia, pero espera mucho de Gakpo y después no, los mediocampistas no tuvieron intervención y necesita de esta calidad de los dos medios que tiene. Bueno, lo dije en el comentario.
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6: Estamos de regreso en el Estadio Ciudad de Dallas, en Arlington, la casa de los famosos Dallas Cowboys de la NFL. Este estadio que siempre que se piensa en algún partido de fútbol internacional, le abre sus puertas a nuestro fútbol. El presidente de este país, el señor Donald Trump, parece que anda con ganas de decirle a la gente del NFL que le cambien el nombre a la liga, porque dice que esto es fútbol.
13: No, lo que ya lo dijo, ¿no? Sí, lo dijo recientemente, así es.
6: Pero bueno, ya acostumbraron a todos que nuestro fútbol es el soccer. En Estados
13: que
6: Unidos.
13: Que viene una palabra, ¿cómo llamaban los ingleses al fútbol?
6: Claro. Se vienen los protagonistas al terreno, ya están regresando para lo que va a ser la segunda mitad. Estamos espiando a ver si hay alguna modificación. Da la sensación de que la selección nipona utilizará en el arranque de este segundo tiempo a los mismos 11 que comenzaron el partido. Entiendo que por el lado de Países Bajos tampoco va a haber cambios, ¿sí?
13: Pareciera que no hay cambio, y bueno, se le está dando la posibilidad a estos jugadores de repente de mejorar y de algunos ajustes tácticos seguramente que dio Coleman.
6: Burro, ¿está bien que los técnicos no se hayan apresurado en pensar en alguna modificación?
7: Sí, no es que esté bien o esté mal, ameritó eso para el entrenador, le dará una posibilidad al equipo, pero quizás podría haber hecho un cambio en tratar de ver cómo los dos mediocampistas pueden jugar en otra posición o poner a alguien del lado del 14 Reina.
13: Es capaz que lo hicieron como ajustes también,
7: vamos a ver.
6: Ya está en marcha la segunda mitad, la tocaron hacia atrás para el arquero Suzuki, que mete largo pelotazo, estaba devolviendo de cabeza Van Henk con un golpe certero yendo por lo alto, después lo cierran a Kabura, le gana el primer zaguero central de la selección de Países Bajos la pelota, el número 13 rival, y estaba devolviendo de forma violenta Bart Verbruggen, y estaba respondiendo en la mitad del terreno sano, pero después quedó a mitad de camino, se la tiran ahora Somerville, atención, entra al área por el segundo palo, le espera Gapco, viene cruzada para él y la termina pellizcando Watanabe, no pasa el peligro porque arremete Reiners, está así encarando la marcación de Sano, se vio la obligación de tocar hacia atrás el balón en los pies de Young, la cruzan ahora para Van Heck, la recibe Gravenberg, que enganchó, levanta la vista, se acomoda para el remate de pierna derecha, lo buscaba Malen, y en el retroceso defensivo dando una mano Maeda, estaba sacando la pelota del área, la recupera rápidamente la naranja mecánica, Somerville que lo ve pasar a Dumfries, siempre Somerville con la pelota, Dumfries en el vértice derecho del área rival, le queda Malen, la pivotea y ahora la roba Sano, y si pasa te digo, si llega a quebrar la primera línea de mediocampistas de Países Bajos, lo mete en peligro, pero se fue con pelota y todo por el costado y lateral para la selección de Ronald Koeman.
13: Buen inicio de Países Bajos, buscando, tratando de hacer algo diferente, tratando de ver si pueden conseguir pasar por los costados, y ahí vimos el buen centro que ahí Watanabe, el jugador japonés, supo defender bien, pero buen inicio del equipo de Países Bajos.
7: Esta situación, fíjate, Gatpo entra para adentro y el 15 no le desborda,
13: claro.
7: Y achica la cancha, ahí no tiene que ir el 15,
13: claro,
7: no tiene que ir ahí.
6: Y se la abrieron a Somerville, Gravenberg con el centro en medio, la pelota que cruza todo el área.
7: Acá tiene que estar, ¿ves?
6: No llegó nadie.
7: Él tenía que llegar acá.
13: Claro, y el 15 más arriba también.
7: Claro, el 15, claro. Tenía que haber llegado ahí.
13: Sí.
6: Cuando Jorge dice que tendría que haber llegado el 15 acá porque está pidiendo que Van Deven se sume a la ofensiva y encare, ocupe su sector izquierdo, pero cerca o dentro del área misma del seleccionado japonés, que hace el saque de mano desde el costado con Watanabe. Pasó muy bien Ueda, se frena Ueda, se la toca afuera de Yonga y reposición de manos para los samuráis.
13: Qué calidad con la técnica, cómo la controló, no la bajó inmediatamente. La técnica individual de estos japoneses es increíble.
6: La pelota en los pies de Watanabe, decía Jorge.
7: No, que en estos tiempos se nota la diferencia, la mejoría de estos equipos japoneses. Lo muestra que están todos los mundiales ya.
13: Sí, bueno, hay un trabajo, hablaremos más adelante de lo que hacen.
6: Sí, porque además son jugadores tan disciplinados, tan responsables, que son en países como por ejemplo Alemania muy bien vistos a la hora de contratar. No lo piensan dos veces cuando buscan a jugadores japoneses.
13: Había un canal de televisión que hizo un anime que justamente hablaba para que los niños pequeñitos utilizaran la pelota siempre desde pequeño, y no para pegarle, sino para tenerle y driblar y hacer movimientos, y eso hizo que muchos de estos jugadores desde ya una temprana edad tenían un control con la pelota diferente.
7: Un viejo entrenador decía, la pelota tiene que empezar de chico a quererla, ¿no?
13: Claro,
7: amarla.
13: Amarla.
6: Sí, claro. Claro.
7: La frase de los viejos.
13: Claro, mucha frase, ¿no?
7: Sabedores, sabedores.
6: La pelota que viene larga para Ueda, tan larga que muere en las manos de Bert Frugen, el hombre nacido en la ciudad de Zwolle, pero que juega para el Brighton, y la lleva de Jong. Y antes de llegar a la mitad de la cancha se la da Gravenberg, que frena, toca en corto con Frenkie de Jong. Se acopla a la línea de mediocampista Virgil van Dijk, la quería Rainer, no se la dieron, la abrieron por enésima ocasión en lo que va del partido para Gapco, que quiere encarar a Doan, no lo puede pasar, le comete infracción. No. Mira vos, el árbitro dice que hay foul de Doan. Me parece que esta el FAT la vio al revés.
7: No, sí, fue foul.
13: No, me queda la duda de la falta, porque él justo está corriendo a buscar la pelota, y me parece más bien que es Gapco que termina buscando al jugador el contacto y se tira.
7: Entonces, se le mete delante.
13: Se le mete delante.
7: Se le mete delante, pero no lo choca Cubo.
13: Exacto, él se voltea a tratar de buscar la pelota.
6: La acomodó Rainer, le va a pegar el 14, esto es peligroso porque le entrará de pierna derecha y ese balón se va a cerrar dentro del área chica del marco que defiende Suzuki. Está Van Heek, está Virgil van Dijk, el capitán que se frota las manos, hombre, se frota la cabeza porque quiere con la testa conseguir el primero, le pega Rainer, no la levantó nunca y la sacaba Doan. Y la pelota deriva donde se encuentra Frenkie de Jong, que distribuye sobre el sector de la derecha, la va tomando Gravenberg, levanta la vista también el centro, Van Dijk, gol,
13: gol,
6: gol.

0: gol de Países Bajos, lo hizo Virgil van Dijk, el capitán que se quedó en el área rival esperando ese pase que fue a la cabeza de parte de Gravenberg, la cruzó con la frente y está ganando Países Bajos 1-0, el gol de Virgil van Dijk.
1: Un gran centro de Don Fry que la pone justamente ahí donde venía entrando Van Dijk. La cuestión es si ahí hubo un empujón, pero el cabezazo fue perfecto al segundo palo, donde había un espacio pequeñito, ahí la pone el defensor, pero vamos a ver por qué la están revisando.
2: No me pareció, después no quiero hablar antes de ver la imagen de nuevo, pero no me pareció foul, pero me pareció bárbaro el cabezazo.
1: Excelente.
2: Y la posición en la cual quedó Van Dijk mirando el chanfle, porque le pegó con el parietal izquierdo como dándole un chanfle que se fue metiendo y él le iba mirando milimétricamente.
1: Perfecto fue.
0: Cobrado el gol nomás, se impone el seleccionado de la naranja mecánica por un tanto contra cero. La pelota que viene alta, y aprovecho para decirles que este es el tiempo de juego. Llevamos 52 minutos de partido y el marcador del encuentro es presentado por Liberty Mutual.
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0: Gana Países Bajos por la mínima el gol del capitán Virgil van Dijk. E insiste, la recupera Gakpo, la lleva ahora Van de Ven. La cruza para Van Dijk, la guarda abierto por el sector de la derecha y ya la tiene Dumfries. Pegado a la misma línea, va avanzando Somerville. Lo alimenta con el balón y va a buscar el espacio vacío. Le está triangulando por el mismo sector derecho Gravenberg, que se va a cerrar ahora sobre el eje del campo. Está esperando la pelota Reinders, que está cogoteando, mirando la ubicación de los centrales rivales, precisamente donde está libre que está Noguchi. El balón que lo pisa y lo retrocede en corto Van Dijk. Ahora recibió la pelota de su tándem en la última línea, que es Van Dijk. Sigue adelantado el equipo neerlandés, mal pase de Van Dijk, muere en los pies de Suzuki.
2: Bueno, ahora empieza otro partido, ¿no? Holanda a priori sigue manteniendo la misma posesión, la misma tranquilidad como hasta antes del gol. Y ahora veremos la reacción de Japón, a ver qué libro agarra ahora.
1: Y aunque seguramente tiene que estar todavía disciplinado, pero tiene que buscar un poco más ahora, porque ya el partido le cambió totalmente.
2: Totalmente.
0: La roba bien saliendo desde el fondo. Van Dijk quería pasar y no podía porque lo tenían perfectamente tomado a Gravenberg. Buen cierre en última instancia de Watanabe. Hay lateral para las selecciones de Países Bajos. La recibe Van Dijk, se la da a Frenkie de Jong. Antes de recibir la pelota miró para todos lados como si tuviese incorporado un GPS. Tiene todo el fútbol en la cabeza a Frenkie de Jong. Juega en retroceso para Dumfries. Este se la cede ahora el primer zaguero central, que es Van Dijk, y con el segundo, que es Van Dijk, el autor del único tanto que por ahora tiene este partido, que en Dallas está ganando la selección de Países Bajos por un tanto contra cero frente a Japón. La pelota en los pies de Van Dijk, juega para de Jong, toca con Gakpo, encara la marcación de Doan, lo saca al 10, al que volantea, al que juega de lateral volante por el sector de la derecha. No tiene ningún tipo de apresuramiento ahora la selección de Ronald Koeman. Está aguardando a ver si se animan a salir un poco desde el fondo los samuráis. La pelota a los pies de Danfri, que viene hacia atrás con el arquero Verbruggen. La recibe así Bart, está lejos de su área, la pide Van Dijk, lo alimentan a él con la redonda, lo va a abastecer seguramente por el sector de la izquierda a Van de Ven. La estaba pidiendo Gravenberg, prefirió con Frenkie de Jong, siempre objetivo de ese segundo pase. El que la saca hacia atrás es Dumfries, se para bien abierto por el carril de la derecha Somerville, por el sector opuesto el que va es Gakpo, gana la espalda de Nakamura. Somerville buscó a Malen y el que que cortaba en la transición defensiva era Taniguchi. Hay córner para el seleccionado de Países Bajos, Ford, vehículo oficial, y que hace los coches tan capaces como para ti, va, los habilita al córner, al tiro de esquina para la selección de Países Bajos.
1: Y ahí vemos justamente que mejorando el Países Bajos con esa pelota por detrás, la llegada del jugador, el centro que casi conecta y consigue a su compañero Malik dentro del área, y la verdad que ahora vamos a ver si le va a sacar provecho a los espacios que va a empezar a conseguir más grandemente.
0: Pero comenzó porque no era córner, Gio.
1: No era córner.
0: Y ahora el que está cerrando era Gatko, se la dan al arquero Verbruggen, la pelota afuera, Burro.
2: Países Bajos sigue teniendo la tenencia, pero ahora resuelve más rápido.
1: Sí.
2: Un poquito porque Japón ya debería adelantarse 20 metros. Dos pelotazos seguido a Summerville.
0: Arrastra marca,
2: creo, la situación.
0: La tiene la Kamura, buena que quería, la saca Van Dijk. La pelota la baja con el pecho Ito. Allí avanza Ito. Abre por el sector izquierdo para Nakamura. Nakamura que se la tira a Kubo. Llega al fondo. Mira hacia el medio. La espera Ueda en el corazón del área. También está Kamada. Prefirieron con Nakamura. Busca espacio. Le pegó. ¡Gol! ¡Gol!
1: Finalmente, dijiste, Nakamura es el jugador que desequilibra por ese lado, y la movilidad, la corrida, el toque atrás y la definición, exactamente lo que estaba diciendo.
2: Lo que pasa es que el movimiento que hizo el jugador de, creo que fue Kamada, que hizo el movimiento saliendo para la izquierda, que le da el pase a Nakamura cuando,
1: exacto,
2: entra,
1: de vuelta.
2: Él le genera el pase, le genera el movimiento para que Nakamura se meta para adentro.
1: Exacto.
2: Ahora, la pasividad que tuvo Gravenberg para marcar es notable, ¿eh? Y tocó un defensor holandés.
1: La tocó, pero es complicada. Ese disparo ahí al primer palo cuando hay tantos hombres para el arquero.
2: Se ve que el segundo palo no le gusta a Nakamura.
1: No le gusta.
2: El primer palo le gusta.
0: Se cumplió la profecía en esta, ¿no? Que vestido de naranja, alguno se transformó en un cono. Y la quiere sacar Kubo y la pierde. Y allí presiona Nakamura y la pelota afuera, y hay lateral para Países Bajos. Saque de manos que va a realizar Denzel Dumfries. Vamos a ver si tienen alguna preparada en este mundial de los balones desde el lateral en forma de centro. Lo ejecuta Denzel Dumfries. A ver, el árbitro detiene el partido. Ahora, me acabo de dar cuenta de algo. ¿No es extraño que el árbitro tenga el uniforme amarillo y también Suzuki esté vestido de amarillo?
1: Me acabo de dar cuenta yo también, sí. Uh-huh. No, es correcto. Y no, la diferencia es el short.
2: Sí, short y media.
0: Sí, sí, eso está claro. Pero
1: la camisa...
0: Hay algo que es evidente. Si recién en 59 minutos nos dimos cuenta nosotros, es porque evidentemente...
2: O está permitido.
0: Claro, no es tan extraño que estén...
2: Debería estar permitido.
0: Con una camisa
1: sí,
0: de tipo color.
1: Claro. Claro.
2: Y lo hace.
0: Viene la pelota al área, la saca Nakamura. El autor intelectual... La igualdad del seleccionado japonés, y así lo va a marcar a Van Dijk. La pelota se va afuera y hay corner for vehículos hechos tan capaces como tú.
1: Se ha desordenado un poco el partido, ¿no? Que se ha vuelto mejor y más interesante ahora.
2: Y los goles rápidos de un lado y del otro lo hacen así. Ahora hay que ver quién toma la manija en este partido, pero yo lo veo a Van Dijk que está jugando delantero más que los compañeros.
1: Sí, se va para adelante, ¿no?
2: Sí, sí, el goleador.
0: Con Nakamura, que fue el autor intelectual y también material de lo que terminó siendo el gol, porque él pensó la jugada y él la terminó ejecutando, y el córner que viene, quería y no podía, Fanke. Y ahora sale la contra de Japón. atención que son rápidos y corren por cuatro calles. Y el que se viene a toda velocidad llevándose el balón es Watanabe. Engancha bien el central, lo pellican abajo, foul de Somerville y se viene la primera amarilla del partido. Va a ser amonestado Somerville. El árbitro Ismael El Fat le muestra la tarjeta amarilla.
1: Sí, aquí hay una falta clarísima, le pega ahí, tiene, se va al piso el japonés. Y bueno, primera amarilla de este partido.
2: Era un buen contragolpe, ¿eh?
1: Era bueno, sí.
2: Buen control.
0: Somerville, que es el primer amonestado. El que vio la Gele Kart. Así se dice en neerlandés. Gele Kart. Gele amarillo, Kart, tarjeta.
1: Exacto. Perfecto.
0: Le va a pegar Cubo, está dialogando con Camada, brazos en jarra para el número 8, para el que juega en la Real Sociedad, el equipo vasco, el equipo de la ciudad de San Sebastián. Levanta los dos bracitos, porque es chiquitito, por eso Cubo, indicando la jugada preparada. Veremos qué tiene diagramado el seleccionado nipón. La pone al segundo palo, saltaba Ueda, no llegaba, le quedó Nakamura, atención que este tiene buen remate, La quiso meter al medio, el balón que rebotaba en la humanidad de Gravenberg. Terminan cambiando lámpara Camada. Este la vuelve a aplicar en el cambio de frente sobre el sector izquierdo para Nakamura, que juega un non-look pass. Va al fondo, el centro de Dan, y se pasan todos. Llega por el sector opuesto. Cubo, que comete infracción contra Somerville. Hay tiro libre y es para Países Bajos.
1: Qué buen ataque de Japón. Muy bien, de un costado llegan ahí. Buscan el segundo palo, la verdad, muy bien acá. Todo empezando con este jugador que anotó el gol de esta manera, Nakamura. Excelente lo que hizo.
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2: Realmente meritorio el penal para él y sobre todo justificado. Pero Nakamura está jugando con las medias bajas, ¿se dieron cuenta?
1: Sí.
2: Como la vieja época.
1: Sí.
2: ¿Qué se puede
1: o
2: ahora?
1: Briegel, ¿no? Briegel.
2: Briegel también, pero no creo que se pueda jugar con
1: medias bajas. Depende de cómo tenga las canilleras, ¿no?
2: Pues sí.
1: Si las tiene ahí, las tiene un poquito bajas, lo puede... O sea,
2: bien de potrero.
1: Sí.
0: Briegel, que cuando lo invitan a jugar a la lotería, juega cualquier número menos el 7. ¿No? Porque te veía vos correr el 7 como feo.
2: ¿Sabes lo que pasa de Briegel?
0: ¡Le pega a Somerville! ¡Gol!

0: gol de Países Bajos. Lo hizo Crescencio Somerville. Hace segundos estaba ofuscado por la amarilla que vio y ahora sonríe. Una sonrisa amplia de oreja a oreja, porque metió un zurdazo cruzado sin posibilidad para Suzuki, que si se hubiese subido una moto no llegaba tampoco. El gol de Somerville para poner al frente a Países Bajos. Derrota ahora 2-1 a Japón.
1: Grítalo. Golazo de Somerville, cómo enganchó, y de los goles que hacen mucho, ¿no? Al segundo palo, pero qué bomba linda agarró. Se abrió el partido.
2: Se abrió el partido, lo que queríamos del primer tiempo,
1: pero bueno, al menos lo estamos viendo acá, un gran partido, y va a ser mejor todavía. Quedan 30 y pico minutos.
2: Qué lindo gol, ¿no? Como bien dice, se metió por dentro y vio el espacio y la metió allá perfecta con una curvita ahí justita.
1: Lo lindo verlo de acá del estadio, que vos ves la compa. La compa la ve como el gol de Van Dijk.
2: La nueva cámara que tiene el árbitro, que te da mucha más visibilidad.
0: Robocop. Así será vestido en el próximo mundial cada uno de los árbitros, porque cada vez le pone más cosas, pobres, para que lleven. La pelota viene hacia atrás. Les digo una cosa, yo no les quiero aguar la fiesta, porque soy parte de la misma. Pero en unos instantes van a frenar el ímpetu de cada uno de estos equipos con el tema de la pausa. Y la verdad es que es una pena que esto ocurra.
1: Sin duda.
0: La pelota que la iba a pivoteando mal, la ganaba bien Maeda, aunque después la perdía. Se la tiran a Gapco, que va, atención, que entra el área y está el tercero. Va Gapco, enganchó el barba, la jugada individual, le pegó cruzado y Barreito le traba el remate a Gapco justo cuando estaba buscando el disparo de pierna derecha, el segundo palo, el de la mano zurda del guardameta Suzuki.
2: Si habíamos hablado de Gapco, que no estaba haciendo ciertas cosas bien, aquí la hizo perfecta. Siguió el espacio, estaba creo que en posición de fuera de lugar pues, igualmente, pero aquí va, corre uno contra uno y la paciencia de aganchar adentro y tratar de buscar el segundo palo.
1: Termina siendo orsay, pero este es el peligro que ahora tiene y la necesidad que tiene Japón, salir a presionar como en mitad de cancha, y acá le está entrando por los costados País Bajo, pero con un orsay, pero buena acción y buena tirada al piso de Ayo, el 21, salvar.
0: Hubo cambio en la selección de Japón, ingresó con el número 14, uno de los Ito. Este se llama Junya Ito. Así que como tenemos el otro Ito, que es Hiroki, lo vamos a llamar, aunque el arquero se tiraba cuando intentaba cubo de larga distancia. Por eso la gente que se ponía de pie, pero el partido sigue 2-1 a favor de Países Bajos. La pelota que se fue levemente por sobre el travesaño. Algunos reclamaban tiro de esquina, pero Verbruggen se lanzó y no llegó a conectar ese balón.
2: Parecía en esa jugada, pero si hubiera sido, hubiera cambiado la cámara, ¿no?
0: Ahí el árbitro que frena el partido para que los jugadores se hidraten, así que nosotros también hacemos un alto. 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
5: Los técnicos que siguen dialogando con sus futbolistas, la felicidad de los compañeros con Somerville, al que abrazaron casi todos, o todos aquellos que por lo menos no habían llegado a hacerlo en la celebración del gol. Está derrotando Países Bajos por 2-1 a Japón. Les pregunto, compañeros, ¿está bien el marcador del partido?
2: Yo creo que es lo que consiguió el equipo, no tanto el partido, porque ha estado bastante parejo, y el que aprovechó más en este momento ha sido el Países Bajos, y para mí merecedor por lo que consiguió.
1: Es que a partir de la tenencia era un poquito más, decíamos que Japón la salía rápida después del orden, pero ahora Holanda se sigue manteniendo la misma tesitura de seguir atacando, y acá ahora viene el problemita para Japón, tengo que adelantarme 20, 30 metros, y los espacios que dejamos, y ahí aprovecharon Samever y aprovechó Gakpo, y hay que ver cómo ellos defienden esa pelota, ahí sale Malen.
5: Si se va Malen para el ingreso de Memphis, de Pine, se va a venir también a la cancha Cup Miners.
2: ¿Cuánto talento parece bajo?
5: Sí. Se va a ir del terreno el autor del segundo, que es Somerville, y va a irse también Reinders, que quedó en deuda, ¿no?
2: Sí, totalmente, sí. El partido de hoy. Te esperábamos y muchísimo respiró, más. Mira.
5: Para que ingrese Timber. Con la camiseta número 26, Quinton Timber. Ha hecho tres modificaciones, entonces. Entró el del Marsella, hablo de Timbers, entró Tion Cop Miners, el hombre que juega en la Vecchia Signora, en la Juventus, e ingresó el del Team Mountain, el que juega en Corinthians, hablamos de Memphis, de Pai. Se fueron de la cancha Somerville, Malen y Reinders. Ya había realizado una modificación Japón con el ingreso de uno de los Ito, Junya Ito. La pide Memphis por el medio, la pelota que viene para que quiere escapar y no podía hacerlo Timber. Y ahora el que va avanzando por el carril de la derecha es el capitán Ritsu Doan. Tocaba hacia atrás para Watanabe. El apellido Ito, para quien no lo sabe, en Japón es algo así como para quienes somos de hispanoparlantes, lo que vendría a ser un García, un López, algo de eso.
2: O sea, lo tienen muchas personas.
5: Sí, sí, es muy, muy fácil toparse con alguien en Japón que tenga el apellido Ito.
2: Ito.
5: ¿Viste cuando te dicen no agarres la guía y busques un García porque te vuelve loco? Bueno,
2: exacto,
5: en la guía de
2: para
5: Japón
2: es
5: lo mismo.
2: Es Ito, exacto.
5: Lo retiran del terreno de juego momentáneamente a Takefusa Kubo con un golpe. Veremos si necesita algún tipo de atención o si es que va a poder ingresar al terreno sin ningún tipo de inconvenientes una vez que el árbitro le dé la posibilidad de volver al rectángulo. Estamos caminando el minuto 72, la bajaba Ueda, pero mal la recupera y la lleva a Gravenberg para la selección que dirige tácticamente Ronald Koeman. Acá hacia atrás Van de Ven, y el que mete largo pelotazo sobre el sector izquierdo para el pique en soledad de Gakpo es Frenkie de Jong. Atención, le espera Memphis Depay, le pega a Gakpo y al córner. Le envía Suzuki. Tiro de esquina, Ford, vehículos hechos tan capaces como tú.
1: Campo abierto ahora a Japón, le está provocando problemas Países Bajos con los pelotazos largos a Gakpo. Y resolvió bien el arquero en un buen enganche, que es lo más fijo que iba a ser, y el capitán Doan no lo pudo parar.
2: Claro, con los tres de atrás es más difícil porque Don no regresa a tiempo.
1: Tiene los espacios abiertos.
2: Los espacios abiertos, y ahí es donde Gakpo le saca ventaja.
5: Le pega después y la pelota al segundo palo y el cabezazo de Manqueca a las manos de Suzuki, que entiendo ha realizado una buena tarea más allá de que Japón está perdiendo. El arquero se ha mostrado firme y resolutivo en los momentos en los que lo mandaron a trabajar. Avanza Kamada, avanza piensa Japón, se vienen los samuráis, imaginando la igualdad, piensa Kamada, toca para Taniguchi, se la devuelve a Kamada en el círculo central, espera abierto por el sector de la izquierda, Hiroki, y le digo así porque es uno de los hitos, se le estaba ofreciendo también pegado a la línea sobre el mismo callejón, el autor de la igualdad parcial que es Keito Nakamura, la pelota a los pies de Taniguchi, abrieron por el sector de la derecha para Doan, la empala bien para un Watanabe que pasa, se frena Watanabe, toca para Doan, la estaba solicitando pero no se la dieron a Junya Ito, sí, lo alimentan con el balón a Watanabe, quiere el centro de la muerte y lo cierran al córner, hay tiro de esquina a favor de Japón en 74 minutos de partido.
2: Se ha puesto un partidazo ahora, ida y vuelta, ambos equipos se han desordenado, están buscando conseguir resultados y me gusta que Holanda no se haya tirado para atrás, que sigue buscando porque sabe que tiene la posibilidad de conseguir el próximo gol.
1: Y tener que terminar con un gol más para tranquilizar el partido, pero bueno, ahora se abrió el partido completamente, en los japoneses tienen que definitivamente atacar para poder igualar.
2: Y es lo que estábamos hablando justamente, que ya Don estaba teniendo problemas en regresar, sí. Seguramente ahora va a poner un jugador en esa posición un poco más de ida y vuelta, que llegue, pero también pueda atacar.
5: Bueno, se vienen tres modificaciones, se va Kubo de la cancha, también se fue Watanabe, Sugawara que ingresó, lo que da a pensar que puede ser que arme línea de cuatro. Ahora lo que resta del partido, se va a mover Taniguchi en el área, la pelota que le queda a Nakamura que la metió y se fue por lo alto.
2: Ahí, saque
5: de arco a favor de Países Bajos.
2: Bueno, vamos a ver prácticamente cambiar los tres jugadores que estaban en el sector derecho de la cancha.
5: La pelota que
2: salió Watanabe, Don y Kubo.
5: La tiene ahora y la lleva Gravenberg. La pide Memphis Depay. Distribuye el 10. Timber que toca para Gapco y se mete en el área. Y Gapco que sigue marcando el cuerpo. Le paló para Timber. Quería sí, buscaba el remate de pierna izquierda, pero no llegaba a conectarla con Bainer. Por eso Suzuki se queda abajo con la pelota. Se salva Japón en esta. Quiere más el seleccionado de Países Bajos para ver si consigue un tercer gol que le permitiría pensar en que cierra el partido con ese tanteador. La va a sacar desde el fondo Suzuki. Largo pelotazo de pierna derecha. Balón a dividir. La cabeza de Van Heek que aparece. Posteriormente hace lo propio Virgil van Dijk. No llegaba sano. Arremetía Kamada. No comete infracciones. El árbitro dice que siga el fútbol. La pide y no se le entregan a Nakamura. Engancha Kamada, descarga hacia atrás para que la vaya dominando desde el último sector en la salida por la derecha. Junya Ito. Ito que se la da al número 22 que acaba de ingresar, que es Tomiyasu. Y Tomiyasu que la juega por el sector de Kamada. Y Kamada la abre para el otro Ito, que es Hiroki, el que arrancó el partido. Insiste la selección nipona. Quiere encontrar la igualdad. Pasa el balón por los pies de Taniguchi. Y ahora de quien entró hace minutos, que es Junya. Juega Sugawara. Otra vez la abrieron para Junya Ito. Encara así a Van de Ven, el centro sin ningún tipo de lógica, porque termina cruzando todo el área aunque llegaba por el sector opuesto y la hace rebotar Hiroki Ito. Hay lateral para el seleccionado nipón. Lo juegan el balón hacia la ubicación de Taniguchi. La pedía y ya la van recibiendo Tomiyasu. Otra vez Junya Ito. Tocó en corto para que se la den a Tomiyasu. El balón en los pies de Sugawara. Levanta la vista también el centro. Quería le entraba con la cabeza, pero no de la manera que era lo que estaba buscando Ogawa, el seleccionado de Japón, que lo está encerrando a Países Bajos. La mide y la cabecea para enviar por un costado. Finalmente Van de Ven.
2: Están por bandeando totalmente, ¿no?, el área de Países Bajos, del lado derecho, del lado izquierdo. Lo único que no han podido conectar a uno de los que entra dentro del área.
1: Está obligado Japón a quemar las naves, ¿no?
2: Sí,
1: a quemar
2: así
1: los
2: es.
1: Libros, porque ya quedan 12, 15 minutos de partido. Se repliega Países Bajos, como le dice en el primer tiempo, pero no va a dejar de atacar Países Bajos. El problema es Japón, ahora con el cansancio y el ingenio que puedan tener para lograr el empate.
5: El lateral lo había hecho Sugawara, la pelota que salió del área termina en el último sector, en los pies del arquero Suzuki. La saca por el sector izquierdo con Hiroki Ito, la viene a buscar en la mitad de la cancha Nakamura, se estaba ofreciendo Kaishu Sano, prefieren con Taniguchi, baja varios metros Tumiyasu que se la da a Sano y allí va arrancando Gawa, parecía que lo tocaban el número 19, pero perdía la pelota finalmente Sano, y hacia atrás limpiaron con el arquero Verbruggen. Largo pelotazo por el sector de la derecha hasta la mitad del terreno. Buena respuesta de Hiroki Ito. Se viene Japón, se viene. La estaba guardando en el eje del terreno Ueda, pero no le llegó nunca el 18. Y lateral para el seleccionado nipón. La transporta mirando para un lado y jugando en corto para Taniguchi Sano. La va recibiendo Tomiyasu. La abrieron por la derecha para Sugawara. Quería enganchar y pasó nomás a toda velocidad Junior al centro, atrás Sugawara. La se acercaba el portero neerlandés.
2: Está lindo el partido, muy bonito aquí de ida y vuelta, y ahí yo creo que de repente podía haber controlado la pelota porque la volteada era muy difícil para pegarle duro a la portería.
1: El pase le llegó despacio
2: atrás.
1: Eso tuvo que hacer esa pirueta, pero del lado derecho tiene más verticalismo,
2: claro.
1: Antes tenía más juego con los que salieron y acá hace mucho más vertical.
5: Y alientan los hinchas nipones y se viene jugando la acabada. Recibe la pelota el 15 nuevamente, la solicita y ya la recibió Shogo Taniguchi. Baile central, la duerme para Tomiyasu que se la deja a Sugawara, se va desmarcando Sano en la puerta del área, la espera Junya Ito, lo buscaron a Ueda, le rebotó el balón finalmente Ogawa y el esférico que deriva a la posición de Verbruggen. Pone tranquilidad el guardameta de la selección de Países Bajos, que está derrotando en la apertura del grupo F 2-1 al seleccionado japonés, y se viene otra modificación en la naranja mecánica. Vamos a ver quién es el que entra. Por lo menos sabemos que se va Gapko. Se va Gravenberg.
2: Sí, va a línea de 5. Ahora para defenderse mucho más atrás. Gapko es el que sale. Y vamos a ver quién es el que debe ser.
5: Nathan Ake es el que entra.
2: Exactamente. Entonces, sí, va a jugar como con línea de 5 ahora.
1: 5 atrás.
2: Sí.
5: Es el cuarto cambio de la selección de Países Bajos y la segunda, digo bien, sí, la segunda ventana que utilizan, porque había realizado tres modificaciones de una y ahora ingresa que ha hecho lo mismo el seleccionado nipón, a diferencia de su rival que puso un cambio en su primera ventana y tres en la segunda. Está ganando el seleccionado naranja por 2-1. La tiene y la lleva algunos metros cerca del círculo central Taniguchi. La abrieron por el sector izquierdo para Hiroki Ito. Se estaba ofreciendo Kamada. Se mostraba también Sano. La está pidiendo Ogawa que rota en el frente de ataque. Prefirieron descargar sobre el sector de la derecha para su ganado de ataque. Quería jugar en un momento no idóneo Junya Ito, pero la pelota la recupera rápidamente Japón por medio de Taniguchi cuando se la habían enviado larga a Memphis Depay, al hombre que juega en el fútbol de Brasil. Abre la pelota por la derecha para Sugawara que termina cediéndosela al primer zaguero central, que es Tomiyasu, este con Kamada dentro del círculo de la mitad de la cancha. Se estaba mostrando Ueda, pero no se la dieron a él, se la tiraron larga a Junya Ito, que pelea, que la gana, que la hace rebotar en Akei, gana un saque desde el costado próximo al banderín del córner para la selección nipona.
1: Está con menos intensidad que el primer tiempo, pero atacando de otra manera, siendo más vertical. Japón, hay que ver si lo puede sorprender a
2: Países Bajos, pero lo hace de una manera un poco más como desesperada.
1: Sí, con menos ritmo, menos intensidad y menos inteligencia.
5: El árbitro acaba de sancionar una infracción de Memphis Depay contra Taniguchi y no quedó allí. Le muestra la tarjeta de amonestación al número 10 de la selección que dirige tácticamente Ronald Koeman. Hay tiro libre peligroso para el seleccionado japonés cuando le quedan 7 minutos al partido para llegar a los 90 reglamentarios. Claro que el árbitro va a adicionar y sabemos que va a adicionar al menos 3. Se viene una nueva, la última modificación en el combinado nipón con el ingreso de Shio Gae. Llegará el tiro libre, despeja, viene en la puerta de su propia área Timber y ahora busca armar la contra la selección de Países Bajos. Foul, le comete Tomiyasu a Frenkie de Jong. Hay tiro libre a favor del seleccionado neerlandés. Le va a pegar Frenkie de Jong. Algo está diciendo el árbitro que no quiere que le reclame demasiado.
2: La pelota la movió desde allá atrás hasta allá adelante y se la va a dejar regresar más o menos unos
5: Se va el gapo, ¿no?
2: Sí.
5: Para que ingrese Brian Broby con el número 19. La juega Virgil van Dijk, la tiene Nathan Ake, se la regresa al capitán que tiene que apurarse porque va corriéndolos a todos, Shio Gae. Ojo porque si algo tiene este seleccionado nipón es velocidad, no puede sufrir ninguna imprecisión en la última línea. La selección neerlandesa sigue que pretende llevarse los 3 puntos de este partido, que por momentos fue muy complicado, que lo iba ganando y se lo empató Japón, pero que encontró en una definición exquisita con un remate de zurda cruzado de Somerville ponerse en ventaja nuevamente. El centro que viene al medio a la mano de el arquero Suzuki, había sido Broby el que intentó mandarla hacia algún compañero, no encontró absolutamente a nadie y ahora Van Dijk que cierra con toda la experiencia, le gana y le reclama al asistente número 1 Corey Parker una supuesta infracción de Shio Gae. La pelota la va avanzando Junei Ito para la selección nipona, la domina Sugawara, la solicita y la tiene Sano, distribuye para Taniguchi y Taniguchi se la dio a Kamada y Kamada se la entregó a Hiroki Ito. El centro que viene al área, respondía bien retrocediendo de manera defensiva, dando una mano en la última línea Frenkie de Jong, que después queda a mitad de camino, la alimenta con la pelota Nakamura, el centro que viene al medio, cruza todo, Junai que tiene que tocar atrás, la pone al segundo palo y rechaza, bien parado de cabeza y firme Virgil van Dijk. No pasa el peligro porque Japón le tira todo lo que tiene a su adversario en este cierre del partido. Todavía le queda burro mucha historia este encuentro.
1: Pero tiene buen automatismo en los movimientos Japón.
2: Sí,
1: cuando uno entra, cuando uno sale. Este muchacho Nakamura se cansó de doblar, de centrar, hacer gol. Merecerían el empate. Es un partido como para el empate. Si gana Holanda, lo gana con lo justo.
2: Sería justamente.
1: Cualquier ganador sería justito.
2: Totalmente de acuerdo.
1: Partido de empate.
5: Y así con la tozudez que van desde el terreno de juego los 11 de Japón a buscar el empate, la gente no deja de alentar en las tribunas. Hablo de los hinchas nipones, 80.000 personas en este estadio, muchos japoneses siguiendo al combinado que dirige Hajime Muroyasu. La pelota que viene al medio, rechaza Van de Ven, el balón que sale despedido del área, la domina Tomiyasu, terminó abriendo por el sector de la derecha para Junya Ito, que encara la marcación de Memphis Depay, que se está encargando de defender Kamada, que tiene corner. Lo cierra justo Mickey Van de Ven. Hay tiro de esquina para Japón, que sueña con la igualdad.
2: Está buscando, está intentando, está tratando de combinar, como bien dijo Burru, con la idea clara de cómo tiene que llegar, y una vez que una pelota se la centran, si no la consiguen los que están dentro del área, lo consigue el que está del otro lado, que la vuelve a centrar nuevamente.
5: Junya Ito con el córner y la cabeza defensiva que aparece la de Frenkie de Jong. La pelota la va descargando hacia el eje del terreno Sugawara, distribuye en ese sector Sano, la lleva Nakamura, y Nakamura que lo ve libre a Tommy Yasu, pero prefiere meter el cambio de frente hacia la ubicación de Sugawara, que pone el balón en profundidad para Julia Aito, al centro de medio y al córner. Termina perdiéndose esa pelota con un Danfries que cruzó desde su posición en lateral derecho hasta el sector opuesto para ir a cerrar un rival.
1: Tremendo, tremendo el esfuerzo que hizo Danfries para sacar esa pelota, pero buen ataque de Japón.
2: Sí, buen pase, buen intento. Y Memphis, que dicen que es flojo, ahí llegó hasta...
5: ¡Viene el córner, el cabezazo!
1: ¡Gol!
2: Solo Brovi que la cabeció, pero alguien más la cabeció después, que creo que estaba delante de él.
1: Un compañero de él, me parece.
2: Sí, parece que sí.
1: Ahora, qué buen salto, y el arquerito un poquito flojo.
2: Sí, pero consiguió el espacio totalmente solo.
1: Sí, sí, sí, entró de un pique de 5 metros, pero sí. con la ayudita del compañero, ¿no?
2: Como dijiste tú, justo sería el empate. Vamos a ver si no hay un bolsito por ahí todavía.
1: No, terminó ya.
5: Todavía no sabemos lo que puede pasar. Respondía
2: Amarilla.
5: Por lo Ferres, el Van Dijk. 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
5: No sabemos cómo puede terminar esta historia, pero tengo que decir que para mí el momento del partido es el gol del empate de Japón.
1: Para mí el árbitro con el que no le dieron amarilla.
2: Oye, se lo empujó, ¿eh?
1: Lo empujó mal. Sí. Empujó.
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5: Empieza a pintar a todo el mundo de amarillo el árbitro, ni que fuera amigo de Elvis Crespo. El balón lo va a jugar en corto ahora desde la mitad del terreno. Tomiyasu, vinieron hacia atrás otra vez para el 22, la cruza para que la reciba Hiroki Ito. Nakamura, que la está esperando, el largo pelotazo lo termina frenando y posteriormente tocando con su arquero Jean-Paul Fangek, la saca Bart Verbruggen, rechaza de cabeza Sugawara, deriva para donde está Junya Ito, pero se imponía en esta Nathan Ake, lucha en la mitad del terreno Memphis Depay, perdía con Sano, toca en retroceso, Camada limpió el fútbol para Suzuki.

0: Retroceso para Dumfries, que dos tiempos juega la redonda para Van Hek, este para Virgil van Dijk y ahora con Nathan Ake. Completa la media luna en la mitad de la cancha para salir desde ese sector. Le regresa la pelota que al capitán Van Dijk, la transporta a la Frankie de Jong, que va con los ojos bien abiertos, pensando, pone en funcionamiento el GPS para tocar con Dumfries. Y nuevamente el balón por los pies del 21, el que tiene la lucidez futbolística, el que sabe que en su cabeza posee el mapa del partido, en cancha de Jong, la va recibiendo ahora Dumfries pegado a la línea derecha, levanta la vista también el centro Suzuki que no sale y el cabezazo que se pierde por lo alto por parte de Cop Diners. Hay salida de meta y es para Japón.
1: Buen centro, ahí buscaban al jugador de la Juventus que venía ingresando al segundo palo, mientras vemos acá el golazo del que entró en el segundo tiempo, Ogawa, que se levantó muy bien, como bien dijiste, Burro, totalmente solo en ese
2: solo,
1: espacio.
2: Solo, pues arrancó de atrás.
1: ¿Sí?
2: Arrancó de atrás.
1: Y no lo vieron.
2: No lo vieron los defensores holandeses.
0: Le quedan 3 minutos al partido. La va llevando Frenkie de Jong. Toca suave para Nathan Ake. Se tiene que desmarcar con Banner. También tiene que hacer lo mismo, pero por el sector de la izquierda, Mickey van de Ven. La abrieron por la derecha para Dumfries. No se cansa nunca el hombre del Internacional Milano de tratar de ganar por su sector, el centro que viene al medio y Suzuki seguro, se hace de la pelota, se abraza el balón y después se deja caer, sabe que si apura la historia hasta Japón puede animarse a ver si genera algo más, pero la sacó a cualquier lado, vio alguno metido azul en la tribuna que viene de Mines, ¿eh?
2: El arquero quiere terminar, ¿no? Dijo que termine el partido allá el arquero,
1: allá arriba, sí.
2: Pero, tenés razón, Diego, lo que decís, Japón está un poquito más fresco en cuanto a lo físico y la posibilidad de cambiar de ritmo en la salida rápida.
0: Y aparte que son incansables.
2: No para.
0: Y así va Virgil van Dijk a buscarla. Últimos 120 segundos. ¿Qué digo? 120 segundos, más fácil decir 2 minutos. ¿Qué es lo que quedan? Porque adicionó 6 el árbitro del partido. ¿Ha hecho un buen trabajo el FAT en el encuentro?
1: A mí me parece que sí. Todo lo ha controlado bien. Yo no he visto algo que se pueda disputar.
2: No, fue correcto el partido.
1: Correcto.
2: El comportamiento de los futbolistas fue bueno,
1: sí,
2: no,
1: sí,
2: no
1: sí.
2: Hubo nada para que le hiciera alguna cosa extraña el referee, pero un partido cómodo.
1: Sí, sí.
0: Dentro del círculo central, Van Dijk que mira para la derecha, también hacia la izquierda, se inclina para jugar con su primer zaguero central, que es Van Hek, aunque ya está actuando con línea de tres, quedó como libre Van Dijk, uno de los toppers, es este hombre que tiene la pelota, y ustedes, claro, no lo ven si lo están siguiendo por radio, que es Nathan Ake, la lleva Dumfries, que la puso por lo bajo para Timber, el centro que viene atrás, relamía, se frotaba la mano Memphis Depay, pero llegaba bien a la marca, giró Kihito, y después Ogawa, el autor de la igualdad, que la saca de cachetada, casi la termina pellizcando, hueva, le queda Van Brogan, que dejó el arco por varios metros, 50 segundos para el cierre del encuentro, la picha Frankie de Jong, buena respuesta de cabeza de Taniguchi, y ahora la rebotaba Sano, y sale desde el fondo Van Hek, y mete con todo Camada, la baja Memphis Depay, insiste, Países Bajos se quiere llevar la victoria y el centro lo va corriendo por el sector de la izquierda porque cruzó toda el área, Van de Ven, Miki que toca en corto para que allí la aguante Memphis Depay, quería pivotearla y ahora Japón con la última del partido la sacan para Juniaito, hace la pausa, la pisa y arranca entre dos rivales, tocó hacia atrás y me parece que va a ser todo, que se van a conformar con la igualdad, porque Países Bajos buscó y no lo encontró, y porque Japón en la última que tenía la posibilidad de armar una contra, prefirió buscar que la pelota llegue a sus zagueros y allí la duermen, y el árbitro que mira el cronómetro pita al final, han igualado Países Bajos y Japón 2-2.
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9: Burro querido, todos contentos con el empate porque era lo que imaginábamos, le caía justo al partido, ¿verdad?
10: Sí, sin duda, porque fue parejo, el partido fue parejo, Japón abriendo el resultado primero, Holanda empatándoselo, yendo arriba Holanda y empatando con mucha hidalguía Japón. Yo creo que ninguno de los dos mereció porque fue unos tiempitos de los mini partidos para cada uno y sobre todo la rebeldía de Japón, ¿no? Porque siguió, los cambios le hicieron bien a Japón porque cambió juego por verticalismo y Ito de ese lado jugó Baro en la entrada. Y Holanda es un poco lo de siempre, juega, pareciera, pero no termina de noquear, no termina de definir. Y esto me hace acordar el Mundial pasado de Holanda, me hace acordar a lo mismo, que dejan que el rival lo lleve, que le haga problema. Pero me gustó Japón, sinceramente me gustó Japón, a lo que pensamos que había mejorado. Tiene muchos automatismos de defensa, de juego de mitad para adelante, las rotaciones. La verdad que es merecedor de este empate porque no valía un ganador.
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18: Ya está calentando motores Sami Sadovnik, que estará a cargo de los relatos para el partido entre Costa de Marfil y Ecuador, con los comentarios de Alex Aguinaga, del Fibra de Rama, de Yayo de la Torre, y la participación del señor Javier Castrilli para tratar de ayudarnos con cualquier tema que tenga que ver con decisiones arbitrales. Gio, vos considerás que también es justo que haya terminado en empate este partido, ¿verdad?
19: Totalmente de acuerdo que tenía que terminar en empate, porque ambos equipos tuvieron sus momentos durante el partido donde controlaron ciertas cosas, pero como dijo Burro también, para mí Japón tuvo las ideas más claras, entendió qué tenía que hacer, fue más contundente en esos momentos y entendió que la movilidad iba a ser su fuerte en este partido, y al final logran un gol de cabeza en los últimos minutos que para mí, como dije anteriormente, era merecido para que fuera un empate este partido.
18: Muy bien, recuerden que además después del partido de Córdoba,
9: Costa de Marfil contra Ecuador. La transmisión va a empezar a las 6:30 de la tarde, hora del este de los Estados Unidos, y el partido empieza a las 7. La jornada del domingo la vamos a terminar con el choque entre Túnez y Suecia. Túnez y Suecia, que van a estar cerrando el grupo F, es decir, el grupo en el que también participan las selecciones de Países Bajos y de Japón, que terminaron igualando 2-2. Y nosotros, más allá, Jorge, de todo el análisis que hacemos de cada uno de los resultados de los partidos, también estamos muy pendientes de lo que nosotros apostamos, cómo puede llegar a terminar cada uno de los encuentros, ¿no? Sí. Es como que nos hacemos problemas para ver si terminan como nosotros imaginamos que se iba a dar el resultado.
10: Por eso dije que merecía Japón.
19: Ah, por eso, porque está apostado.
10: No.
19: La tenías.
10: No, ni me acordaba del resultado que puse. No, lo que dije de Japón era lo que se reflejó el partido y los tres coincidimos. Y, ¿viste cuando en el fútbol decimos la justicia no existe? Y bueno, acá existe la justicia de un empate para los dos. Sobre todo para Japón, que había arrancado ganando, que en algún momento era como que Países Bajos metía la historia en el partido y Japón medio estaba apagado en un lazo del partido que estaban sin reacción. Y vuelvo a los cambios le hicieron muy bien a Japón, hicieron muy bien el técnico, viste cómo son las cosas de entrenadores, a veces acertó y a veces no, acertó en los tres cambios del lado derecho.
19: A mí eso fue lo que me gustó, porque ahí es donde estaban teniendo el problema con Gakpo, que claro, estaba ya entrando y dándole problemas. Al cambiar esos tres jugadores, no solamente corrigieron la situación, sino atacaron más inclusive de ese lado.
10: No, porque Doan y Kubo son dos jugadores de técnica, de mucha gambeta, no de transiciones, y lo que entraron por ese lado era totalmente lo opuesto.
19: Eran flechitas
10: y tenían buena técnica.
9: Lo que hay que decir para la estadística es que este seleccionado japonés sigue sin poder imponerse a Países Bajos en competencias oficiales. Es verdad que no ha perdido el combinado nipón. El tema es que tampoco le pudo ganar a Países Bajos. Y para aquellos que participaron de la pregunta que habíamos hecho en el arranque de la transmisión, cuando se habían enfrentado en la Copa Mundial de 2010, había ganado el seleccionado neerlandés por 1-0, y el gol fue de Wesley Sneijder.
19: Pero sabíamos que este grupo iba a ser complicado. Este es un grupo donde tiene a Túnez, donde tiene a Suecia, y el empate no le viene mal a estos dos equipos. Por supuesto que ambos buscaron la victoria, pero se la tienen que jugar ahora con los dos otros.
10: Sí, porque de los cuatro, yo creo que lo ponemos por historia Países Bajos por delante de Japón, pero si vos ves el presente, Japón está hoy un poquito arriba de Países Bajos. O sea, deberían ser el uno del grupo, deberían ser uno de estos dos que jugaron recién, que comentamos. Y por eso el empate le vino bien a la 2. Antes de perder, empatemos.
9: Ahora, el hecho de que ellos hayan empatado también le va a venir bien
10: a los otros.
9: A los otros dos.
10: Sí, sin duda.
19: Depende al que gane en ese partido, sobre
9: claro,
19: todo.
9: Le va a ir mejor todavía al que gane aquel encuentro. Recuerden entonces que pegado a este partido se enfrenta a las selecciones de Costa de Marfil y de Ecuador. Hacemos una nueva pausa, ya volvemos. 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
27: Seguimos en el después del fútbol de lo que fue este empate entre las selecciones de Países Bajos y de Japón. Esperaremos a ver qué sucede con Túnez y Suecia hoy. Más tarde ese partido tendrá los relatos de Kevin Rodríguez, los comentarios de Rosa Beatriz Sánchez y de Chicho Serra, al igual que Quique Lanza. Porque hablo de ellos porque son los que pertenecen a este grupo F y los que tratarán de buscar sacar provecho de este empate entre las selecciones de Países Bajos y de Japón. Les quería preguntar, hasta el momento de lo que hemos visto en el Mundial, ¿qué es lo que más les ha gustado? ¿Qué es lo que los ha decepcionado? Si es que se puede saber en pocas palabras.
28: Mira, yo creo que a mí lo que me ha sorprendido ha sido el partido de Estados Unidos, digamos, lo que más me ha sorprendido, porque no me esperaba un Estados Unidos a ese nivel ganándole un Paraguay que sabíamos que tenía un buen equipo, y para mí ese partido fue una sorpresa grande porque no había pensado que llegaría ese momento Estados Unidos, que ganaría de esa manera cuando un partido perfecto. Pero todo lo demás me parece que ha sido bastante, bastante de lo que esperábamos, ¿no? Marruecos, una gran selección. De repente Brasil me esperaba un poco más, no un equipo tan defensivo, y de la goleada de Curazao, yo creo que no las esperábamos todos.
29: Era esperable, sin duda. Coincido con Gio, yo creo que Estados Unidos, a mí me sorprendió. Ustedes están acá, a mí me sorprendió un montón por ser local, primer partido, cómo jugó contra un rival difícil, haber hecho ese gran partido desde todo punto de vista, lógicamente que sorprendió en este Mundial. Y después, viste, las primeras fechas son de mucho conocimiento, de a veces de no arriesgar lo necesario. Este partido que acabamos de comentar fue la muestra de eso. Y en ese sentido, no sé si decepción, pero sí me vi preocupado con Brasil. Yo pensé que Brasil iba a ser otra cosa, un equipo lento, irresoluto, sin individualidades. Después México ganó, pero con muchas dudas. México ganó con muchas dudas, jugó con nuevo el rival. Sigue siendo el mismo México de los últimos tiempos, ¿no? Indeciso, como jugando chico, sin tanta dinámica, sin tanto ingenio.
28: ¿Tú crees que el hecho que ya jugara contra Sudáfrica, que era muy bajo, bajó el nivel también de México?
29: No creo.
28: No, ¿verdad?
29: No. Si vos tenés un rival bajo, matalo.
28: Debería, claro. Matalo, pero a veces pasa, ¿no?
29: Matalo y hacerle 5 goles, que te va con 5 goles en el bolsillo. Y no es lo mismo que 2-0, que Sudáfrica tuvo ahí a punto con 9 de descontar.
28: Y Aguirre lo dijo, ¿no? Este partido era para 4-0 mínimo.
5: No, pero además, Giovanni, lo que hay que entender son algunas situaciones particulares. Por ejemplo, los tres anfitriones fueron, o tuvieron la posibilidad de jugar de locales, claro, ¿no? Frente a su gente, tanto Canadá como México y Estados Unidos. El único que verdaderamente dio la talla fue Estados Unidos. Más allá de que México ganó también. Totalmente. Ahora, hay algo que a mí me invita a pensar en que hay ciertas selecciones que les sienta mucho mejor ser punto que banca. Es decir, cuando tienen que demostrar, tienen que ser ellos los protagonistas, eso lo sufren. Sí. Y quizá México, o este a México, uno tiene que entender que por ahí le venga mucho más no ser protagonista, que no lo ubiquen en ese papel del protagonista y sí ser el invitado a una fiesta, cosa que no lo son porque, como decíamos, le tocó jugar en el Azteca.
29: Bueno, pero México tiene historia, Diego. México tiene historia, tiene todo, no puede por local y por el rival que tenía encima jugar como jugó.
5: Burro, pero Italia también tiene historia. Italia también tiene historia, fue 4 veces campeón del mundo, hace 3 mundiales que no juega.
29: Sí, a ver, tenés razón, yo no te digo, bueno, cambiemos historia de
5: México. No, pero
29: México.
5: Yo te entiendo a lo que vas, ¿eh?
29: Cambiemos la historia de México, tiene jugadores, tiene equipo, tiene un campeonato que es muy bueno. Yo creo que México, y más como local, tiene que ser más, y mostró más duda que Sudáfrica, terminó con más duda, lo dijimos el otro día. Aguirre, para mí, habiendo ganado, que obviamente es el primer paso, ganar, y lo fundamental en el fútbol, ganar, y acá ganó como pudo, pero en función de la localía y en función de los objetivos que seguramente tienen ellos, que no es solamente la zona que deberían ganar, sino llegar un poco más arriba, están en deuda y tienen mucho para mejorar, tienen que mejorar mucho.
28: Pero yo no creo que viene de Aguirre, yo creo que son esos momentos donde los jugadores fueron los que se sintieron con miedo, porque Aguirre, me pareció, en la previa del partido habló muy bien, se sentía en confianza, se sentía que iban a estar muy bien. Después del partido se vio enojado, se vio como que no vio reflejado en el equipo lo que él trató de ponerle y de cómo preparar el partido. Y para mí los jugadores tienen que levantar el nivel, sí, porque claro, ese partido no fue lo que esperábamos.
5: Porque en definitiva los técnicos pueden imaginar un partido, pueden diagramar pizarrones, pueden darle todo lo mejor que tienen, lo que ejecutan son los futbolistas.
29: Totalmente, y aparte todo lo que hiciste en la charla, todos los 5 minutos te hacen un gol y cambió todo el panorama. O sea, obviamente después de la charla puntual que hiciste sobre ese partido, tenés que buscar los trabajos que hiciste, cuál es la manera del entrenador de pensar, qué es lo que nosotros también nos estamos de acuerdo. O sea, después, adentro de la cancha, obviamente responsabilidad y acción del futbolista, sin duda. Si vas a esperar que te digan a cada ratito lo que tenés que hacer, no podés estar en un mundial. Pero bueno, por ahí la localía, cuando decimos que pesa, sin duda, a todos les pesó, y Alemania no ganó de local y es tiene cierto. 3 mundiales.
5: Es cierto. Muy bien, estamos acercándonos al cierre de la transmisión, todavía nos queda un rato, estamos en Fútbol de Primera, la radio del Mundial en los Estados Unidos.
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14: A los dos minutos gana Estados Unidos.

0: Bueno, recuerden que ya se viene la transmisión de lo que será el partido entre Costa de Marfil contra Ecuador. Empieza la previa a las 6:30 de la tarde, hora del este. A las 7 es el puntapié inicial, relato de Sammy Sadovni, comentarios de Alex Aguinaga, el pibe Valderrama, Yayo de la Torre y de Javier Castrilli. Y cerramos el domingo de fútbol con el choque entre Túnez y Suecia. A partir de las 9:30 de la noche, hora del este de los Estados Unidos, a las 10 es el kickoff de ese partido con los relatos de Kevin Rodríguez, los relatos de Rosa y los comentarios, perdón, de Rosa Beatriz Sánchez, de Chicho Serna y de Quique Lanza. Y llegamos a el final de nuestra transmisión a nombre de Jorge Burruchaga, uno de nuestros campeones del mundo, de Gio Savarese, que estuvieron en los comentarios, de Nico Bravo, de Claudio Gutiérrez, que estuvieron en los controles. Yo digo, Pesolano, les agradecemos. Sigan en Fútbol de Primera, la radio del Mundial, para vivir como en ningún lado esta Copa del Mundo 2026. Chao.
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2: Ecuador se estrena en la Copa Mundial de la FIFA 2026 hasta y ante los elefantes de Costa de Marfil con un doble propósito. Mantener no solamente su invicto de 19 partidos y recuperar la pólvora, un ingrediente clave para respaldar su férrea defensa. La tri de todos los ecuatorianos comienza a participar en su quinta Copa del Mundo, esperanzado en su inoxidable goleador histórico Ener Valencia, que esperan esté tan fino como en Brasil 2014 y en Qatar 2022, donde anotó 6 de los 7 goles de la selección ecuatoriana. En una jornada goleadora, hoy domingo, porque la selección de Alemania aplastó a Curazao 7-1, hace instantes nada más han empatado a 2. Países Bajos y la selección de Japón. Y aquí estamos, en Filadelfia, con el espíritu de Rocky Balboa, para subir esas escalinatas y alcanzar el éxito. Con la dirección de Andrés Cantor, junto a Alex Darío Aguinaga, gloria del fútbol ecuatoriano, nuestro capitán Carlos El Pibe Valderrama, Eduardo Yayo de la Torre, el análisis arbitral, siempre certero, de Javier Castrilli, quien les habla, Sammy Sadovnik, abriendo transmisión desde Filadelfia. Hacemos la primera pausa y regresamos con la previa de Costa de Marfil, Ecuador, por Fútbol de Primera.
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2: Volvemos a Filadelfia, estamos en la cabina Ford Vehículos, hechos tan capaces como tú, el trabajo precompetitivo a mano derecha de nuestra cabina de transmisión aquí en el estadio de Filadelfia. Alex Darío Aguinaga, gloria del fútbol ecuatoriano, hoy con la amarilla, el escudo ecuatoriano y la tri, toda la esperanza de un país sobre su selección. Alex, un placer acompañarte.
16: Con el gusto de estar con todos ustedes y nuestros amigos siempre pendientes de nuestra selección. Hoy arranca el camino que esperemos sea histórico para la selección ecuatoriana. Hoy empieza frente a Costa Marfil, un rival incomodísimo, el periplo para esta selección ecuatoriana, que es la mejor defensiva de América y esperemos del Mundial.
2: Sin lugar a dudas, segundo lugar detrás de Argentina, gracias a esa solidez defensiva. Recibió 5 goles en 18 partidos, claro, compensando un mal registro ofensivo de 14 goles a favor.
16: Ese es el tema, ese es el tema que hoy esperamos, con la inclusión de Alan Minda por izquierda, los buenos delanteros en el Valencia, el goleador, Plata y Eboa. Bueno, les deseamos mucha suerte y más sobre todo éxito.
2: 19 partidos invictos, claro, muchos empates, no importa, 12.
16: Ese es el tema, muchos 7-0-0, 7-0-0.
2: Sí, señor, y una selección que no pierde desde septiembre del 2024, cuando cayó en la eliminatoria contra Perú por 1-0. Hacemos la pausa y regresamos con la previa por Fútbol de Primera.
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2: Como tú, Carlos, el pibe Valderrama, el capitán del equipo mundialista de fútbol de primera, otro equipo de los nuestros, otro sudamericano que se presenta en esta Copa del Mundo. Pibe, ¿cómo estás?
23: Bueno, buenas tardes, Sammy, un saludo a todo el combo de fútbol de primera. Vamos a ver un equipo ecuatoriano que viene de ser invicto de hace 20 fechas, que hizo una eliminatoria espectacular, porque empezó hasta perdiendo 6 puntos, fue. ¿Ah? Y terminó en los primeros lugares. Entonces llegó el momento, como dice Ale, llegó el momento. Yo pienso que tiene un gran equipo, tiene buenos jugadores que lo han demostrado, están jugando varios en Europa con un nivel alto y vamos a esperar, haciéndole fuerza que todo salga bien.
2: La palabra de Carlos el pibe Valderrama, el capitán del equipo mundialista de fútbol de primera. Hacemos una nueva pausa, seguimos en la previa desde Filadelfia, Costa de Marfil frente a Ecuador, solo por Fútbol de Primera.
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34: 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Se han retirado los equipos tras el trabajo precompetitivo. Todo el estadio pintado de amarillo. Hoy juega de azul la tricolor, dicho sea de paso. Yayo de la Torre con el saludo. Hoy debuta otro sudamericano enfrentando a un rival de polendas. El equipo de los elefantes que vuelven a la Copa del Mundo 12 años después.
35: Sí, así es. Es un gusto saludar a todos aquí en la mesa. Y sí, el equipo ecuatoriano está fuerte con una gran defensiva. Pero también ese equipo de Costa Marfil tiene lo suyo, con Frank Kessié como el capitán, como el líder del grupo, y también es un equipo que quedó líder en su grupo, o sea que también tiene lo suyo, haciendo pocos goles en contra.
34: En este grupo hoy más temprano en Houston, Alemania, aplastó por 7-1 a Curazao. Veremos qué pasa con Costa de Marfil y Ecuador por Fútbol de Primera, la radio del Mundial.
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2: Para la ceremonia de protocolo saludamos a Javier Castrilli porque hay novedades hoy en la cuarteta arbitral, Javier, porque hubo un reemplazo por lesión originalmente programado y designado otro árbitro. ¿Cómo le va, Javier?
3: Pero qué tal, Sammy, un gusto compartir la mesa con ustedes y más en el debut de Ecuador en este Mundial XL. Yo te quería decir, Michael Oliver había sido el inglés ya designado por la Comisión de Árbitros inesperadamente y supuestamente por una lesión, fue reemplazado por el francés François Letexier. Ahora, yo digo una cosa, siempre qué oscuridad que hay en todo, ¿no? Vos sabés que si tenés que tener hasta un GPS para encontrar en la página de la FIFA las designaciones arbitrales, tenés que ser mago. Pero ¿por qué el arbitraje siempre está todo tan oculto como si fuera un secreto de Estado, no?
2: No es muy amigable la web con el cambio, es verdad.
3: Sí, sos generoso, es un desastre. Escúchame, François Letexier tiene muchos partidos, tiene 9 años de experiencia como árbitro internacional. En el año 2024 dirigió la final de la Eurocopa entre España, que le ganó 2-1 a Inglaterra, y el año pasado dirigió cuarto de final en el partido que Arsenal le gana en el Santiago de Bernabéu a Real Madrid 2-1. En ese partido, cuidado con los penales, porque cobró 2 penales, primero para agarrar, ¿sí? Que no lo vio delante de su nariz, y no lo vio, lo tuvo que cobrar el VAR. Y el segundo lo vio, cobró un penal por agarrar, y después lo vio en el VAR y no existió el penal. Así que cuidado, Letexier, con los penales, ponete los anteojos.
2: Ahí está el antecedente con Cyril Mounié y Mehdi Rahmouni. Khalid Al-Turra de Arabia Saudí será el cuarto árbitro, 37 años, gafete FIFA, bien decía Javier, desde el 2017. Vienen los equipos al terreno de juego, ambos con chamarras, con casacas, con camperas naranja, con vivos verdes, el equipo de los elefantes todo de blanco con vivos azules y amarillos. El conjunto ecuatoriano salen en este nuevo protocolo de la FIFA, en este Circle of Trust, en la mitad de la cancha con las banderas de ambos países, los 26 protagonistas de cada uno de los equipos. ¿Le gusta, Alex Aguinaga, este nuevo protocolo de este
4: mundial? Me gusta, porque hay muchos jugadores que pasan en la banca, algunos no tienen la oportunidad de entrar en todos los partidos, y el cantar con tus compañeros el himno es una emoción grande, ¿no? Se lo merecen, han jugado, los convocaron ahora para el mundial, que lo disfruten también, porque siempre queda ese vacío, ¿no? De que están en la banca, ahora están todos abrazados, todos cantando el himno hombro a hombro, mano a mano, y eso es fantástico.
2: Gran ambiente aquí en el estadio de Filadelfia, para más de 67 mil espectadores, la Casa de las Águilas de Filadelfia de la NFL, reinaugurado el 3 de agosto del 2003, después de 2 años de construcción. Aquí se jugaron 4 partidos de la Copa Mundial Femenina de la FIFA en 2003 y 8 del Mundial de Clubes el año pasado. Ahora el silencio respetuoso para escuchar el himno nacional de Costa de Marfil.

sonando en Filadelfia. Y ahora nos preparamos para escuchar, atenti Ecuador, el himno nacional de Ecuador. Se pone de pie Alex Darío Aguinaga.

0: arranca desde Guayaquil, a Machala, en Mante, en Puerto Viejo, en Loja, en Ambato, en Riobamba. Así sonó el himno nacional de Ecuador en Filadelfia para todo el mundo.
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0: Los hechos tan capaces como tú y como ayer lo hicimos con Brasil y Mauro Silva, hoy el inmenso honor que Alex Darío Aguinaga le entrega a la audiencia de fútbol de primera el 11 titular de Ecuador.
9: Claro que sí, en el arco Hernán Galíndez, el número 21 Franco por la derecha, Joel Ordóñez en la mitad del área con William Pacho, Piero Incapié por el sector izquierdo, dos volantes de contención con Moisés Caicedo y Pedro Vite, por la derecha John Yeboah. En el medio, Gonzalo Plata atrás de Ener Valencia y por izquierda, Alan Minda.
0: Muy bien, así sale el equipo de Costa de Marfil con Yahya Fofana en la puerta. Duel, hermano de Desiré, el jugador francés, Wilfred Zingo, Agbadou y Conan. En la defensa, Jean Diomandé, Seco Fofana, Frank Essier y Basumana Touré, Nicolás Pepe y Elie Wahi. En el frente de ataque, hoy la selección ecuatoriana con camiseta azul, la alterna, pantaloneta blanca y media del mismo color. Hernán Galíndez, el portero ecuatoriano, vestirá de gris la camiseta oficial, fabricada, por supuesto, por la marca de indumentaria deportiva. No saldrá hoy de amarillo, queda claro, la tri enfrentará, teniendo en cuenta que la camiseta alterna en condición de equipo B de visitante, todo de naranja con vivos verdes. El conjunto de los elefantes de azul, el portero Yahya Fofana, en este escenario, que verá 4 partidos aquí en Filadelfia, de la fase de grupos, 3 más, por supuesto, uno de 16avos y uno de 1/8 de final el 4 de julio, el día de la independencia. Señoras y señores, se acabaron las palabras. Es hora de jugar al fútbol. Y aquí en Fútbol de Primera, la radio del Mundial, va a comenzar el partido. Estamos listos para comenzar a vivir todas, pero todas las emociones del debut de la Tri en la Copa del Mundo.
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0: Con el capitán y máximo artillero Ener Valencia, el arbitraje del François Letizier, señoras y señores, para todo Ecuador en sintonía, por supuesto, en los Estados Unidos. partido, ya están jugando por fútbol de primera. La Trilla Ecuatoriana frente a los Elefantes de Costa de Marfil. Atacará de derecha a izquierda según la intención de nuestra cabina Ford Vehículos Hechos Tan Capaces Como Tú. El conjunto ecuatoriano con el subcampeón de la Champions, Piero Hincapié, se manda Piero Hincapié en la primera llegada por mano a mano con Due. No pasó nada, Javier, saque de meta nomás para el conjunto de Costa de Marfil.
11: Hubo una manito derecha que se le puso porque obviamente se le escapaba por ese sector, que el árbitro consideró que no era necesario sancionar.
0: Y ahí fue a reclamarle a Cyril Mounier, que es el auxiliar número uno, el François, que tiene cerca Piero Hincapié. El balón largo divide Fofana, el portero. Trataba de buscarla Nicolás Pepe. Ya la tiene nuevamente el conjunto ecuatoriano con Alan Minda. Buenas noticias para Nicolás Otamendi, hoy para Moisés Isaac Caicedo y el jugador catarí que jugó el otro día, que fueron borradas las cartulinas rojas del último partido, la doble amonestación, Alex, en partido eliminatorio.
9: Me parece correcto, ¿no? Total. Porque la eliminatoria es un torneo, el mundial es otro, completamente diferente. Obviamente, a menos que haya sido una agresión, pero me parece correcto, ¿no? Para que los dos jugadores, inclusive algunos otros, podían beneficiarse de esa situación, de poder jugar este partido, porque ya es el mundial, ¿no? No hay sanción para estos dos jugadores, Otamendi y Moisés, y eso es bueno para los dos tres.
0: Sebastián Becachés, el técnico rosarino de 46 años, auxiliar de Jorge Sampaoli con Argentina en la Copa Mundial de la FIFA en Rusia 2018, que comenzó su carrera también como auxiliar del propio Sampaoli, que fue su mentor, aunque está un poco más mejorado. La pelota la tiene, cuidado ahora, el conjunto ecuatoriano, la primera para Enner, le pega rasante desde el fondo. Enner estaba en el área, remate de media distancia justamente de Moisés Isaac Caicedo. La primera llegada ecuatoriana, Yayo de la Torre, sobre la portería de los Elefantes.
12: Sí, así es. Importante al inicio del partido arrancar así con un disparo. Te va dando confianza, te va dando seguridad. Y bueno, se arranca el equipo ecuatoriano.
0: Fueron a la misma peluquería, Enner y Caicedo.
9: Sí, de arriba los alcanzas a ver. El número nada más cambia el 2, el 1. Hay muchas similitudes, ¿no? Y obviamente pisando esa zona que Moisés no había estado acostumbrado a pisar es bueno, porque es un muchacho que tiene mucha calidad de la ofensiva, pero es poco aprovechado porque defensivamente es muy fuerte.
0: El francés, técnico de Costa de Marfil, Emers Faye, también 42 años, joven, integrante de las selecciones con límite de edad de Francia en algún momento, y 41 partidos con un gol en la selección de Costa de Marfil entre el 2005 y el 2012, orienta tácticamente al conjunto de los Elefantes. Por ahora el dominio y la posesión de la pelota es del conjunto ecuatoriano. La tiene Alan Minda, el número 14, trataba de buscarla, parecía que entregaban allí un golpe en el rostro a un jugador ecuatoriano en tres cuartos de cancha. Buena anticipación ahora, la tenía Moisés Isaac Caicedo, aquí está Enner Valencia, lo atendieron, Javier a Valencia, pítale que sí. Cuidado, hay tiro libre favorable a Ecuador. Hincapié allí llamándole la atención a Frank, que sí es Javier,
11: que no es el primero, ya es la tercera vez que muerde los tobillos cada vez que aprieta los jugadores de Costa de Marfil. Cuidado porque se le puede llegar a complicar al detective.
0: La jugada previa y el manotazo era primero con Gonzalo Plata y después la atención al capitán Alex de Ecuador.
9: Un rodillazo a la altura del glúteo, y eso es lo que se quejaba, ¿no? Precisamente en el Valencia, que recibió la falta, y fueron enseguida los jugadores de Ecuador a reclamarle, porque también dos faltas anteriores no las había sancionado, entonces también hay que ponerse un poco serio al momento de marcar, ¿no?
0: Alan Franco, el toque de atrás para el portero Hernán Ismael Galíndez, el rosarino natural realizado ecuatoriano de 36 años, que juega en el globito en Huracán. La salida ahora para el conjunto ecuatoriano, que tiene tanto a Franco para retrasarlo. Pedro Vite, que pide pista, la tiene Piero Hincapié, la buscaba ahora Enner Valencia. La salida sobre la marca de Nicolás Pepe, el toque atrás con tranquilidad con William Pacho con las medias semicaídas. Jugaba con Moisés Isaac Caicedo, otra vez para William, mete el pelotazo largo, el bicampeón de la Champions, largo el servicio para que venga a buscarla por ese costado. Estaba bien ubicado Alan Minda, sin embargo le roban la pelota. 5-5 que busca ahora desde el fondo para Agbadou, y Agbadou que se ampara con Conan en la lateral izquierdo, traba muy bien ahora en la salida, será lateral, bien Gonzalo Plata, pibe, lateral favorable a los Elefantes de Costa de Marfil.
13: Costa de Marfil hay que buscar no chocar con ellos, es un equipo muy fuerte y pegan, como dice Ale, ahí empezaron a pegar desde que empezó el partido.
0: Al lateral en ataque favorable, el brazo izquierdo, Javier, la contabilidad, la cuenta regresiva del árbitro para este primer lateral.
11: Me parece un exabrupto, es decir, tiene que esperar, recién empieza el partido, van a hacer tiempo.
0: Tal cual, la pelota larga, no puede controlarla, viene ahora por ese sector de la izquierda, Jean Diomendé, el hombre de la Red Bull Leipzig, que combina para que venga a buscarla, bien ubicado también Due, más atrás la pelota para el sector de Kessié, la pifia del respetable es porque tiene la pelota el conjunto, el control la Costa de Marfil, el estadio es totalmente ecuatoriano, tiene que retornar la pelota, Lanfranco la revolea, la divide Hernán Galíndez por el sector izquierdo de la defensa del conjunto de Costa de Marfil, viene en la salida ahora rápidamente, se viene el goleador jugando en la mitad de la cancha, el toque por el sector izquierdo, nada, iba a buscarlo allí a Alan Minda, que se mueve más por el costado izquierdo, Alex.
9: Sí, ahí la ganaba Moisés, ¿no? El tema de apretar el equipo ecuatoriano, empieza a moverse pronto, moverse rápido, y empezó tirando un poquito las pelotas largas, ¿no? Tratar de evitar esa presión. También lo hace Ecuador en los momentos en que presiona Costa de Marfil, pasa líneas, salta líneas y busca la competencia siempre en el área, en la mitad de cancha contraria.
0: Va a retroceder la pelota a Singo, la tenía Wilfred, el hombre del Galatasaray. Entrega la pelota en la mitad de la cancha para Frank Kessié. Nadie que venga a presionar por ese costado. Lentamente la salida del conjunto de los Elefantes, otra vez para Singo. Aquí está abierto por el costado derecho Gladue, el hombre del Estrasburgo. Combina bien para Diomandé, metiendo el pelotazo largo. Cortaba bien William Pacho. Aquí se manda el conjunto de Ecuador. La pelota en la salida por el sector derecho, círculo central, la viene a pedir otra vez Moisés Isaac Caicedo, combina el balón, pide hincapié, pasa bien, la revienta desde el fondo como puede Abadú, el rebote quedaba, caía un hombre de los Elefantes, era justamente Diomandé, lo estaba atendiendo hincapié, el árbitro pita, tiro libre favorable a Costa de Marfil.
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0: El balón para Frank Kessié, aquí la tiene el capitán de los Elefantes, filtra, le hacen el 2 contra 1, viene a buscarla bien Diomandé, va cerrando Pierre Hincapié, Diomandé mano a mano con el hombre del Arsenal, sigue Diomandé, hace una gambeta, además le roban precisamente la pelota, aunque estaba justamente ahora sí tratando de picar, la rebota el balón, será lateral diario favorable al conjunto ecuatoriano.
12: Sí, así es, el equipo de Costa de Marfil haciendo pases entre líneas, ¿no? Están buscando mucho ese servicio desde atrás, haciendo jugar al centro delantero y bueno, se muestra muy peligroso en esa parte.
0: Va a venir Piero Hincapié, el exjugador de Bayer Leverkusen, gran carrera, gran trayectoria europea para el jugador de 24 años de la selección de Ecuador, Alex.
9: Sí, y muchos pensábamos que lo ideal hubiera sido quedarse en Leverkusen en este torneo anterior, sin embargo decide irse al Arsenal, arrancó obviamente con algunos inconvenientes, pero después se afianzó y es el titular en esa saga del sector de la izquierda del equipo del Arsenal, llegando a la final inclusive frente a este otro jugador, William Pacho. Los dos ecuatorianos tuvieron la final de la Champions, quedando campeón el PSG, pero muy buen trabajo de Piero Hincapié.
0: La pelota en la mitad de la cancha, un poco retrasado está Pedro Vite, ¿no?
9: Juega doble contención y a veces lo deja salir un poco más a Caicedo. Él en Pumas también jugó un poquito atrás, tratando de que Ecuador en este caso no tenga esa facilidad de que también Moisés se vaya a presionar, que es lo que le gusta a Moisés Caicedo.
0: Claro, porque en Vancouver jugabas un poco más de extremo, ¿no? Con el perfil cambiado muchas veces.
9: Exactamente.
0: Y con el subcampeón del fútbol mexicano retrasó en esa posición. Allí lo vemos justamente Alan Minda va un poquito más atrás, será lateral en ataque favorable a los elefantes. Ya la va a recuperar nuevamente el conjunto ecuatoriano. La tiene el líbero, que es William Pacho, abriendo ahora para la salida del conjunto de Ecuador. Con calma tocaba Ordóñez. Ordóñez para Pacho. Se abre también Hincapié, territorio de Costa de Marfil. Nadie que venga a presionarlo. Con calma también William. Se abre también Alan Franco. El toque de Ordóñez. Franco ha abierto ahora para que venga el conjunto y comience a hilvanar el ataque. Se trataba de mover sobre el sector intermedio con Caicedo. El toque de Franco. Franco para Ordóñez. Ordóñez se va a jugar por el costado izquierdo para William Pacho. 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Buen servicio de Alan Minda para que venga a buscarla. Piero, se fue la pelota o no. Queda picando, la tiene Enner. Engancha y está. La hizo muy bien Enner Valencia. Enganchó de derecha para pegarle de zurda. La primera oportunidad ecuatoriana, Alex.
9: Sí, se tardó un poco Piero al sacar este balón y le marcaron. Terminaron marcando el saque lateral. Pero bueno, la acción de Enner es buenísima. La pelota le sale muy arriba porque el cuerpo lo echa para atrás. No se lo esperaba que se resbalara el jugador de Costa Marfil. Y después, bueno, termina rematando un poco elevado. Pero bueno, fue el lateral
0: al lateral final. Final, sí, porque había perdido el control de la pelota Hincapié, ¿no?
12: Y pocas oportunidades como esta, ¿eh? Donde se resbala el central y queda para Enner Valencia, bueno, con todo por delante, ¿no? El arco, todo lo tenía para haber hecho, yo creo que un mejor disparo porque se le va a mover.
0: Costa de Marfil que regresa a la Copa del Mundo 12 años después con el seleccionador Emers Faye, que representó al país africano en la edición del 2006 en la Copa del Mundo. Ahí está saliendo desde el fondo otra vez William Pacho. La pone de punta y para arriba trataba de buscar la Minda en el círculo central. Piero no puede. Enner. Balón para Agbadou. Agbadou para Cingo. Ya está combinando por el sector de la derecha para Jean Diomande. Aquí recibe Diomande pegadito a la línea de cal en la mitad de la cancha. Tiene que retroceder Due. Y Due para el número 5, Wilfred Zingo. Y 5 que juega con Agbadou, el hombre del Besiktas. Por eso las pifias del respetable. Solamente una baja en la convocatoria en realidad de hoy, que es Iván Digda. La única baja en el debut para Costa de Marfil. Sufrió una rotura de isquiotibiales de la pierna derecha el jugador de Costa de Marfil. La pelota se va del terreno de juego. Será servicio de mano favorable a Ecuador.
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0: Hoy a primera hora en Houston, Alemania aplastó 7-1 a Curazao. En este mismo grupo, atendí, Países Bajos en el segundo turno empató 2-2 con la selección de Japón. Estamos con Costa de Marfil frente a Ecuador aquí en Filadelfia. Y esta jornada dominical la terminamos con Túnez frente a Suecia, con los relatos de Kevin Rodríguez, Rosa Beatriz Sánchez, Mauricio Chicho Serna y Quique Lanza. La sacaba desde el fondo Hernán Galíndez. La pelota la tiene William Pacho sobre el sector y la marca cercana de Nicolás Pepe. Aquí está saliendo Ecuador con Moisés Caicedo. Toca ahora para que venga a buscar la Minda. Buscaba al lado que tenía en el Valencia. Roba, no puede llegar tampoco el jugador Vite. Aquí se viene Ecuador. Cuidado, el remate y está. Magnífico el remate de John Yehuaque. Amaga, le pega de zurda al poste más lejano, Alex. Pasa cerca, muy cerca de la portería de Fofana.
9: Sí, en los últimos partidos llegó, ha sido el hombre más peligroso de esta selección. Estaba un poco lesionado, ¿eh? No había jugado, pero estuvo cerca de que la pelota bajara un poquitito más. Pero es bueno, se roba la pelota y se termina la jugada pronto.
0: Llegó bien el equipo ecuatoriano, van dos pibes más allá del lateral de la jugada de Ener Valencia.
13: Ya van dos, y está mucho mejor el equipo ecuatoriano, porque el equipo de Costa Rica, de Costa de Marfil, fuerte efectivamente de defensa, pero ofensivamente no ha llegado al arco contrario.
0: Son atléticos, corren, pero es verdad, no han llegado todavía. Inquieta la pelota, la está dominando ahora en el fondo seco Fofana, jugando con Agbadou, y Agbadou se va a amparar en el otro central, por derecha, que es Wilfried Zingo. El balón en tres cuartos de cancha para Zico Fofana. El toque para que la administre Due. Dejaban ligeramente la camiseta a Diomandé. Por ahora no aparece Pepe, viene a apretar por ese costado Caicedo. El toque atrás para Agbadou, ya se abre cruzando la intermediaria Conan, tranquilamente ahora, la presión, toca y toca la pelota lateraliza el conjunto de Costa de Marfil en la salida, sin ningún inconveniente. Otra vez para Due, que filtra la pelota, tocaba para Diomandé, lo atendían también a Guay. El balón ahora nuevamente con una larga posesión de pelota para el conjunto de los Elefantes. Balón para Due, aquí la tiene Due, jugaba con Diomandé.
9: Sí, en la zona donde no tiene ningún efecto, ¿no? Nada. En la mitad de la cancha hacia atrás, pueden tocarlo todo lo que quieran. Ecuador, cuando no ganan la presión alta, espera sin problema, y después cuando tiene la posibilidad saldrá con la pelota controlada. De lo contrario, los pelotas largas es lo que le favorece para no darle ventaja a este equipo que es rápido, ¿eh?
0: Guarda que el cabezazo de Vite fue hacia atrás. Aquí se viene justamente Nicolás Pepe, que está por ese costado, es zurdo, el exjugador del Arsenal, hoy en el submarino amarillo en el Villarreal. Tocaba para Diomandé, se va a mandar al ataque el número 11, el volante extremo por el costado derecho, interna en el área de las ilusiones, deja la media luna, el remate, estaba rebotando la pelota justamente en William Pacho, llegó hasta la media luna, intentó el conjunto de los Elefantes, la tenía en Ener Valencia, la intención era para Gonzalo Plata, quedó cortica la pelota. Aquí se viene Diomandé, se manda también Due por el costado derecho, sigue Diomandé, tiene que entregarlo al 17, lo va a buscar por ese costado Piero Hincapié, la hace rebotar en la humanidad del número 13 ecuatoriano, la pone con golpe de cabeza cortita también, el toque atrás para el conjunto de Costa de Marfil, la va a perder en la duda, y aquí se viene bien liberado Gonzalo Plata buscando profundizar en Ener Valencia, se cruza sólido Agbadú, Yayo de la Torre viene a presionar Ener Valencia atrás para el portero Fofana.
12: Y yo creo que el equipo de Costa de Marfil no tiene prisa, primero circula bien la pelota atrás, se posesiona y después ya busca en un pelotazo largo a la gente de adelante. Creo que esa es la parte que está buscando el equipo de Costa de Marfil.
0: Diomandé, cuidado con esta, se anima a pegarle, que se remate, que si entregó la pelota por la banda izquierda, el remate de Touré, pasa cerca, muy cerca, reclaman que le había tocado el portero Alex, pasa cerca, primera llegada de los Elefantes.
9: Sí, no la toca el portero, no la toca, creo que Franco en esa acción, en el centro, termina por desviarla un poco el lateral derecho de la selección ecuatoriana, y por eso la, bueno, no se ve, y si el que toca es Galíndez. Era un centro, que salió disparo al segundo poste, se tendió cuán largo es Hernán Galíndez, y alcanza a tocar ese balón, ¿no? Aunque al final dan como saque de meta. Peligroso el equipo de Costa de Marfil porque es rápido y hace y quiere terminar rápido las jugadas, ¿no? Mientras Ecuador tenga algún problema.
0: ¡Ah, qué buen pase de Galíndez! Cuidado con esta. El remate de Minda. 1-2-3 Minda, que no supo qué hacer con la pelota dentro del área de las ilusiones. Pibe perdió una oportunidad. Gran pase de Galíndez desde el fondo.
13: Sí, el arquero sacó bastante bien. Se demoró en definir la jugada, se demoró.
0: La pensó mucho. Dame cuenta, Javier, porque qué hacemos con estos tiros de esquina que no se dan y que manotea el arquero, que hemos visto ayer también en los primeros partidos de esta Copa del Mundo. La tiene Nicolás Pepe, el servicio para Diomandé, que va a gambetear sobre Hincapié, filtra y está el remate. Con qué facilidad, pero con qué facilidad ingresan en el área.
9: Está creciendo.
0: Sí, señor, le pegó suavecito.
9: Es malo.
0: Guají a la mano de Galí.
9: Sí, en el saque de meta de Galíndez lo hacía mucho en Ecuador, ahora está en Huracán. No hay posición adelantada, no hay offside cuando el saque es de meta, entonces él tiene la posibilidad, la facilidad de pegarle largo, ¿no? Y a la velocidad de Minda, que no pudo terminar la jugada gambeteando bien al zaguero central, se acercó demasiado y de piernas largas del defensa central le ganó.
0: Aquí viene Diomandé. En velocidad le ganaba Hincapié. ¿Qué hacemos, Javier, con estas que no se ven de los tiros de esquina? Son media bravas, ¿no? Porque el arquero lo manotea, pero está el árbitro auxiliar frente, ¿no?
11: Bueno, en este caso dieron saque de arco cuando era tiro de esquina. Claro. El problema es cuando es al revés. Te dan tiro de esquina sin haber sido tiro de esquina. Claro. ¿Sí? ¿Por qué? Porque puede venir un gol. Entonces, en ese caso, ahora el VAR actúa y puede rever como ocurrió ayer en el partido Brasil-Marruecos.
0: ¿Y a la inversa?
11: A la inversa
9: no,
11: nada.
9: Todavía no.
11: Porque saque de arco.
0: Todavía no.
11: Y acá, no. Claro, hay que decirle al árbitro que ajuste. Sí, porque
9: seguramente lo agregarán más adelante.
11: Sí, Galíndez la sacó con la uña del anular derecho.
0: Tiro de esquina, Ford, vehículos hechos tan capaces como tú, el primero que cede la defensa ecuatoriana, el primero del partido. Cuidado con esta, porque tiene Torres, los elefantes, balón arriba, ¡bran! Con golpe de cabeza, estaba despejando del fondo Caicedo, que quedó sentido, queda sentido el número 23, pita el señor Letizier y llama a la asistencia inmediatamente, aunque se reincorpora por sus propios medios Caicedo, el árbitro.
9: Y le va a exigir que salga el minuto, pero no pidió nada. Pero no pidió asistencia, se levantó enseguida. Mira, aquí viene el golpe.
0: Claro.
9: El golpe, el número 5-5. Y termina siendo el lastimado.
11: Si él no pide asistencia,
9: lo va a mandar un minuto afuera.
11: Es que no, si no se corta, no entran los asistentes, no tiene por qué.
0: Pero el árbitro lo llamó.
9: El árbitro lo llamó inmediatamente. Y le obliga a salir un minuto.
0: Pero no hubo, digamos, el protocolo de conmoción, pues no se choca la cabeza, se cae solo.
9: No, pero no importa, porque obviamente cuando hay una. Pide asistente, entran los asistentes. La asistencia, y en ese momento pierde un minuto. Pero el árbitro solicitó.
11: Un abuso del árbitro.
9: Exacto.
11: Únicamente debe estar un minuto afuera cuando se pide la asistencia y lo sacan afuera.
0: Lo pidió el árbitro.
11: En este caso ni siquiera pidió nada.
9: No pasó ni 10 segundos.
0: Primero que lo pidió el árbitro inmediatamente. Y segundo, no entró la asistencia.
12: Sí, pero yo no sé si también por apreciación del árbitro puede darse ese tipo de jugados, ¿no?
9: Sí, pero se levanta el jugador rápido. O sea.
11: Pero que es médico, ¿no? El árbitro.
9: Es falta de criterio.
11: El árbitro no es médico. No,
13: ¿cuánto tiene que durar afuera?
0: Un minuto.
9: Un minuto tiene que estar afuera.
11: Mirá si viene un gol.
9: Me parece que Costa de Marfil no quiere atacar.
0: Sí, señor, correcto.
9: Como que están dando el tiempo para que se pase el minuto.
0: Gesto de fair play, correcto.
9: Me parece, no sé, eso sería de aplaudir, lógicamente. Un equipo que no quiere aprovechar de la situación de Caicedo.
0: Sí, se vuelve loco.
11: Claro, como la.
0: Ya pasó el minuto y ya entró. Sí, pero es buena la apreciación de, me parece efectivamente, Alex, por el equipo no atacó con uno menos, me parece lindo gesto de fair play, si es que la intención, por lo menos uno desde fuera lo aprecia y Alex lo entiende de esa forma. Cuidado con esta, Diomandel centro, choca en Apacho, lo van a madrugar otra vez. Diomandel le robaba la pelota a Guají, que tuvo la primera para el conjunto de Costa de Marfil. El balón ahora para Dewey, aquí está el hermano de Desiré, uno juega en Costa de Marfil, el otro juega en Francia, es como en el caso de los Williams, uno en Ghana, otro en España. Guarda, ¿qué pasó acá, Javier? Ener Valencia, lo van a calmar en ese sector William Pacho, y reclama al árbitro.
11: Es que todo el sector derecho de la defensa de los marfileños son muy bruscos a la hora de marcar, es decir, o en el plano inferior o en el plano superior cometen falta, desde que comenzó el partido, tiene que abrir los ojos de Texier.
0: Pues Singo, el jugador que casi lo abraza, le mete ligeramente el codo.
9: El codo izquierdo, ¿no?
11: Sí, claro.
9: Cuando va para querer, bueno, en la fricción termina golpeando el rostro o el costado, más bien la oreja.
11: Si por arriba, te raspan por abajo.
9: Sí, por abajo. Si no, bien por arriba, por abajo. O por los dos lados, ¿no? Jalones, raspones, codos, que tiene que tener cuidado para controlar.
11: El problema que tenemos en los mundiales, con el cambio de cultura, de usos y costumbres, depende de la latitud donde te toque jugar, ¿viste? Entonces, el árbitro tiene que darse cuenta que no es Europa, no está dirigiendo equipos europeos.
0: Pero la regla es una y los criterios deberían ser los mismos.
11: Sí, pero te das cuenta el nivel de permisividad de los árbitros de acuerdo al tipo, la tipología de falta que cometen los jugadores. En África, en Costa de Marfil se debe jugar de esa manera y los árbitros lo deben permitir.
0: Aquí la roba Ecuador, está el primero y está el travesaño, le dice que no se acaba de salvar Costa de Marfil, al rebote lo tiene Alan Menda. Magnífico remate de John Jebo, otra vez avisando con el perfil cambiado, costado derecho para la zurda. El travesaño rebotó, le dijo que no se arranque la etiqueta de gol. Se acaba de salvar Fofana. Insiste nuevamente el conjunto ecuatoriano, que está más cerca del 1-0. El balón ahora parece una falta. Sigue Ecuador, la tiene Menda, le pega. La pelota pasa cerca, muy cerca, Yayo de la Torre. Se acaba de salvar Costa de Marfil.
12: Y así es, yo creo que despertó un poco el equipo ecuatoriano, porque ya Costa de Marfil estaba tomando un poco el mando del partido. Y ya con esta jugada, con esta aproximación, creo que vuelve a equilibrar las cosas.
0: Momento del cooling break. Cortan la dinámica del partido. Caicedo. Salcedo le reclama algo a Letizier. 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
0: Por ahora Costa de Marfil empata 0-0 con Ecuador. Alex Aguinaga comenta en Fútbol de Primera, incluso la última acción de John Yeboah, que pudo ser el 1-0.
9: La roba Yeboah, ¿no? Porque el defensa se traba un poco con el balón, entre sus piernas, aprovecha muy bien Yeboah, el remate cruzado, la pelota le dijo no con el travesaño, y después el remate, la segunda acción de Alan Minda, que ya termina apurándose, le estaba pidiendo la pelota en el medio del área en el Valencia, sin embargo Alan Minda decide rematar por un costado. Sigue Ecuador aprovechando eso, no le molesta a Ecuador cuando lo atacan, y así ha sido durante los partidos de eliminatoria, no tiene problema en meterse atrás. Lo bueno es que cuando tiene la pelota trata de terminar las jugadas, y eso en cualquier momento le da el premio.
0: Carlos, el pibe Valderrama, por ahora no pasa nada, 0-0, pero está un poco más cerca Ecuador.
13: Ecuador está mejor, estuvo más cerca de anotar el gol, y yo pienso que está haciendo un buen partido.
0: Yayo de la Torre, ¿qué le parece estos primeros 25 minutos, incluyendo el momento de hidratación?
12: Bien, algo brusco el partido, ¿no? Sobre todo con Costa de Marfil, que ya lo hemos dicho varias veces, en la marca son un poco agresivos, pero de cualquier manera se recupera Ecuador y empieza a hacer ataques como el que vimos hace un momento, ¿no? Creo que tiro de media distancia puede ser buena fórmula para abrir al arquero de Costa de Marfil.
0: Y hasta aquí la actuación de Letizier, querido Javier, en el partido.
11: Si llegaba a venir un gol de los marfileños en ese minuto, teníamos el primer escándalo del Mundial, que hasta ahora los árbitros están dirigiendo bien, nadie puede decir absolutamente nada. Pero bueno, hay que tener cuidado con estos detalles. Fue un abuso de autoridad, ¿no? El árbitro no puede hacer aquello que la ley no le está pidiendo que haga. En este caso, de acuerdo al texto y al espíritu de la modificación reglamentaria, se excedió esa autoridad.
0: Con respecto a la acción a Moisés Isaac Caicedo, y dejó la impresión correctamente observada por Alex con respecto a que el equipo de Costa de Marfil aguantó ese minuto, que observó que Caicedo ni siquiera fue atendido por nadie de la sanidad ecuatoriana.
9: De acuerdo, y me parece correcto. Hay que también resaltar la caballerosidad y la calidad de la gente de Costa de Marfil, porque se dio cuenta de que en ningún momento quiso perder tiempo ni tampoco fingió alguna falta, y en esos minutos la pasaron tocando a lado y lado, y después, bueno, ya cuando estaba Moisés adelante o ya en la cancha, atacó y tuvo oportunidad, ¿no? Con un remate que bien la detuvo Hernán Galíndez. Entonces hay que resaltar también lo positivo del fair play.
0: La pelota la tiene nuevamente Ecuador con John Yeboah. Le tiraron la lámina. Le tiraron la lámina. Y el primer amonestado del partido, Javier, en el equipo de Costa de Marfil.
11: Sí, lo venimos señalando, lo venimos apuntando. Recién se avivó el árbitro. Tenía que poner los límites. La agresividad tenida de violencia desde el minuto cero fue de los marfileños. Si no pueden ir así a las pelotas. Y esto, reitero, te demuestra el nivel de permisividad en el ámbito local que tienen los marfileños y en la tipología de faltas que están acostumbrados a hacer. Te demuestran en los torneos, lamentablemente es eso.
0: Deco Fofana, el jugador del Porto, después de la atención a Moisés Isaac Caicedo, el primer pintado de amarillo en el partido, el número 6. Hay que chocar con Fofana, o que te choque Fofana, es un ropero el hombre.
12: Yo creo que a todos los jugadores llegan tarde, ¿no? Que siempre llegan tarde. O sea, y bien viene ya el caballazo, viene la patada, pero siempre
11: sí, pero practicaron el fair play, pero después te arrancan la cabeza.
0: Aquí está saliendo desde el fondo nuevamente la tricolor ecuatoriana. Con calma, con paciencia la salida. Le está pidiendo arriba a Lanfranco el balón por el costado izquierdo. Está Hincapié más retrasado. William Pacho se manda al ataque. Llevó ahí también en Valencia. En el servicio ahora en la mitad de la cancha la pide. Caicedo la tiene Ordóñez. Ordóñez que combina por ese costado para Peter Vittel. Pedrito la toca bien para Hincapié. Hincapié para Minda. Se manda Alan, va a buscar la derecha, mete el centro, va a descolgar. Sin ningún inconveniente, Alex, el portero Yagia Fofana y se hace del balón.
9: Minta tiene que buscar más la profundidad, encarar más a su lateral. En esta jugada, por ejemplo...
0: Aquí la pierde Costa de Marfil, buena presión alta. Cuidado que viene ahora para el remate, no tiene la individual Gonzalo Plata. Tampoco puede haber Caicedo. Recibía por ese costado de Pedro Vite. Vite que filtra y está otra vez al travesaño. Se perfiló correctamente, gran servicio en el callejón que dejaba el agujero la defensa de Costa de Marfil. Allí vino Vite, la pelota hacia atrás, la tiene el remate, cuidado con Moisés, insiste Ecuador que busque el primero, está cocinando el guiso del 1-0. Pedro Vite filtra, 1-2-3, remata, la pelota se va del terreno de juego, pide calma Fofaná porque se le viene la noche al conjunto marfileño.
9: Hablábamos de la calidad de Vite, ¿no? En esa posición de medio centro y el pase perfecto, la definición correcta, la pelota un poco alta nada más, pero con mala fortuna, ¿no? Para Ecuador, allá en dos ocasiones el horizontal, está diciendo que no al equipo ecuatoriano. Se acerca Ecuador con peligrosidad.
0: Se perfiló bien a la Menda, pibe, y el travesaño le dijo que no.
13: La tuvo y se le levantó la pelota, pero definió bien. La pelota se le levanta ahí, pero el Ecuador está, merece el gol.
0: Y viene una pérdida, Yayo, de la salida de la defensa marfileña. Buena presión ecuatoriana.
12: Sí, de ahí se origina todo, porque de esa jugada después ya el equipo ecuatoriano empezó a apretar hasta estrellar el balón en el travesaño. A mí parece que también cuando haces tanta presión y cuando llegas mucho al área y no consigues el gol, llegan a lo mejor momentos en los cuales entra cierto desánimo.
0: Aquí estamos en Fútbol de Primera, controlamos el tiempo y marcador en Filadelfia. Este es el tiempo de juego. Exactamente, pam, pam, pam, 31 minutos de la primera etapa y el marcador indica. 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Por ahora no pasa nada, no se hacen daño. Costa de Marfil y Ecuador empatan 0-0.
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0: Llegaba Gonzalo Plata, le filtraron la pelota toda suya. Javier, el árbitro, le decía que la tuvo frente, dijo, y ahí, nada.
11: Ahí le doy la derecha al árbitro. Me parece que Plata se tiró en plancha, ¿no? Buscando a la pileta de natación. Me parece que intentó fabricar una falta.
0: La salida de Piero Hincapié con William Pacho viene a presionar. Guají, el balonazo largo. 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A lo largo y ancho de la Unión Americana, por supuesto. En cada estado, en cada ciudad, en San Diego, California, estamos en Filadelfia, Pensilvania. Por supuesto, el parlante único de Fútbol de Primera en la cancha. La pelota la tiene Dion Mandé, juega para el zapatazo totalmente desviado. Un saludo muy especial a los amigos de la 830 AM, Radio Tropical, en Nueva Orleans, en Baton Rouge. Ernesto, un abrazo para todos allá en sintonía, en Tampa, en Sarasota, en Florida, en Fresno, en California, en la capital del país, en Washington D.C., en Atlanta, Georgia, donde mañana debuta España, en Albuquerque, Santa Fe, en Nuevo México, en Roswell, en Carlsbad, en Austin, Texas, en Boston, Massachusetts, en Las Vegas, la capital del pecado, también con Fútbol de Primera. La pelota salida ahora para que venga a buscarla nuevamente Ener Valencia. Ener que recibía de Gonzalo y la tiene Moisés. Y Moisés ahora que juega en la mitad de la cancha con Pedro. Y Pedro que viste, entrega para Alan. Alan Franco va a meter por ese costado ahora Yeboah. Tiene que retroceder para Moisés Caicedo. Está atacando Ecuador. 33 minutos de la primera etapa en Filadelfia. 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El balón ahora que filtraba. Gonzalo Plata no puede controlarla. Piero Hincapié estaba saliendo. Diomandé en el fondo, van a presionar ahora a Zingo que juega con Due. Y Due que la manda lejos ahora con tranquilidad. La baja muy bien Pato. Embotellando bien ahora el conjunto marfileño Ecuador con la presión alta, Alex.
9: Sí, sí, eso le beneficia, ¿no? Tiene jugadores inteligentes a la hora de presionar, rápidos. Y lo que más le cuesta a Costa Marfil es ahí con Plata controlada. Si quisiera dominar la pelota, ya vimos los errores que tienen los jugadores de Costa Marfil con la pelota en los pies, ¿eh?
12: Yo veo tanto Fofana como que si él, su labor no está siendo de ir tan bien al ataque. Nos están quedando muy atrás y como tienen que sacar la pelota les cuesta mucho trabajo.
0: Gonzalo que filtraba, se equivoca en la salida. Ahora Zeko Fofana nuevamente para Jean Diomandé, que hace daño por ese costado, mano a mano, lo lleva, Hincapié en velocidad, viene de Diomandé, se mete en el área, cuidado que está el primero y está el remate. Viene el rebote cuando le pegaba Nicolás Pepe. Va a buscarla sobre el fondo de la cancha. Touré aparece, le gana en velocidad, ojo a Dios, mande, le gana en velocidad Piero Hincapié y metió un zurdazo después para buscar a Pepe, peligroso Alex.
9: Sí, tanto Joel Ordóñez como Alan Franco se barren ahí para evitar el tiro directo. Ya estaba también, o el balón parecía que iba a ser de Hernán Galíndez, pero no hay que confiarse, muy bien lo de Franco corrigiendo el error de Hincapié porque termina marcando lateral. Tiene que primero perfilarse hacia su lado, hacia atrás, para no darle ventaja en esa salida de Diomandé, ¿no? Porque es un jugador muy rápido y en velocidad va a perder Piero, pero si se para atrás va con la fuerza que tiene lo va a detener.
12: Me queda de primera la de Pepe, ¿no? O sea, bien, le quedó para con una zurda poder buscar su disparo.
15: Si pero primera, el gol.
12: Se quedó ahí, claro, se quedó no esperando ahí hacer un control de pelota.
0: Claro. Para que gambe.
15: En el control le dio chance de ecuatoriano.
0: Entre Franco y Ordóñez. Ahí está el público ecuatoriano, por supuesto, en la tribu. Hoy juega de local la tri ecuatoriana. Aquí en Filadelfia, frente a Costa de Marfil, en este mismo grupo más temprano, la Mannschaft aplastó por 7-1 a Curazao, que se llevó por lo menos histórico su primer gol en una historia de la Copa del Mundo.
9: Había empatado, ¿eh? No es había que hizo empatado, el inicio del primero después de 7 goles. Sí, después se llama el 1-1.
0: Y después ya. Después pasó factura. Sí, después ya. Pita el árbitro, Leticia. Ahora era un agarrón, Javier, de Ener Valencia sobre Due.
11: En la parte superior y le cruzó la pierna en la mitad del campo de marfileño.
0: Aquí estamos saliendo por Fútbol de Primera, la radio del Mundial. Desde el fondo del conjunto de Costa de Marfil estamos en 36 minutos de esta primera etapa. Más cerca estuvo Ecuador. El travesaño le dijo que no, golpe de cabeza de Piero Hincapié. Ya la tiene William Pacho, Pacho que juega con Moisés Caicedo. El toque atrás para Ordóñez, se abre Alan Franco por el costado derecho, la tiene Ordóñez. Ordóñez que filtra la pelota para Caicedo, sigue Caicedo ahora, juega con Pedro Vite, él le entregaba la pelota para Pacho que vuelve, empujón, árbitro frente a la banca del conjunto ecuatoriano, lo bajaron a Minda, Javier tiro libre para la tri.
11: ¿Quién es? ¿Do Willis el que cometió la falta?
0: Due.
11: Sí, Due. Bueno. Lo que venimos diciendo, es imposible jugar así, el árbitro tiene que, por reiteración de falta, es un motivo, es una causal de amonestación. La mitad de la cancha, de espaldas al arco, lo empuja, obviamente que falta clara que el árbitro se encima.
0: Bien decía Alex, están enfrentando la mejor, una de las mejores defensas de la eliminatoria sudamericana contra la mejor defensa en la eliminatoria africana. El equipo de Costa de Marfil terminó invicto, no le encajaron un solo gol en la eliminatoria
11: sí,
0: de África.
11: Solo tuvo 3 muertos, pero...
0: Aquí viene la pelota para la salida del conjunto de Ecuador. El público empuja en la tribuna. Tiene que retroceder Ordóñez para Pacho. Se abre Vite como un tercer central prácticamente retrasado. Abría Minda por la banda izquierda. Va a recibirla de rebote. Saca la brocha otra vez Javier y pinta otro marfileño de amarillo el árbitro.
11: Cada vez que un jugador ecuatoriano recibe de espaldas al arco, recibe la falta del jugador marfileño, sea quien sea, en este caso Kessié. Es decir, obviamente que lo tiene que amonestar. En algún momento tienen que aparecer las amarillas para poner un límite a este tipo de falta sistemática.
16: Atente que los dos volantes de contención están amonestados, Alex Zeko Fofana y Frank Kessié.
9: Está, bueno, aquí estaba parado prácticamente, porque normalmente cuando vienen encarrerados no se frenan, les llevan lo que hay por delante, y muchas veces son los jugadores ecuatorianos, ¿no? Y aquí termina pisándole el pie a Piero Hincapié, y la tarjeta bien para que sí. Por lo menos hay que estar atento, como bien lo dice Javier, con ese tema de con estas situaciones, ¿no? Abusan de ese contacto físico que quizás en otras confederaciones no las marcan, pero aquí estamos hablando del Mundial y las faltas son faltas igualmente,
12: ¿eh? Faltas muy ilógicas, ¿no? Porque en lugar de controlar, en lugar de esperar y no dejarse ir al compañero, no, van y chocan de nuevo, ¿no? Me parece una falta ilógica por ser en el medio campo.
16: 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Aquí Dué, que es candidato, está también haciendo todos los méritos Dué para también ser amonestado, Javier. Ya,
11: sí, viene. Claro, Valencia está haciendo la cortina para que ganar un lateral y viene el jugador marfileño de atrás y otra vez le pega. La pelota creo que ya estaba, todavía estaba en juego. Y se lo lleva por delante. Es decir, siempre están un segundo después de lo que deberían estar. El cuerpo va directamente a buscar el cuerpo del adversario.
16: Lo raspó abajo, pibe, al goleador ecuatoriano.
17: Amarilla. Amarilla.
16: Ana Dué. Y lo amonestaron a Maja. Ese.
17: Amarilla.
16: Bien, bien.
17: Claro que sí.
16: Le vas a ruchar el piso, usted
17: acá. Sí, pibe. No. Ahí lo ayudo, ¿verdad, profe?
9: Y aparte de la falta, le gana un tiro libre. Ya la pelota estaba fuera para un lateral, ahora es un tiro libre favorable a la selección ecuatoriana. Y cuando vino la falta, ya el árbitro se llevó la mano para la bolsa. Dijo, no, ya es amarilla. Que es, como dice Javier, continua de falta, y aparte agresivas, ¿no?
11: Sí.
9: Sin ninguna necesidad.
16: La mano, sí. Le va a pegar Gonzalo Plata, el hombre del Mengao, del rubro negro, del Flamengo brasileño. Atenti está Yahya Fofana. Le va a pegar Gonzalo. Cuidado con Hincapié, cuidado con Pachao. Y cuidado también con Ener Valencia. El golpe de cabeza, alto, arriba y afuera. Saque de meta para los elefantes.
12: Y bueno, buen centro, ¿no?
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16: ¿Decía Yayo?
12: No, decía que quizás era un buen centro que quedó un poco alto, ¿no? Pero Ener Valencia tiene esa estatura para ir por eso. Tiene un buen resorte, yo creo que puede ser una buena.
16: Quinta presencia ecuatoriana en las Copas Mundiales de la FIFA desde Corea, Japón 2002. Aquí está saliendo nuevamente la tri, viene a recuperarla. Ahora Wilfred Zingo, cuidado con Dué, recibía a Diomandé, viene Hincapié, la pelota, no pasa nada. Hincapié, Diomandé reclamaba una falta, se viene por ese costado ahora nuevamente. Yeboah para Caicedo, avanza Caicedo, la tiene el 23, pide pista por el sector de la derecha, Lanfranco, atrás estaba Pedro Vite, la tiene también Ordóñez, recibe Vite, a su lado lo tiene William Pacho, miren dónde están los jugadores ecuatorianos, casi en 45 metros espera Costa de Marfil, el balón para Piero Hincapié, y Piero que juega, hace la finta nomás, Pedro Vite, William Pacho, Ordóñez, la pide a Lanfranco, prefiere filtrar ahora el balón para que venga a buscarla nuevamente, Yeboah estaba más en el centro, de 9 va Ener Valencia, la pelota se va del terreno de juego, será lateral para la tri.
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16: Ordóñez. De último queda William Joel Pacho, bicampeón de la UEFA Champions League, 35 presencia, 2 goles con la elástica ecuatoriana. 42 minutos de esta primera etapa, por ahora no pasa nada, 0-0 el marcador. El balón que viene a buscarla nuevamente la tricolor, el balón de Alan Franco, el toque atrás para que comience a ibarar y a tejer la acción ofensiva nuevamente el conjunto ecuatoriano. El balón de Pedro Vite, trataba de filtrar, la corta bien Diomandé en el círculo central, la recuperación de los elefantes de Costa de Marfil. Aquí se viene John Diomandé, combinaba con Nicolás Pepe, aquí Pepe da la vuelta completa, 360 para que rebote el balón y se vaya del terreno de juego. Un nuevo lateral para Costa de Marfil, cedido por Alan Minda.
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16: Pacho, viste, otra vez para William Pacho. Presiona ligeramente el conjunto marfileño, tiene que ampararse en Ordóñez. Estamos 0-0, esta selección de Costa de Marfil que aseguró su clasificación goleando a Kenia en la eliminatoria africana. Aquí viene la pelota, el balón largo para este conjunto africano que ha perdido sus 3 enfrentamientos contra selecciones sudamericanas. En 2006 con Argentina, en 2010 con Brasil y en el 2014 con Colombia, Colombia, Colombia. La pelota la tiene ahora Alan Franco. Viene a buscarla Moisés Caicedo. Insiste la tri. El balón trataba de filtrarla Minda. A su lado lo tenía Ener Valencia. Recupera en la salida Fofaná. Se equivoca Fofaná. Buen anticipo de Franco. Franco para Caicedo. Y quería meter el pelotazo. Choca sobre Fofaná. En el rebote trataba Minda. No puede tampoco Hincapié. Aquí comienza nuevamente el trazo largo por el costado izquierdo para Turí. Cuidado con este, el servicio. El centro, supuestamente en un centro, Alex Paraguají, fue a morir a las manos del portero Galíndez.
9: La leyó bien Galíndez, porque se venía perfilando, le había ganado ya la espalda completamente a Franco en velocidad y buen control de pelota. En el medio Pepe o Guají estaban esperando, pero muy bien lo que hizo Galíndez, ¿no? Porque lee la jugada perfectamente, se da un pasito hacia la izquierda y después en el centro atenaza perfectamente. Hay que tener cuidado de esas pelotas de Ecuador, la salida o los contragolpes del equipo de Costa de Marfil son muy peligrosos.
16: ¿Cuánto más jugamos, Javier, en esta primera etapa?
11: 4 minutos, por los 3 de la hidratación más uno que consideras necesario.
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16: Aquí se manda nuevamente Costa de Marfil con Diomandé. No hemos tenido 0-0 todavía, ¿no? En los partidos mundialistas. La pelota para Diomandé. Otra vez lo supera Hincapié. Va a tener que ajustar a Alex Hincapié por ese costado. Alex Yayo, porque se lo está llevando fácilmente en velocidad Diomandé.
12: No es la primera, ya van varias en las cuales desborda y casi siempre supera. Y ese es el problema. No saca el centro, a veces no con buena puntería, pero siempre tiende a sacar ese centro.
16: Otra vez metiendo miedo y otra vez insistiendo por esa banda y tiro de esquina Ford Vehículos Hechos Tan Capaces Como Tú. El segundo del partido, el segundo que cede la defensa ecuatoriana. Cuidado con esta en el departamento aéreo. Despejaba muy bien en el fondo. Ahora sí, Piero Hincapié. El último hombre era Agbadú, que abre para Nicolás Pepe con el perfil cambiado. Juega con Dué, que va a meterla en el corazón del área. Cerquita al manchón penal. Trataba de pegarle sin gol. La pelota se va del terreno de juego. Saque de meta para la tri ecuatoriana.
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16: Intentó bien, pibe, Wilfred Zingo, le pegó en la espinillera, pero era brava la chilena, la chalá con la media tijera, ¿no?
9: Sí, era brava.
16: Se equivoca en la salida, Ecuador, otra vez Diomandé puso tercera, la vuelta Pepe, estaba rebotando la pelota.
9: Es un compañero.
16: Sí, señor.
0: Pepe es bravo.
9: Otra vez volvemos a lo mismo. Pierdes la pelota en salida y te causas problemas tú mismo. Asegura el balón. Ahí, por ejemplo, se equivoca William. Uh-huh. La pelota muy corta y obviamente hacia atrás. La velocidad no es uno de los atributos que tiene Piero Incapi. Peor todavía si le das el balón al delantero, ¿no? Y después, bueno, en el remate se entorpece un jugador, un compañero del mismo jugador de Costa de Marfil y termina la pelota fuera.
12: Y todas las demás han hecho desbordes, ¿no? Yo creo que es primera vez que comete ese tipo de errores y le puede costar mucho.

0: cortó un avance prometedor, pero de su propio equipo.
1: Correcto, exactamente.
0: Insólito.
1: Sin pelota, porque la pelota no lo tenía.
0: Sí, que... sí, fue un forcejeo y terminó empujando.
1: No era controlada porque sí, en un ataque justamente del equipo marfileño. Aquí está que sí nuevamente, en los precisos instantes en que el señor François Letizier hace sonar su silbato indicando el final de esta primera etapa aquí en Filadelfia. Por ahora no pasa nada, no se hacen daño, estuvo más cerca Ecuador con dos remates al travesaño. Cero Costa de Marfil, cero a Ecuador. Nos vamos a la pausa y regresamos para comenzar a transitar el medio tiempo cortesía de Verizon aquí en Fútbol de Primera.
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1: 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Alex Darío Aguinaga, final de esta primera etapa. Es cierto, estuvo más cerca Ecuador con los dos remates al travesaño. Pero por ahora...

0: marcador indica 0-0.
1: Sí, habíamos hablado que previo al partido este era el partido más difícil que va a tener Ecuador. ¿Por qué? Porque luego de varios partidos invictos siempre ese temor a que algún momento puedes perder, ¿no? Lleva 19 partidos invicto. Ahora un primer tiempo donde tuvo el control por momentos, a veces lo dejó el balón en manos de Costa Marfil y aprovechó esos momentos importantes para robar balones en el primer cuarto de cancha del equipo rival y tener opciones de gol. Ya lo tuvo dos tiros en el travesaño, el uno de parte de John Yeboah, el otro de Alan Minda. No ha querido entrar a la pelota para el equipo ecuatoriano, hay que tener paciencia, y lo que sí deben corregir las bandas, tanto Piero Hincapié como Alan Franco, si les ganan la espalda, son muy rápidos y es muy difícil que puedan controlar tanto Joel Ordóñez como William Pacho. Esperemos que en el medio tiempo pueda corregir ese detalle, marque mejor Piero, no le entregue la banda a Yomandé, porque es muy rápido, y del otro lado Franco, con mucho cuidado, esa espalda es peligrosísimo, los jugadores de Costa Marfil con espacio.
0: El análisis y comentario de Alex Aguinaga, parte del equipo mundialista de fútbol de primera. Hacemos la pausa y regresamos desde Filadelfia.
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